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1: Buenos días, chulada de gente, oyó. Llegó la hora de escuchar su programa de Amanecer Ranchero, con yo, el primo Simón, y Don Gallito Mañanero, mire. A levantarse se ha dicho, oyó, péguense una bañadita, o si no, pásense una hilacha húmeda en los sobacos y en los encajes. O si solo quieren lavarse la cara nada más, para quitarse los chereques, pues van allá. Y después de eso, una buena guacalada de café bien calientito, pues, y a trabajar, se ha dicho. Ahí los dejo con esta canción, oyó.

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Bueno, son las 5:07, ya 5:07. Muy buenos días, hombre. Aquí estamos ya, pues, en este día jueves. Tenemos hoy 13, mire, por poquito llegamos al viernes 13, ¿va? Es que hoy tenemos 13 de agosto del 2026. Saluditos para todos, bendiciones y gracias por estar siempre en la fiel sintonía, pues, de la 1600 AM Radio Internacional y su Amanecer Ranchero. Aquí, pues, su servidor para servirle con sus canciones, sus saludos también y agradecerles la compañía que me hacen pues todas las mañanas, esta gente que se levanta tempranito o gente que tal vez no pueden dormir, están desde bien temprano ahí con los ojos pelados, solo viendo el techo. Hay que pues gracias por la sintonía. Usted que va para el trabajo, para cualquier parte, va manejando, anda taxiando también, jalando gente o pues anda manejando su camión, recogiendo mercadería o para haciendo delivery. Saludos también, gracias por escucharme. Lo mismo pues a usted que está siempre allí pues en su trabajo escuchándome también, ya sea en el aeropuerto, en las factorías, en algún hotel, hospitales, en cualquier parte que me escuchen, pues, gracias. A los que están presos, hombre, saludos también. Ojalá que muy pronto se les resuelvan sus problemas, ¿verdad? Y pues yo aquí agradeciéndole a Dios, hombre, por darme el chance de poder venir a estar con todos ustedes todas las mañanas, mira, con esta gente trabajadora, ¿verdad? Bueno, saluditos para al Negro Blas, que ya le tenemos lista su canción, hombre, gracias por la sintonía, Negro Blas, hombre. Saludos para Margot también, que ya se comunicó con yo, deseándole lo mejor en este día, ¿verdad? Para Mayra, saluditos también y a su mamá, que me están escuchando también, gracias a esta linda gente por estar siempre acompañándome. La temperatura está pues en los 70 grados, está la temperatura, mire, así que pues dice que para today vamos a tener, pues el día va a estar más o menos, ya les voy a explicar cómo que este volado pues me cambió, ¿verdad? Dice que vamos a tener Phil Leakey, dice, en los 71, va a subir a los hit 80 y en la noche va a bajar a los 65. Mire, hay un chance de rain de 51%. Es que ya para el sol va a salir a las 5:49, va a salir el sol. Y pues ya les voy a decir a qué hora se bajan par, déjenme ver si aparece por aquí, ¿no?

Me ha perdido este volado, hombre, de que es que brinca de un lado para otro, brinca para otro, dice. Que el sol se va a zampar, dice.

Vaya, apareció al fin, miren, hombre, qué infelicidad de computadoras es esta, hombre, por Dios, hombre. Hay que estarle dando aire con un cartón para que trabaje bien. Hombre, va a estar en los. Se va a zampar, quiero decir, a las 7:48, va a zampar el sol, ¿verdad? Ya pues, para el día de mañana vamos a tener este volado, va a estar así, miren, mañana, pues, que es viernes, día de pago, a muchos de este día, pues, ya están de toque, ¿verdad? Ya estamos aquí llegando al ombligo del mes, no les olvide que hay que ir apartando para la renta, ¿verdad? Para mañana vamos a tener pues mostly sunny, el día va a estar pues así más soleadito que nublado, con temperatura pues en los 82 y bajando los 61 grados, miren. Se están poniendo fresquecitas las noches otra vez. El día Saturday dice que vamos a tener party cloudy, temperatura pues en los 79 y bajando a los 60. El Sunday, el domingo, va a estar pues en los 81 y bajando a los 68 grados. Y ya el día lunes de la otra semana dice que va a haber lluvia por la mañana, un 58% de shower, ¿verdad? Con temperatura pues en los 82 y bajando a los 65 grados. Vaya, ahí está la temperatura de parte de su amanecer ranchero para esta linda gente que me acompaña todas las mañanas, ¿verdad? Un saludo para el sapo, dice buenos días, le de Dios, primo Simón y Cipotada. Saludos para el sapo, hombre, gracias, primo, por la sintonía también. Vamos a complacer al Negro Blas y de allí pues vamos a complacer a Mayra con la siguiente canción. Nos ha pedido esto de don Javier Solís, miren. Esta tristeza mía, por Dios, hombre.

0: Bueno, ahí teníamos a don Javier Solís con esa canción, hombre. Saludos para el primo Manuel también, que dice que manejando la carreta, pues se zampó al don Quindón a comprar café y el buey con el cacho lo pasó raspándole un vidrio ahí al don Quindón. Ahí lo tienen detenido, a ver si paga o no. Bueno, a ver si llega. Tienes que tener cuidado con las carretas, primo. Voy a echar un traguito de café, espérenme. Ay, me quemé, por Dios.
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0: Bueno, qué quemadita, ¿va? Pero ahí con la lengua medio dormida, ¿va? Pero pues. Bueno, estaba leyendo aquí, miren, pues, dice. El Valle de las Hamacas, los terremotos son algo que todavía necesita.

de 5.3 hubo pues en estos pueblos, ¿no? 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Bueno, vamos a complacer a Mayra con este versito, hombre. Así que un saludito para Manuel. Gracias, primo. Me dijo, ponga ahí una de las suyas, me dijo, vaya. Gracias, Manuel. Chulada de mujer.

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Bueno, son las 5 con 29 minutos, 5 y 29. Yo creo que se volvió a dormir la Mayra, ¿no? Tenía de haber escuchado la canción, pero bueno. Me echan un traguito de café, pero...

Fíjese que pues saludos, dice el primo Cacho, dice buenos días, ya estamos escuchando el programa, dice saludos para todas y muchas bendiciones para toda esta gente, va saludos al compañero de trabajo, saludos al Sapo, dice al Negro Blas, a Vilma, que no se ha comunicado a los que escuchan tempranito el programa, el saludo va de parte del primo Cacho también. Hay que saluditos también para el primo Nelson López, que va de camino para el trabajo también, para José Pérez, va para Harvard, el hombre, va de, pues qué bueno, va este hombre, a ver, yo creo que va a ser doctor porque tiene tiempo de estar estudiando, ¿va? Hay que saludo para José Pérez, para Huber también, que ya va escuchando la programación y de camino para el trabajo, para Manuel Caña, saluditos también, dice para toda la plebada, que pues, y a todos sus compañeros de trabajo, saluditos de parte de, pues, el primo Manuel Caña, man.

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Bueno, pues las 5:37, pues gracias por seguir acompañándome en el Amanecer Ranchero. Pues esta linda gente que me acompaña todas las mañanas. 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Vamos a complacer al primo que un amor imposible, ¿será que hay amores imposibles, oyón? Puede que sí, si a veces a uno no le hacen caso, por dundo tal vez a veces, man. Pero bueno, aquí le va pues. Estas son las jilguerillas. Allá paró las orejas el burro. No vayas a rebuznar, animal viejo.

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Bueno, son las 5:47, 5:47. Hombre, gracias por estarme acompañando en el amanecer ranchero. Saludito para pues al Guanajito de Boston también, que ya pues de toque para el trabajo. A Teresita Díaz también nos está escuchando. Pues Vilma Díaz, pues hoy no nos ha llamado, a andar desesperada buscando una dirección. Pero bueno, pues saluditos para ella también, de parte de su mamá, de Teresita Díaz. Hoy va al revés el saludo, miren. Déjenme ver si tengo más aquí saluditos. 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

0: Bueno, pues gracias por seguir en la sintonía del Amanecer Ranchero, pues a usted que desde que comenzamos está conmigo, hombre, gracias. Aquí saludito para Mayra y su mamá también que me escuchan, pues gracias por acompañarme.
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4: Bueno, son las 5:59, ya estamos llegando a las 6 de la mañana. Mire, gracias. Un saludo para Celia, que nos está escuchando también. Tiburón, tiburón. 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

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Ahí me lo saluda, cuando hable con él le dice salud, le mandó el primo. Son las 6:03. Un saludito para Teresita Díaz. Le vamos a complacer esta canción. Ella siempre me pide una canción cantada por yo. Vaya, aquí le va Teresita. Gracias por escucharme siempre en el Amanecer Ranchero. Le deseo lo mejor. Que Diosito me le dé salud, que es lo principal, ¿verdad?

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0: 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Mire. Bueno, un saludito para Celia, que está en sintonía también, un saludito para su hermano también, saludos para Wilmer Pérez, me dice, buenos días primo, esa canción suya me despertó bien tembloroso, dice, aquí estaba dormido este hombre, a ver qué aflicción, es que este hombre se va para allá, hombre, todo esto, dice, hasta saludos me está mandando, y aquí le mandan saludos, me dice, desde, pues, Princeton, algo así, ¿va? Por allá anda este hombre, dormidos a ver con quién estaba, miren, saludos le mandan desde aquí, me dice, así que bueno, saluditos primo, gracias por la sintonía, allá en K-Cop anda este hombre, ¿va? Aquí le va su versito, Celia, a ver si no se ha dormido Celia, ¿va? Vaya. No volveré. Es de más, no vuelvo y no vuelvo.

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Bueno, son las 6:24, 6:24. Hombre, gracias por estar acompañándome siempre en el Amanecer Ranchero. Un saludo para el Tucán, que está en sintonía desde allá de Houston. Nos está escuchando. Yo estaba oyendo que estaba sonando un teléfono, lo busqué aquí en el, tal vez en la computadora, era que estaba pues alguna llamada por medio de ¿cómo es que se llama? De Messenger, porque aquí aparecen, pero no, ya estuve buscando a ver dónde sonó un teléfono, iba. Será en la canción que estaba sonando ese teléfono, a ver, va.

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Bueno, las 6 con 30 minutos, ya 6 y 30, gracias por estarme acompañando en el amanecer ranchero, con placer pues, con este versito. Pues se llama la canción, hombre, ahora va la mía, después viene la tuya, y así es el volado, algo así, bueno, vaya. Esta es Alejandra Orozco con este versito.

Ah, no, las 6, ya me estaban regañando allí, mire que, bueno, es que, por Dios, hombre, que ya uno está directo, las 6:34 son, hombre. Ya me echaron un traguito de café, pero es que me... Ya está el sapo también, todos ustedes, y qué nombre, si es una equivocación, hombre, si es un errorcito, cualquiera lo tiene, hombre.

0: Olha aí, amigo Garo.
1: Cinco y 34, bolo basqueado. Me... No, hombre, esto sí que no, hombre. Ofensivo, pero hay un Dios, hay un Dios. Ahí lo van a ver.

Ayer o antier parece que me dijo un primo que me llama aquí, me dice: primo, un compañero mío está así molesto con usted, dice, porque varias veces ayer lo han regañado en el trabajo porque ha llegado tarde, porque usted dice la hora equivocada. Bueno. Ojalá que el sapo no vaya a llegar con eso allá al trabajo, de donde está nuevo en el trabajo, no vaya a llegar allí que no, es que dieron la hora equivocada en el, y con tamaño reloj en la mano. 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Dice don Héctor Herrera, dice: saludos para el sapo. Ay, saludito. Mire que don Héctor Herrera está saludando al sapo. A un albañil que vivía en Usulután cuando yo estaba cipote, a veces me daba trabajo de ayudante, ¿va? Me ponía el cerquita de él, el ladrillo así, ¿va? Pegado a él, que bien lo podía agarrar él. Y me decía: alcanzame este ladrillo. Y le pegaba con la cuchara así al ladrillo, con la cuchara de lado. ¿Cuál es? Decía yo: este, mirá. Y lo tocaba, y porque no lo agarraba él, decía yo, pensaba que estaba alguno más lejos. Un sopapo que me pegaba, no le duré mucho. 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Dice: saludos para don HH, dice también el sapo. Gracias, dice, por el saludo. Ahí está, hombre. Dice: gracias a usted, que tenga un excelente y bendecido día, jueves, bendiciones para usted y para su familia también, para su bella familia. Nos dice, pues, esta linda gente, gracias que me acompañen, hombre. Son las 6:40, 6:40 minutos, hombre, levántense, les barra el día. Después a mí me están echando las culpas porque llegan tarde. Yo desde temprano los estoy despertando, que se apuren, que se aligeren allí, que salgan unos minutitos más antes, y ya después salen culpándome a yo, solo por un medio errorcito.

Bueno, ahí teníamos al Coyote, ¿no? Así se llama la canción. Como decía, la pasada que cuentan, aquel del baboso que mandó a traer a la mujer allá al Salvador, ¿no? Mandó a traer y tenían años de que no se veían, ¿no? Estar él aquí y ella allá, ¿no? Y la mandó a traer, ¿no? No, y al nomás venir, pues ya saben con qué ganas la agarró a la pobre mujer, ¿no? Y la mujer le decía, hacele como el coyote, le decía, hacele como el coyote. Y aquel le decía, ¡ah, no, hombre! Le dije, como el que me pasó la frontera, le dije. Saludo para el chamaquito de Boston, que está en sintonía también. Dice que le salude a Miguel López y que le salude al primo Cacho también. Así que saludo para el chamaquito de Boston, hombre. Dale aquí de parte del amanecer ranchero también, ¿va? 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Si no lo agarro es porque es infeliz, hombre. 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
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Las 6:49, hombre, gracias por estar siempre acompañando el Amanecer Ranchero, miren.

Bueno, jabón de olor, que pues ahí teníamos a las palomas con ese versito. Yo aquí a Estados Unidos vine a conocer el jabón de olor. Allá si no era con jabón de jucumica, que me bañaba jabón de cuche, o si no con el soberano me restregaba todo el pelo, todo con jabón soberano. Y a veces me bañaba todos los días, porque cuando ponían la oferta, que si usted, cuando se terminaba el jabón, pues le salía un premio adentro del jabón, iba a enjabonarme, para que ese animal se acabara luego. Ya cuando pasaba esa oferta, pues no, a la semana me venía a bañar después, man. 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Un saludito para don Luis Romero, se nos había desaparecido don Luis. Mire, pues, gusto de verle otra vez, don Luis, hombre, gracias, bendiciones para usted y su familia, hombre. 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Bueno, yo les deseo lo mejor en este día, hombre. Espero que se porten bien. Ahí si se portan mal, pues invítenme, hombre, para ir yo por ahí, vamos. Así que pues les deseo lo más lindo en este día. Pues nos escuchamos mañana, si Dios quiere, aquí voy a estar. Pues mañana es día de pago, miren. Ya muchos andan contentos, listos que ya para darle vuelta gato al cheque en esos vicios que tienen, de estos bolochucos apestosos, ¿va?, que no pueden pues calentar el cheque rapidito, van a dar vuelta gato. Siempre ya desde el día jueves, día viernes, ya el sapo va como con dos cajas en el lomo de cerveza, mire, para la casa, la infelicidad, miren. Ahí se me cuidan, o yo con este versito me despido, pues, y primero Dios, nos oímos mañana. Vaya, gracias por haberme acompañado siempre en la programación del Amanecer Ranchero.

0: ¡Qué mirada tan pesada tenía, hombre! ¡Era un plomo! ¡Pesada, pesada! 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Nomás veía el papel y se borraba los números. ¡Qué pelado tan bárbaro! ¿Cuánto debo?
1: No es nada, Gumaro. 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
1: Iniciamos con toda la información en noticias. Organizaciones de prensa presentaron una demanda federal contra el presidente Donald Trump por cobrar hasta $100,000 mensuales por el acceso prioritario a sus publicaciones en Truth Social. Afirman que la medida viola la primera enmienda y compromete la libertad de prensa y busca enriquecer al mandatario utilizando información gubernamental de interés público para beneficio corporativo. Más de 70,000 ciudadanos canadienses respaldaron una petición parlamentaria para declarar persona no grata al embajador Pete Oeskra. Los firmantes acusan al diplomático de interferir en la política local, apoyar movimientos separatistas en Alberta y normalizar las tensiones bilaterales al promover comentarios del presidente Donald Trump sobre la anexión del territorio vecino a nuestra nación. Esta información es traída a ti por nuevanews.com. Soy Karina Zambrano, hasta la próxima.
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5: Este andaluz de Sevilla se levantó como a la una de la tarde, se para frente al espejo, dice, hay que ver que el niño es bonito. Se mira, coge una camisa, se la pone, dice, ¿qué clase de camisa tiene el niño? Miren esa camisa, se pone un traje, dice, ¿qué traje tiene el niño? Mira los zapatos del niño, ¿qué par de zapatos tiene el niño? Sale para la calle, dice, hay que ver que el niño vive bien. Va a visitar a la hermana era monja, y llega a la casa, ve a la hermana y le dice, ¿qué dice la hermana del niño? ¿Qué dice la mujer más linda de Andalucía? ¿Qué dice la... ¿Qué cara tiene la hermana del niño? ¿Y qué cuerpo tiene la hermana del niño? ¿Y qué sé si es la hermana del niño? Le dice la mujer, niño, no digas eso que yo estoy casada con Dios. Y dice, oiga para eso, oiga qué tronco de cuñado tiene el niño.
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0: Oi, Paulina!
1: Está aí, cipote!

0: Ranchero.
1: Recibirás cuentas, te amo.
2: Oiga, para todos, es para usted.
0: Paulina.
2: Buenos días, ¿están listos, muchachos? Buenos días, good morning, buongiorno. Fui tu final.

0: y aplaudido de la radio, programa estelar de la Internacional, todos los jueves 7 de la mañana a 10, 3 horas de bonita música. Aparte, tenemos información, por supuesto, la primera hora estaremos informando de cositas que pasan por allá, por acá. Una actualización, don Arley Cardona, me imagino la tendrá, de Colombia, lo que ya todos sabemos que ha estado pasando. No sé a cuánto ya asciende la cantidad de fallecidos, pero bueno, ya vamos a entrar en materia.
1: 265.
0: Hoy es el Día Internacional de los Zurdos. Yo no sé, Arley, pero yo creo...
1: En el fútbol.
0: Sí, yo creo que los zurdos, a eso iba Arley, yo creo que los zurdos son privilegiados, tienen un talento esa gente. No solamente en el fútbol. Ya con el solo hecho de dominar la mano izquierda, ya eso es un privilegio. Si a usted le pasa algo en la mano derecha,
2: en el fútbol son apetecidos.
0: Sí. Sí, el zurdo. ¿A qué se deberá eso, hombre?
2: Y no hay zurdo malo, fíjese, Carlos. No hay zurdo malo.
0: ¿Que en el fútbol o como persona? ¿A qué se refiere usted? Porque yo conocí un zurdo que era maldito, todos los presos pasaban. Yo no sé hasta qué punto podría verificar lo que usted me está diciendo. Sí. No sé a qué se, si en el fútbol dice usted o cómo.
2: ¿Se inventó esa, Carlos, o es verdad?
0: No, yo le estoy diciendo. No me va a decir usted, Arley, no me va a decir usted que todos los zurdos son buena gente.
2: Es verdad, porque ahorita me hizo acordar usted de Marco Pablo Papa. Oiga. Arley, excelente jugador. Oiga. Pero le dio riata a la mujer. Pero mira, le dio riata a la mujer y paró preso en Guatemala.
0: Oiga,
1: equipo de fútbol que tenga
0: un par de zurdos. Sí, un par de zurdos.
1: Equipo de fútbol que tenga 3 o 4 zurdos en la titular. Es un equipo que muy desequilibrante.
0: Sí,
1: y hay que tenerlos por el lateral izquierdo, porque hay que tener un lateral izquierdo. Hay que
2: por
1: tener
2: eso
1: un extremo izquierdo. Y hay que tener un volante creativo, que en muchos casos los volantes creativos, por la agilidad mental, son volantes zurdos.
0: Está aquel que le toca, que con las dos piernas le pega también, ¿no?
1: Claro.
0: Sí. Claro. Ese es más apetecible todavía, digo yo, no sé.
2: Correcto.
0: Yo no sé, pero cuando yo estaba niño en la escuela, y yo encuentro que esto es de la misma ignorancia. A una maestra amarraba a un niño para obligarlo a escribir con la mano derecha.
1: ¿Qué es eso, hombre?
0: Sí, Arley, sí, yo lo recuerdo muy bien.
1: Métodos tan antiguos, tan arcaicos, hombre.
0: Eso es la misma ignorancia, ¿no?
1: Claro.
2: Lo hicieron conmigo, Carlos, conmigo lo hicieron.
0: Ahora entiendo yo tantas cosas del patojo.
1: No, yo también.
2: No, ¿sabe por qué? Porque yo sufrí una quebradura. Ajá. cuando me quebré la muñeca.
0: Sí.
2: Y usé yeso por mucho tiempo, don Arley.
0: La derecha.
2: Usé yeso por mucho tiempo. Sí,
0: pero si usted se fija ahí, no hace falta amarrarle el brazo. Ahí la misma intuición suya de niño, la misma intuición del ser humano. Por sobrevivir, la sobrevivencia.
2: Correcto,
0: ¿cierto?
2: Correcto.
0: Uh-huh. El espíritu, uh-huh, de sobrevivencia lo obliga entonces ahí a usar la izquierda, a aprender a usar la izquierda. Pero no así, no hubo falta, me imagino, que lo amarraran. Se le quebró la muñeca.
2: No.
0: La derecha tenía que usar la izquierda. Es lógico.
2: Pero sí me obligaron en un momento.
0: Pero es que no hacía falta obligarlo. No hacía falta obligarlo. El simple hecho de tener fracturada la mano ya lo obligaba a usted mismo. Usted se sentía con la obligación de aprender a usar la izquierda, no había falta.
2: Yo le puedo escribir a usted en un cuaderno, no muy rápido,
0: con la izquierda.
2: Con la izquierda.
0: Sí. Sí. No, pero el zurdo ya nace.
2: En un pizarrón, en un momento di unas clases a unos niños eran clases como
0: ¿Cómo qué?
2: ¿Qué sí. clases fueron las que di? Ya se me olvidó a mí también. Ah, bíblica.
0: De la Biblia.
2: Bíblica.
0: Biblia.

0: En la iglesia.
1: Okay.
0: En la iglesia. Mire, le dije.
1: El zurdo ya nace. El zurdo no se hace. El zurdo ya nace. Es cuestión del cerebro. Es cuestión del cerebro.
0: Y me gustaba porque en el pizarrón, o en la pizarra, como le llaman en muchos países.
2: En el tablero.
0: En el tablero, sí. El pizarrón le decimos en Guatemala. El tablero, la pizarra. Pizarro, sí.
1: Nosotros pizarro. Tablero.
0: Sí, Carlos le daba, me era muy fácil escribir con la zurda, con la izquierda, en la pizarra.
1: Sí. Uh-huh. ¿Por qué? Porque en la pizarra las letras son más grandes, es mucho más fácil.
0: Son más grandes,
1: o correcto, sea, para correcto. Maniobrar con la mano es mucho más fácil. Lo complicado es un cuaderno. Uh-huh. En un cuaderno debe ser más complicado, porque usted tiene que regirse por las líneas del cuaderno. Y la correcto. Letra es mucho más pequeña. La maniobra tiene que ser más delicada. En un pizarrón, tenía hasta un yo escribo con la izquierda, yo dibujo.
0: Hey, Carlos, pero también tenía un compañero que tenía letra fea y era zurdo. Todos los zurdos tienen letra fea.
1: Eso sí no sé yo. Nunca había uno escribiendo. Lo que yo sí sé que el zurdo
0: muy inteligentes.
1: Dice
0: y son muy inteligentes.
1: Que, bueno, eso es cuestión del cerebro. Es cuestión del cerebro. Dicen que nosotros, los diestros, los derechos, vamos a decirlo, para que la gente entienda, utilizamos más la parte izquierda del cerebro. Eso es lo que dicen. No sé si esto será cierto. Y el zurdo es al revés. Utiliza más el lado derecho del cerebro. Es el que comanda todos los movimientos. El que manda todo. Y esa es la señal que manda al cuerpo para la parte izquierda. Por algún motivo, yo no sé si ya la ciencia lo sabe explicar por qué existen los zurdos. Porque una persona utiliza su mano izquierda más que la derecha y el pie más izquierdo. Es algo que nunca he escuchado yo por qué, a qué se da. Pero bueno, hoy es el Día Internacional de los Zurdos.
2: Estoy viviendo en carne propia una situación que ya les voy a contar. Pero bueno, siga con la presentación.
1: Hoy es el Día Internacional del Lobo también. El Lobo y el Día Internacional del Lobo. Uh-huh. Hoy es el Día de San la Muerte.
0: ¿Qué pasó a Ley? Me preocupa lo de Ley. ¿Qué pasó a Ley?
1: Hoy es el día de San la Muerte. San la Muerte. ¿Qué le preocupa, Rey? Ayer tembló frente a las costas de Centroamérica. 5.5. Sacudió correcto. Ayer El Salvador, Honduras y Nicaragua. No se reportaron víctimas ni daños, gracias a Dios, pero sigue temblando. Parece que los continentes se están acomodando o desacomodando, como usted quiera. Pero de que está temblando, no solamente en América. Hemos tenido reportajes también últimamente de Asia. En Japón estuvo temblando, en Filipinas, varios países. Se han sentido temblores en mayor o menor escala, pero ha temblado. Está temblando la tierra, están activas las placas tectónicas. Y eso preocupa a más de uno. Incluso a mí me preocupa.
2: Aquí no, a todos.
1: Sí. La tierra se está moviendo. ¿Qué pasó, Arley?
2: Nos tenemos que proteger. No, mire. Dicen que para uno entender tiene que darse golpes duros sobre la tierra.
1: Sí.
2: Y hoy estoy por pensar que Dios es tan perfecto, Guillén, tan perfecto.
1: Lo duda.
2: Que todos los días nos da muestras de muchas cosas.
1: Sí.
2: Y voy a llegar a esto. Lo que acaba de pasar en Colombia es terrible. Mm. Bueno, partamos de lo que acaba de pasar en Venezuela, que son dos terremotos grandísimos. Después viene y pasa en Colombia el terremoto de esta semana de 7.4.
1: Y eso no acaba, viene más.
2: Y eso no acaba. Lo que yo quiero decirle es que las muestras de solidaridad, de unión, de amor que estoy viendo en este país, pensé que no las iba a ver nunca. Porque antes de esto teníamos un país polarizado, de odio entre personas, simplemente porque piensan distinto. ¿Ah? Me ponía a ver, por ejemplo, el tema del fútbol. Unas críticas enormes por la eliminación, por ejemplo, y hablo de Colombia, porque no se pudo llegar a una instancia de cuartos de final. Y yo digo, ¿dónde queda todo eso cuando en este momento estoy viendo familias unidas? El mensaje de Dios es claro, y voy a meter a Dios porque creo que hay que meterlo en este momento. Pone pruebas tan duras que llevan a que el ser humano se dé cuenta que a través del amor, de la unión, de la solidaridad, sin distingo de razas, de ideas, de nada, tenemos que estar unidos, Guillén. Estoy viendo, a mí no me extraña ver 100 toneladas de comida o de ayudas que mandó El Salvador, y perdonen que lo diga así, no me extraña ver la ayuda de Estados Unidos, de Israel, de Ecuador, de Perú, no me extraña, porque cuando pasan estas cosas, obviamente los países estamos tan hermanados, tan juntos, que estamos para ayudarnos. Pero lo que sí me ha dejado sorprendido es ver las cadenas humanas de los mismos colombianos sacando escombros, ayudando a organizar ayudas humanitarias, tratando entre todos de sacar vida de los escombros. Y yo creo que finalmente tenemos que entender el mensaje, y es que tenemos que estar unidos, tenemos que ayudarnos, tenemos que salir adelante entre todos, que de todos depende que las cosas salgan bien, Guille. Eso es lo que a mí me tiene sorprendido.
1: Tristemente
2: no se alcanza
1: nosotros...
2: a dar cuenta la gente cómo se va como rescatistas voluntarios a sacar escombros, a sacar vidas, a ayudar, cómo la gente se va a los albergues a llevar comida, a llevar ayudas, cómo la gente se va a los centros de atención donde están reclutando comidas, ayudas para ayudar sin ningún problema, dejan de lado el tiempo, dejan de lado las distancias. Esto es increíble lo que está viviendo hoy el país, Guillermo.
1: Tristemente, es Arley, tienen que pasar eventos catastróficos que causen mucha muerte, mucho dolor, mucho sufrimiento, para que los seres humanos despierten en amor, como dice usted. Tristemente, es una realidad, pero sí. Y no se sorprenda, porque esto se viene repitiendo a lo largo de la historia.
2: Pero
1: de la
2: son
1: humanidad,
2: mensajes.
1: De la existencia. Sí, son mensajes. Sería bonito que este sentimiento perdurara, que fuera un sentimiento permanente. Si fuese así, tendríamos un mundo mejor, pero no es así. Tenemos que ver que está sufriendo el vecino, el amigo, para tender una mano, para ser empáticos, ¿no? Para sentir la
2: Es que hemos entrado en la ley del más fuerte, Guillén, la ley del más fuerte, el que más pueda sobrevivir, y estos eventos nos llevan a pensar y a concluir que tenemos que estar unidos todos.
1: Sí, no, tienes toda la razón, y qué bonito. Qué bonito, Arley, sería el mundo diferente si todos utilizáramos ese sentimiento de amor, de empatía, las 24 horas del día. Sería bonito, pero no.
2: Ayer sonó la alarma del teléfono de doña Claudia porque le han instalado una alarma contra terremotos.
1: Tuvo que pasar el terremoto para que la pusiera, si no, no la pone, ¿cierto, Arley?
2: Exactamente, sí, así es.
1: Sí.
2: Así es. Sí. Y suena esa alarma por allá a las 3 de la tarde y casi me voy, empiezo a correr cuando no, era una falsa alarma.
1: Una prueba.
2: Era una falsa alarma.
1: Una prueba.
2: Era una prueba, sí. Pero todo esto lo tiene que llevar a uno a esa unión. Nosotros no podemos seguir en el mundo así. Y no es que esté hablando con romanticismo hoy, que todo tiene que ser color de rosa, no, porque aquí pasan muchas situaciones que hay que tratar de resolver. Pero yo digo, mire, acabamos de pasar unas elecciones presidenciales. Hay una división, hay una polarización, no una división completa del país, porque uno no sabe, como decían estos días, 27 millones de personas que no votaron, ¿para dónde están tirando? Si para el lado de la derecha, de la izquierda. Pero finalmente eso no se ve aquí. Yo estoy viendo millones de personas unidas sin pensar que es que usted votó por el uno o por el otro. Y así tiene que ser, Guillén. Finalmente el objetivo común tiene que ser la gente. Es la gente, es el pueblo. El objetivo común. Y si llega un gobierno de izquierda, de derecha, de centro, como lo quiera llamar, y hace bien las cosas, ¿por qué los que se dedicaron a hacer oposición, por qué no pueden apoyar, por ejemplo? Sí. No es que hoy la causa es Colombia. No,
1: es una, prueba seria, una prueba grande, sí, para este gobierno que está estrenando.
2: Hoy hay una, es que mira, a los tres días llega el nuevo presidente de Colombia y ya tiene que enfrentar una catástrofe. Y en tres días de mandato, no habían ni siquiera aprobado presupuestos para los 4 años que vienen de gobierno. Entonces tiene que empezar a buscar créditos para ayudarle a la gente, para reconstruir casas, edificios, hospitales, iglesias. Y esto es una tarea titánica, pero por fortuna ha aparecido la gente.
1: Que es cierto era que el presidente a un principio estaba reacio a aceptar la ayuda internacional. Eso es falso. No creo.
2: Eso. No, eso es falso. Eso es falso. Lo primero que se hizo fue abrirle las puertas a todos los países del mundo. Vengan, pues, que lo necesitamos. Porque le repito, en tres días no, por simple lógica, vos no podés disponer de los dineros del gobierno. Hay que hacer unos trámites, Guillén, y en tres días, sobre todo con una posición que fue viernes, sábado, no se trabaja, domingo se trabaja, y el terremoto llega el lunes a las 7:34 de la mañana. Entonces, ¿cuándo haces gestiones? Entonces, claro, ya hay una solicitud de crédito al Banco Mundial, por supuesto han aparecido a países aportando dinero, lo ha hecho hasta el Vaticano, está aportando dinero. Lo han hecho muchos países, la ayuda de México, de Perú, de El Salvador, de Israel, de Guatemala, de Chile, de Estados Unidos. Todos se han venido, hermano, a ayudar. Claro, se abren las puertas de una vez, porque hay trámites que hay que cumplir y mientras esos trámites... Aquí se ha declarado la calamidad doméstica, económica, que hay calamidad por todo lado, Guillén. Ya, todo. El presidente La Espilla confirma emergencia económica y anuncia un fondo milagro para reconstruir el país tras el terremoto. Entonces yo sí quería hoy, muy temprano, hablar de la solidaridad y los corazones que se abren en medio de tantas dificultades.
1: Hablando de solidaridad, le mandé yo un mensaje a mi amigo Juan. Ayer les contaba, viajaba para Colombia. A ver si logro comunicarme con él. Me dijo que temprano le mandaron un mensaje. ¿Qué hora es en Colombia, Arley? ¿Tenemos una hora atrás o estamos igual?
2: No, tenemos una hora atrás.
1: O sea, ya son las 6.
2: Son las 6 de la mañana, 34 minutos.
1: Tiene que estar durmiendo Juan todavía. Pero le mandé un mensaje, ¿no? Le mandé un mensaje para ver si hablamos con él. Él es uno de los que se está organizando para ver de qué manera aquí en el estado comienzan a...
2: No, pero llámelo. A gestar. Llámelo, que a esta hora sí él vino en
1: no, yo le mandé un mensaje. Para ayudar. Sí, le mandé un mensaje, pero no, él me dice... Me dijo, escríbame, mándeme un texto, que cuando yo esté listo yo le contesto sí, para llamarlo. Y que nos cuente, ¿no? ¿Qué es lo que ha encontrado? No sé dónde se encontrará él, si iba.
2: Aquí no hay disputas de regiones, no afectado. Hay disputas por nada, que por el color de la piel, que por la ideología, nada. El país está unido, absolutamente unido. Y eso son muestras de que sí lo podemos hacer, lo podemos lograr, Guillén, entre todos.
1: Sí, sí, sí, un yo camino por eso la otra bastante vez decía, espinoso, pero sí se logra, con sí, la unidad, como dice usted.
2: Yo por eso decía el lunes, cuando recién se había caído el país, después de que logramos conectarnos, que empezaron a hablar unos y otros, que es que de La Espilla dijo, que nos dijo, que el que se fue, por Dios, eso a dónde nos lleva, hermano, a dónde nos lleva eso, no podemos seguir así. Porque cuando a nosotros nos toca, lo de Venezuela lo lamentamos todos, pero vaya vívalo en carne propia como lo está viviendo el país. Vaya vívalo como han llegado periodistas, jugadores, por mencionar algunos de nuestro medio, que no encuentran a sus hijos, a sus padres, a sus sobrinos, como le ha tocado a varias personas, que tienen que ir a meter la mano para tratar de buscar en medio de los escombros con la esperanza de que haya vida. Eso es otra cosa, Guillén, es ponerse en la piel del otro.
1: Y esta Arley, vez y yo hasta digo, ahora el clima ha sido bueno, sí, porque he visto gente ayudado, durmiendo en la calle.
2: Sí, hay regiones como la del Chocó donde llueve mucho durante el año. Es una de las regiones donde más llueve en Colombia.
1: Es selvático.
2: Y se han presentado lluvias, pero la gente se las está ingeniando para... El gobierno está mandando carpas para que la gente pueda estar tranquila. Bueno, tranquila, ¿no? Uno en este momento no tiene tranquilidad, pero por lo menos para tratar de subsistir. Hay albergues, están llegando toneladas, Guillén, de comida. Bueno. Va a haber un megaconcierto en Miami el próximo fin de semana.
1: Sí, hablamos
2: y todos
1: ayer,
2: los fondos
1: sí,
2: vienen domingo. Para Colombia.
1: No todos, Venezuela, Colombia. Este es un concierto, Arley, ayer lo estábamos hablando, organizado por los venezolanos. Que en un principio se iba a dar para los venezolanos, pero a raíz del terremoto de Colombia decidieron entonces ellos unir también esfuerzos en el mismo para Colombia. Incluso le cambiaron el nombre al concierto, ¿no? Entonces ahora los fondos van destinados para Venezuela y para Colombia. Se va a transmitir a través de Univisión, creo que a las 6 de la tarde del día domingo. Para que estén pendientes todos también, ¿no? Yo creo que tendrán habilitada alguna cuenta, la van a dar a conocer, en donde la gente puede depositar. Mire, ahora con la tecnología que tenemos, es sencillo donar. Con el teléfono usted puede donar, con su celular. Yo me imagino que ellos darán a conocer una cuenta y usted a través de su celular, creo yo, que se la van a facilitar a la gente. Para que la gente no tenga que ir a un banco. Así me imagino yo que va a ser la cosa el domingo. 6:00 p.m, Univisión transmitirá este concierto y estará incentivando al público televidente para que donen. Están muy bien organizados ellos, muy bien organizados. Sí. Y ellos vienen trabajando desde hace tiempo, desde que se dio el terremoto de Venezuela. Ellos han venido trabajando. Es lo que yo le comentaba al Patojo el otro día.
2: No, todos los canales. ¿Qué organización tiene esa gente? Los canales están trabajando, los canales de televisión. Los jugadores de fútbol están mandando aviones con ayudas. Lucho Díaz, por ejemplo, ya hizo recolecciones. John Arias en Brasil, John Córdoba en Rusia. Están mandando aviones repletos de ayudas. No, la solidaridad
1: es enorme. He visto en las redes sociales algunas críticas hacia los artistas colombianos por no unirse al concierto del domingo. Yo creo que Carlos Vives está, no sé, desconozco, pero no, por lo menos no están los populares, los del momento. No están en el concierto. Pero hay que destacar que todos ellos han tomado la iniciativa de donar por su propia cuenta. Ellos están también gestionando. Ellos manejan estas entidades benéficas y ellos la han puesto también a disposición. De sus fundaciones. Correcto. Ellos han puesto a disposición en Colombia todas estas entidades, aparte de que ellos también han donado personalmente.
2: La fundación, ¿no?, de Karol G ha recolectado más de 50 toneladas.
1: La misma de Shakira, Arley, la del otro, estos dos muchachos reggaetoneros.
2: Silvestre Dangón, Fonseca.
1: Sí. Ellos lo están haciendo por su cuenta. Ellos están ya trabajando también. Entonces no me parece acertada, ¿no?, la crítica hacia estos jóvenes artistas de Colombia.
2: Todo esto,
1: ¿sabes hasta quién vi que estaba, Arley? Hasta aquel reggaetonero de Puerto Rico, Nicky Jam. Hasta Nicky Jam está involucrado en ayudar.
2: No, es que todos han venido a Medellín porque usted sabe que el reggaetón en Medellín.
1: Sí. Yo creo que Nicky Jam vivió o vive ahí todavía. Nicky Jam.
2: Creo que está viviendo, no estoy seguro, pero creo que está viviendo. Es que el mensaje hoy tan temprano es porque en la proporción distinta, usted ve en Boston, para citar Boston, que es lo que nos ocupa a nosotros, gente latina, entre los mismos latinos, dándose golpes, hermano. Sí. Gente que tiene papeles poniendo los zapatos encima de la cabeza de los indocumentados. Nuestra propia gente, y eso tiene que terminar, Guillén. Eso tiene que terminar, hermano. Esa falta de igualdad, esa falta de consideración, Guillén. Totalmente entre los mismos latinos pisándose la cabeza, hermano. Sí, no, eso no puede pasar, Guillén.
1: Burlándose de los indocumentados, sí, que está bien que lo saque. Los criminales, no sé qué. Tiene razón. No puede continuar esto. El movimiento que se produjo ayer telúrico en las costas centroamericanas fue a 56.8 kilómetros de profundidad. El de Colombia, Arley, dice que fue a ¿cuánto? A 90, creo que dijo usted.
2: 100 kilómetros.
1: Este fue 56, pero la intensidad fue menor, 5.5. Frente a El Salvador, Honduras y Nicaragua, pero sí se sintió. 5 ya se siente, ¿no? Hola, good morning.
3: Muy buenos días.
1: ¿Cómo está, mi amigo?
3: Le saluda Chico
1: Paco. Ahí está don Chico Paco. Hace tiempo Chico Paco no llamaba. Yo pensé que Chico Paco se había regresado ya para El Salvador.
3: No, es lamentable lo que dice Alay Cardona. Este día me pasó que vi un muchacho que tiene un problema en la radio y todo, no voy a decir el nombre, que se funfurriaba porque el TPS ya no se los van a dar a los salvadoreños.
1: ¿Se qué?
3: Que el TPS ya no se los van a dar a los salvadoreños.
1: Que usted dice se susurruñaba.
3: Sí, como riéndose.
1: Ah, ok, tanto, ok.
2: Se burlaba.
1: Se burlaba, dice usted.
3: Sí, como burla, como el tipo de burla. Sí. Entonces digo yo, qué maldad del hispano somos, que se alegra por
1: lo
3: que le pasa a otra persona. Y,
1: sí.
3: Y yo no voy a decir el nombre, pero sí, es un tipo que trabaja y informa, y digo yo, wow, digo yo, qué barbaridad. Y me he encontrado con mucha gente también lo mismo, que a latino, que como ya logra su residencia o tiene ya ciudadanía, quiere pisotear al que
1: lo ve por sobre el hombro, correcto.
3: Sí. Sí, y, sí. Y le digo, y me apuesto a decir que...
1: Parece como que se regocijan con el sufrimiento, sí, de otro, ¿no?
3: Y muchos se van a alegrar. Y ojalá que no pase, que no le quite el TPS a los salvadoreños o a los demás, porque ellos se agarran como burla, como decir, ah, uno más que se va para el país. Piensan de que si se va uno para El Salvador o para otro país, ellos van a hacer los trabajos que hacen los hispanos, que hacemos nosotros aquí, roof, plomería. Yo nunca he visto, yo trabajo en roof de plomería, yo nunca he visto un blanquito metiendo para sacar ese todo.
1: O sembrando, o recogiendo hortalizas, usted no lo mira.
3: O cortando grama.
1: Sí, sí, no va a haber.
3: No va a haber un blanquito en un roof, sí, a sola, 90 grados.
1: No va a haber. Sí, no va a haber.
3: Sí, pero no, eso sí está malo. Colombia, Estados Unidos y El Salvador.
1: Óigame, y hablando de TPS, eso ya esta semana, la próxima semana es, ¿no?
3: ¿Cuándo? El 9.
1: En septiembre, ya.
3: 9 de septiembre.
1: Estamos hablando de un poquito menos de menos de un mes.
3: Tiene que anunciarlo una semana antes, si lo van a dar.
1: Mire, yo le voy a decir una cosa. Yo no sé, pero yo tengo un mal presentimiento con eso. Desde que Bukele vino aquí y Bukele no ha dicho nada, se ha quedado callado, es porque no hay buenas noticias.
3: Ya, porque se reunió con él a puerta cerrada.
1: Correcto, pero correcto.
3: Le han preguntado muchos medios en El Salvador también y él no
1: y responde. No ha dicho nada.
3: No,
1: o es que están en stand-by, no sé si quizás Donald Trump le dijo, le voy a responder después, o ya le dijo que no y el hombre no quiere todavía dar la bomba.
3: Sí, pero es difícil, la gente aquí como se alegra del otro hispano.
2: Algo debe traer ese silencio.
1: Sí, la red, es lo que yo pienso. Bueno, es lo que yo
3: que
1: pienso.
3: Dios lo oiga, porque primero Dios, pues mucha gente de eso vive, mucho negociante ya tiene su...
1: Pero no crea, ese silencio no es tan bueno, que Dios mejor no lo oiga, porque si fuera bueno ya lo hubiera anunciado. Si fuera algo bueno, él ya hubiera dicho, miren señores, tengo una buena noticia para ustedes. TPS se va a renovar. Pero ya estamos a 3 semanas ya. Sí, y todavía ya nadie ha dicho nada.
3: Todo en el limbo. Y le preguntan a abogados también, y los abogados tampoco
1: dicen. Es que aquí no sabe nadie nada. Aquí solo estamos esperando a ver el desenlace de esto, ¿no?
3: Sí.
1: El desenlace.
3: Bueno, muchachos, pasen buen día.
1: Gracias, chico Paco. Muy amable. Bien, que a otra línea le escucho. Buenos días. ¿Ah? Hola. La otra línea.
4: Chino, buenos días. ¿Cómo estás?
1: ¿Cómo está, mi estimado Chinito? ¿Qué hay de nuevo, Chino?
4: Aquí, ¿todo bien? ¿Y tú cómo estás?
1: No, tranquilo, Chino. Aquí hablando del TPS, Chino. Dicen que no hay buenas noticias, Chino, todavía para eso. Dicen que no hay buenas noticias, Chino. ¿Qué ha escuchado usted? ¿Qué le han dicho a usted, Chino? Usted que anda por ahí, por las calles, reporteando. Ese silencio del Chino también me preocupa, mire. Para todos. Me preocupa el silencio del Chino.
5: ¿Por qué, Carlito?
1: Porque no me quiere contestar lo que le dice, la pregunta que le dice.
5: Hombre de poca fe, hay que tener fe.
1: No hay llegó que Edgar, mire. Chino, es difícil, ¿me escucha o no me escucha? Yo creo que el Chino, la fe Chino mejor se fue.
5: Tiene poder y acción, hermano.
1: Sí, hola. El Chino se fue mejor. Hola, buenos días.
4: Buenos días.
1: ¿Cómo está, amigo?
4: Aquí muy bien.
1: Me alegro.
4: Sí. Esto lo tiene.
1: Si David agarrara el teléfono en sus manos y le quitara el Bluetooth, qué maravilla sería. Esto sería maravilloso, David. Sí, no sería una maravilla.
6: No tengo Bluetooth.
1: Oiga, Edgar, ¿cómo lo oye?
5: Bien, me lo oigo entrecortado, lejos.
1: Amigo, dígame, usted en la línea.
4: Sí, esto de Donald Trump y Bukele lo tiene en secreto porque yo lo vi.
1: Ah, usted vio que estaban en secreto. ¿Y qué vio usted?
4: Sí, sí. Ajá. Él habló.
1: ¿Quién habló? ¿Quién de los dos? Ajá, ok.
4: Trump. Ajá. Sí, dijo que eso tiene mintiendo allí, ¿va?
1: Ajá.
4: En secreto, sí, pero sí, lo van a dar, sí.
1: Dice que lo van a dar,
6: dice usted. Le va a extender su...
1: Que Dios, sí,
6: le va
1: que Dios lo oiga.
6: Su TPS.
1: Sí, que Dios lo oiga, que Dios lo oiga.
4: Están esperando ahí, mintiendo, pero sí.
1: ¿Y qué estarán esperando, amigo? ¿Quieren mantener a la gente en zozobra, asustada, para darle la sorpresa? ¿Será?
4: Exactamente, por ahí, sí.
1: Sí, le van a dar una sorpresa, ¿no? Y el amigo ya sabe.
4: Que era bueno y bueno. Era que el presidente era muy bueno. Bueno, pues.
1: Sí.
6: Son socios, son panas.
1: Dios quiera, amigo. Dios quiera que así sea. Que lo tengan escondidito y de repente, den la noticia.
4: Sí, está seguro que sí lo van a
5: bajo la manga.
1: Bueno, sí puede ser. Gracias, amigo. En la otra línea, le escucho. Ya el amigo dice que sí, que no se preocupen, que viene el TPS, que lo van a dar. Bueno. Ok.
7: Buenos días, ¿cómo están, muchachos?
1: ¿Cómo está, mi estimado? Ahí llegó Rubio ya, mire. ¡Ey! Cállense que viene Rubio. Ya les había dicho del teléfono. Rubio, agarre ese teléfono, hombre, cerca, en la boca, hombre.
7: Cerca, lo tengo cerca.
8: A Rubio lo dejaron en el avión, no lo dejaron bajar, quédate ahí. Está bravo Rubio, hermano.
1: ¿Por qué, Rubio? ¿Qué pasó?
8: El otro Rubio.
1: Sí, buenos días.
7: Pero hay una sección cuando hicieron la...
1: ¿Lo escuchan ustedes bien a Rubio? Yo no sé si es que yo estoy viejo. Pero ahora sí, mira, es que Rubio habla, el teléfono lo tiene en la punta del pie. Ahí en la punta del pie quiere estar hablando con uno.
6: Se escucha bien, Rubio escucha bien.
7: En el año 2001, cuando hicieron la sección del TPS, cuando hicieron la ley del TPS, hay un artículo, el 244, de... Okay, escucha lo que dice.
1: Sí, escuchen
7: todo. Si el gobierno 60 días antes no anuncia el DHS, okay, que va a renovar el permiso de trabajo, automáticamente se renueva 6 meses más.
1: Eso pasó con los hondureños.
7: Marzo del 2027.
1: Sí, eso pasó con los hondureños.
7: Pues lo mismo.
1: Que no lo dijeron a los 3 meses antes, como dice usted, porque es cierto, la ley así dice, tienen que anunciarlo 3 meses antes.
7: Correcto. Entonces,
1: pero es que el problema es que ya hemos visto en esta administración...
7: En septiembre va a pasar lo mismo que la sábado hondureña.
1: Sí, pero mire, no, pero acuérdese usted que... escuche, hombre, no empiece a hablar a lo loco. Hemos visto con otras naciones que no han necesitado los 3 meses.
8: Pues sí.
1: Y lo anuncian ya cerquita de la fecha. No, mire, no, correcto, queda eliminado. Lo hemos visto. O sea que no se cumple esa ley. En este momento,
7: no olviden que la primera administración de Donald Trump quitó el TPS de El Salvador.
1: Sí, pero la quitó casi cuando se quitó cuando él se iba. Estaba saliendo.
7: Se peleó en las
1: cortes. Es muy diferente ahora que ahora está comenzando.
7: La Corte Suprema lo devolvió.
1: Sí, pero todos los TPS que han peleado en la corte ahora lo han perdido.
7: Sí, claro, nosotros sabemos.
1: O sea, eso no es garantía de que porque en el primer mandato de Donald Trump él lo eliminó, pero él iba de salida. Es decir, a él no le dio tiempo de pelearlo, porque entró la nueva administración y la nueva administración siguió y ganaron en la corte y se extendió.
8: Claro.
1: Pero hoy no es así. Carlos, hoy sí, Donald Trump está bien plantado. Va a ser muy difícil.
8: ¿Pero qué? ¿Ah? ¿Qué denota entonces?
7: Pero,
8: Gracias
7: a Dios, Carlos, que ahorita las primarias está arrasando el Partido Demócrata a nivel nacional. Son arrastradas terribles que le estás en Texas, Increíble lo que el Partido Demócrata está haciendo en las primarias.
1: Pero no sé qué tanto eso beneficia en este momento a los tepecianos. Ya la mayoría de tepecianos ya se los quitaron
7: el TPS. Vamos a tener un nuevo Congreso.
1: Usted sabe el montón de gente que se ha ido ya. 80
7: congresistas republicanos firmaron para renovar el TPS de El Salvador. No se le olvide que 80 congresistas demócratas firmaron el mes pasado.
1: Es que el TPS es una ley bipartidista.
7: Correcto.
1: Cuando se creó el TPS, los dos partidos estaban de acuerdo. De hecho, por eso pasó la ley, ¿no?
7: El Senado y el Congreso.
1: Pues de hecho, mire, por eso pasó la ley, porque estaban de acuerdo republicanos y demócratas. Cosa que no estamos viendo en este momento.
7: Sí, es cierto, pero en este momento, en noviembre, pierde todo, usted sabe, pierde Senado, pierde Congreso, pierde todo. Y eso lo
1: pero yo creo que esa pérdida en ese caso va a llegar muy tarde, porque ya se ha eliminado incluso por la Corte Suprema de Justicia la mayoría de TPS.
7: Posiblemente se aplique la ley, el artículo 244.
1: ¿Cuál es ese? ¿Cuál es ese artículo 244?
7: El artículo 244 dice que si el gobierno no anuncia, tiene 6 meses.
1: El que dijo temprano. Bueno,
7: sí, el que dijo temprano. Bueno, saludos.
1: Bueno, vamos a aferrarnos a lo que dice Rubio.
7: Estamos con
1: Colombia. A mí sí me gustaría. Es más, ¿quiere que le diga una cosa? En este momento, incluso TPS para los colombianos. Pero eso es soñar, eso es soñar despierto. Eso es soñar, ¿sabe por qué? Porque si a los mismos venezolanos los están mandando para allá, con toda esa catástrofe, ¿qué se puede esperar del resto, no? Pero en este momento, Colombia necesita un TPS. Aquí en Estados Unidos, los colombianos, sería una ayuda enorme. Más que todas las ayudas... Mire, más que todas las ayudas, como dice Arley Cardona temprano, están llegando por tierra, por mar, por cielo, todas esas ayudas de los países, toneladas de alimento, el TPS sería una gran ayuda para el país. Porque en este momento reconstruir Colombia se va a necesitar de mucho dinero. Y mucho dinero llega en remesas. Estamos hablando de una ayuda quizás no permanente, pero sí a, por lo menos a corto plazo. En vez de estar mandando tanta gente, deportando tanta gente, sería bueno que dijera, mira, los colombianos hay que darles un TPS, se lo merecen en este momento. ¿Ah?
8: En otro gobierno hubiese sido, en otro gobierno hubiese, se hubiese hecho, Carlos, lamentablemente estamos en un gobierno que no tiene, está sin ese alma de ayudar al prójimo.
1: Pienso yo, Edgar, desde mi punto de vista, esa sería una mejor ayuda que mandar 15 millones o dos, no sé cuántos millones dijo Estados Unidos que iba a mandar, 15, 10 millones, que iba a mandar. Esa sería una mejor ayuda.
2: Pero no vamos a ser injustos con Estados Unidos.
1: No estoy siendo injusto.
2: Está mandando mucha ayuda a Arley, Colombia.
1: No estoy siendo injusto, pero con las deportaciones le está dando un peso más al país.
2: Ah, sí. Sí, no, pero esos son otros temas que seguramente tendrán que resolverse. Pero si vamos a hablar de ayudas en este momento. Mire, el gobierno nacional decretó emergencia social. Dice, y para canalizar recursos de cooperación por cerca de 1.300 millones de organismos multilaterales, además de una partida inicial de 15.5 millones otorgada por Estados Unidos para la asistencia humanitaria inmediata al país.
1: Esa la entiendo, Estados Unidos dona a todos los países. Nunca Estados Unidos se ha quedado atrás.
6: ¿Quién se va de Colombia?
1: Estados Unidos, siempre ha estado presente. Siempre
6: ¿quién se va
1: presente
6: de Colombia, Cardona? ¿Tú sabes quién se va de Colombia, muchachos?
1: ¿Quién?
6: El expresidente Petro. El Senado le autorizó, le dio permiso a salir de Colombia.
1: No, pero tiene derecho. Bueno, está bien, él ya terminó su trabajo, terminó su mandato. Es como cuando usted termina su trabajo y dice, me voy a agarrar unas vacaciones, me voy. Sí, está bien, se las tiene bien merecidas.
2: ¿Eso fue autorizado ayer?
1: Sí, y si tiene cuentas pendientes con la ley, bueno, que llegue la fecha. Significa...
2: Por eso decía yo ahora, ¿eso qué significa hoy para Colombia cuando nos estamos debatiendo entre la vida y la muerte, hermano?
1: No significa nada.
2: ¿Para qué, hermano?
1: No significa
2: ¿Para
1: nada.
2: Qué esa vaina, hermano?
6: Pero debería estar ahí.
1: No significa nada.
6: Debería estar con su...
1: Emma, no deberían ni siquiera de tomarlo ahí, en cuenta. No deberían
6: en Cali, ni siquiera en hacerlo en Cali, con su equipo de trabajo. Público. Debería estar metido ahí.
1: Hola.
9: Don Carlos, buenos días, buenos días.
1: ¿Cómo estás, amigo?
9: Muy bien, muy bien. Ahorita que están hablando del TPS para los hermanos salvadoreños, otros que están también en el limbo son los ucranianos.
1: Sí. Y el otro día lo hablábamos. Mire, si Ucrania, que es un país que está en guerra, los van a mandar, no digamos a los otros que viven por acá cerca.
8: Claro.
9: Estamos en el último fallo que tuvo la Corte Suprema ahorita en junio del 2026, dice que la Corte dictaminó que las decisiones del Poder Ejecutivo para terminar con el TPS son prácticamente inapelables en los tribunales.
1: Sí. Óigame, si el poder máximo...
6: Una decisión del Ejecutivo.
1: Sí, si el poder máximo, que es la Corte Suprema, da su veredicto, después de eso no hay nada. Esa es la última instancia a la que puede llegar usted. ¿A dónde va a llegar? No hay. Y si la Corte Suprema lo rechaza, usted ya no puede apelar. Es muy difícil. Y es lo que hemos estado viendo con todos los países que se les ha ido negando el TPS. ¿Por qué? Porque se ha metido la apelación, van a la Corte, llegan a la Corte Suprema y la Corte Suprema da su veredicto no a favor de los tepecianos. Ya no se puede hacer nada. Por eso estamos viendo que ya se está yendo gente y a otros los están deportando ya. Todo aquel que ya va perdiendo su TPS, si la última instancia, que es la Corte Suprema, lo ratifica, no hay nada que se pueda hacer. Y eso fue lo que salvó a todos los tepecianos en el primer mandato de Donald Trump. Que Donald Trump lo hizo casi a final de su mandato. Es decir, Donald Trump no tuvo tiempo de apelarlo. Entonces el nuevo gobierno, que fueron los demócratas, ellos lo restablecieron. El TPS. Entonces siguió igual. Pero hoy las cosas son diferentes. Hoy el hombre está casi al principio. Es decir, cualquier cosa que le bateen al hombre, el hombre va y las apela. Tiene suficiente tiempo. Entonces yo pienso que debemos de ver las cosas de diferente manera. Si se hizo en el mandato primero, se canceló, y en la Corte Suprema se ganó, bueno, esta va a estar más difícil ahora. Y lo que dice Rubio es cierto. La ley dice que tiene que anunciarse 3 meses antes de la fecha en que se cumple el límite del TPS, la renovación.
8: Y nada.
1: 3 meses.
8: Y nada.
1: Y ya estamos creo que 3 semanas, no se ha anunciado todavía nada. Había que esperar. Porque el problema es que con este gobierno no se sabe. No se sabe. Si nos dejáramos ir por la ley, lo que dicta la ley, con el TPS, automáticamente serían 6 meses. Al llegar el 9 de septiembre y no se anunció que se cancela o no se anunció que se extiende, entonces automáticamente sigue vigente por 6 meses más, que también podría ser un arreglo entre Bukele y Trump. Ok, no lo anunciemos, así le damos a los connacionales míos 6 meses más, ¿no? Una prórroga pequeña, pero 6 mesecitos más. Dame un poquito más de tiempo. No me lo mandé ya en septiembre a todos. Que no me les quiten el trabajo. Me imagino yo también, ¿no? Porque tuvo que haber una negociación. Yo no creo que Bukele haya llegado a la Casa Blanca solamente a almorzar. Algo tuvieron que haber hablado ellos. Algo. Lo que pasa es que los dos están herméticamente cerrados al tema. Nadie ha dicho nada. Entonces yo creo que podría ser también, ok, dejemos que se cumpla el plazo, 9 de septiembre, y nos vamos 6 meses más. Eso sí, que no se me pasen de 6 meses. Bueno, algo es algo, ¿no? 6 mesecitos. Aunque lo que hacen ahí es extender la agonía de la gente. Porque como sea, la gente sigue pensando, bueno, tengo 6 meses más, pero tengo que irme de acá. O sea, es una agonía.
0: Y
1: esa agonía se ha estado viviendo desde la creación del TPS cada vez que se va a renovar. Porque ese asunto tendría que haberse resuelto hace años atrás. Decir, bueno, esta gente tienen tantos años aquí en TPS, ya son residentes de esta nación por tantos años, es comprobado su buena actitud, su buena moral, han pagado impuestos, son buenos ciudadanos, aportan a la economía de Estados Unidos, vamos entonces a abrirle el camino a una residencia. Y después de la residencia, vamos a darle entonces su ciudadanía. Si se la ganan, pero por lo menos darle la residencia. Estamos hablando de más de 20 años. Esa es una agonía, una muerte lenta.
0: Sí, lo que acabo de ver es una publicidad, Carlos, donde decía y enfatizaban ellos mismos en el, yo creo que no sé qué página era, si era de estos de migración o qué agencia era, pero decía temporary status y lo enfatizaban, es temporary.
1: Sí, pues lo que estoy hablando, es lo que estamos hablando.
0: I'm like, what?
1: O sea, yo me quedé, es lo que estamos hablando. Después de 20 años ya creo que hubiese sido bueno que trabajaran en una residencia. Tristemente los políticos son todos iguales y los demócratas también no han hecho nada para ayudarle a esta gente. No han hecho nada. La ley del TPS fue una ley bipartidista. No recuerdo yo en qué gobierno se hizo, pero se pusieron de acuerdo los dos gobiernos. Digo, los dos partidos, republicano y demócrata. Entonces los demócratas veo también que se acomodaron al asunto. Nunca quisieron hacer nada y ellos tuvieron tiempo de hacerlo. Ellos pudieron haberlo hecho y sin embargo no lo hicieron. O sea, Carlos, que ellos también son culpables de lo que está pasando con los tepecianos.
0: Eso fue cuando el Mitch azotó Honduras,
1: Salvador y Guatemala, Mitch, ¿no? ¿Se acuerda? Cuando el Mitch fue para los hondureños y nicaragüenses. Los salvadoreños agarraron TPS, fue por el terremoto. No recuerdo, fue el 2000 o el 2001. 2000-2001, por ahí va. Un terremoto. Dijeron, bueno, ¿qué es lo que estamos hablando ahora, Arley? Dijeron, con un terremoto en el país, las cosas se complican. Esta gente no puede estar en zozobra acá. Tienen que estar trabajando para aportar a la economía del Salvador, que en este momento es vital para que el país siga a flote. Vamos a darle el permiso de trabajo, TPS, para los que llegaron de tal fecha hacia atrás. Pam, pam, pam, pim, pum, pum. Inscríbase todo el mundo. Fue, hizo, sacó su TPS ya. El problema es que ahí quedó la cosa. Ni uno de los dos partidos decidieron entonces abrirle el camino a la residencia a la gente, sino que ahí los tuvieron. La gente paga impuestos, paga. Son buenos ciudadanos en su mayoría. ¿Qué hay sinvergüenza? Sí los hay. como en todas partes y en todo el mundo. En todos lados hay pícaros, en todos lados hay delincuentes, sí, pero en su mayoría son gente buena, honesta, que lo que está haciendo es trabajando y se ganan la vida de manera honrada. Aportan con sus impuestos a la economía de Estados Unidos, por lo tanto, merecen un digno, un era el trato digno.
0: Carlos, era el presidente republicano George W. Bush.
1: Bueno, ahí está.
0: George W. Bush.
1: Ahí está.
0: Ajá.
1: Entonces, si los republicanos no decidieron abrir
0: 2001.
1: La residencia, entonces lo hubieran hecho los demócratas, pero tampoco lo hicieron. Nadie lo quiso hacer. Y todos eran promesas de campaña, promesas que sí, que viene una, como dicen ellos, no amnistía, no.
4: Una reforma migratoria
1: viene, y con esa paja nos tuvieron más de 20 años y nos han tenido. Hasta que ahora llega el hachazo. Después de estar viviendo con tanta zozobra, mucha gente, yo digo que esto, el TPS, ha sido una agonía eterna. Porque cada vez que se va a renovar, la gente está con aquel temor que va a pasar, si lo van a renovar, no lo van a renovar, año con año, cada vez que se renueva la situación. Hasta que llegó ahora el hachazo ya en la cabeza.
10: Aló, buenos días, don Carlos.
1: ¿Cómo está, mi estimado? ¿Qué hay de nuevo?
10: Muy bien, gracias.
1: Me alegro.
10: Nada más, don Carlos, que con los demócratas pues no existe esta angustia para muchas personas, ¿no? Se tiene esa paz internamente.
1: Sí, pero son imprudentes también, no quieren ayudar. No se quiere, claro, ellos no se quieren meter al lodo.
10: Claro, no los vamos a liberar del
1: sí, no, de la mía problema. Culpa, como dicen. No, también, sí, claro que sí. Ellos son culpables, claro, también de lo que estamos viendo ahora.
10: Claro,
1: son culpables.
10: Pero este hombre es un sádico, pues, prácticamente, o sea, con todas las leyes antimigrantes que hay aquí, o sea, con los demócratas no
1: totalmente de acuerdo también. Estoy de acuerdo.
10: Bueno, vamos un poquito más atrás, don Carlos, el señor que llamó hace unos días atrás diciendo que que ya no había crimen, que todo lo que estaba pasando no, estaba bien.
1: Eso es excusa nada más. Eso es, para mí eso es tratar de tapar lo que está haciendo el gobierno.
10: Y pasando un poquito más anterior de lo que dijo don Arley, ¿por qué?
1: Justificar, ¿por qué esa es la palabra que buscaba, mira esa palabra, lo que quieren ellos es justificar. Que lo que se está haciendo está bueno porque se está acabando con los criminales.
10: Correcto. ¿Y por qué algunos hispanos nos tiramos a otros también? Como no hay una unidad, no hay un sentimiento, una conciencia de entender de que todos andamos por el mismo propósito aquí. No sé por qué hay esa diferencia.
1: La creación de Dios es perfecta. Nosotros somos creación de Dios. Nos ha dado la libertad de elección. Y cuando usted elige, sea bueno o malo, más adelante usted tendrá que dar parte, tendrá que dar cuenta.
8: Libre albedrío, sí, Carlos. Eso se correcto. Llama el libre albedrío.
1: Entonces,
8: el libre albedrío.
1: Lo que usted decide en este momento tendrá repercusiones mañana. De todo lo bueno o lo malo que usted haga, tendrá que dar cuentas tarde o temprano. Usted actúe por usted. Usted haga las cosas que usted cree que son las correctas y buenas.
10: Definitivamente, don Carlos, pero yo creo que el sentimiento que este presidente ha despertado en muchas personas, en sus seguidores prácticamente, ellos se sienten libres de eso, como que el presidente lo va a salvar.
1: Tristemente, gran parte del Partido Republicano se ha convertido en una secta.
10: En una secta. Verdad.
1: Ya deja de ser un partido. ¿Por qué? Porque el fanatismo se ha apoderado de mucha
8: totalmente
1: gente ahí.
8: Totalmente de acuerdo, Carlos.
1: Eso es
8: totalmente
1: lo que estamos viendo.
8: De acuerdo, hermano.
1: Y ojo, hay que sacar algunos republicanos. Hay republicanos buenos. Incluso he escuchado yo de republicanos en el Congreso, en el Senado, que no están de acuerdo, pero son sumisos.
10: Exactamente.
1: No levantan su voz porque tienen miedo de la represalia que puede venir de arriba. Pero el partido en este momento ya no es un partido como tal, como lo conocemos. Sí existe, pero gran parte, por lo menos la parte dominante, es como una secta que están venerando a una sola persona nada más.
10: Definitivamente. Y estoy de acuerdo con usted, don Carlos, que la ayuda más grande que esta administración que este país pudo haber hecho para Colombia sería darles el TPS a las
1: darle el TPS a los colombianos y renovárselo a los venezolanos.
10: Definitivamente.
1: Esa sería la mejor ayuda, independientemente que dice Arley, gracias, 15 millones vinieron, sí. Pero la mejor ayuda hubiese sido esa, ¿no?
10: Se hubiera aventado la barda, como decimos, claro, mandando la ayuda monetariamente también. Eso
1: es que siempre lo hace. O sea, siempre lo hace. Estados Unidos siempre está presente.
10: Ese es el Estados Unidos que yo conozco.
1: Sí, no, o sea, sí, correcto. Ese es nuestro Estados Unidos. Sí, siempre dice presente. No importa en qué latitud del mundo, siempre está presente Estados Unidos con ayuda. Siempre lo ha hecho.
10: Definitivamente, pero bueno.
6: Ese espíritu de colaboración en Estados Unidos siempre lo tiene.
1: Siempre ha sido así. Siempre ha sido así por los siglos.
6: Ese espíritu de colaboración siempre está ahí.
10: Pero bueno, en estos momentos, David, eso de colaborar como que casi no se da, porque ahorita está como que todo el dinero lo quiere dejar una misma familia nada más.
6: Oígame. Por eso existe la diplomacia, por eso. Y Estados Unidos está ahí desde el primer momento.
10: No, David, las donaciones de Estados Unidos a catástrofes en otros países, antes, con otras administraciones, eran de 50 millones, 60 millones de dólares. ¿Y ahorita cuánto fue para Colombia?
1: 15, creo yo.
10: 15 millones, sí, o sea, prácticamente
6: un poquito. Pero eso empezó. Es como para decir,
10: bueno, aquí está, hizo un poquito de ayuda. Pero no es lo mismo que lo que era antes.
6: Pero peor es nada, hermano. Peor es nada.
10: No se dice que no.
6: No es nada. O sea, usted está hablando como de 15 millones de dólares. 15 millones de dólares no es nada. Peor es nada.
1: Bueno, la Iglesia Católica. La Iglesia Católica donó 100 mil dólares. 100 mil dólares donó la Iglesia Católica.
6: Todo el mundo está donando. No, además, la logística también.
1: Para la riqueza que tiene la Iglesia Católica, no es nada. Todos los devotos que tiene en Colombia.
0: La Iglesia Católica está atravesando problemas financieros grandes.
1: Ah, sí.
0: Grandes, sí. Vale. Vendiendo templos.
1: Sí, están vendiendo.
0: Por todas las demandas que tiene.
1: Así como quieren vender
0: a la FIFA. Están vendiendo templos.
1: Vaya.
6: Ahí vandalizaron otra iglesia en Pensilvania también, quemaron otra iglesia en Pensilvania.
0: Salgo a defender a la Iglesia Católica porque las iglesias sí tienen que estar, Carlos. Gracias, amigo, cuídese. Nos tenemos que ir a la pausa, cuídese, chao.
6: Cuídese, sí, hombre, que está hablando de que 15 millones de dólares no es nada.
1: Todo es violento.
6: Yo no entiendo a esta gente. ¿Cómo dice este señor? ¿Cómo va a salir este señor de 15 millones de dólares no es nada?
1: Derecho a expresión. Váyase de aquí, le dije Patojo.
8: ¿Cuál es el programa de Carlos
1: Guillén? El Patojo le viola los derechos a expresarse al pobre señor. Váyase de aquí, le dice. Ya corte.
6: En cualquier momento al Patojo lo demandan por violación de derechos.
1: Sí, hombre. Bueno, la pausa, niño. Yo sí le doy el derecho a ustedes a hablar. Hable.
6: Ya la pausa.
1: Diga
6: la
1: todo
6: la
1: lo que quieran.
6: Hable.
2: Yo todo lo entendí, Patojo, pero ¿cómo así que están vendiendo iglesias? No, eso no lo entiendo.
0: Están vendiendo templos.
6: No, hace tiempo que están vendiendo templos. Sí, hace rato. Sí, hace rato que están vendiendo iglesias.
1: No. Iglesias.
6: La iglesia está vendiendo propiedades. ¿Cómo que van a vender iglesias? Sí, claro.
1: Propiedades, quizás propiedades. Sí, que son dueños de propiedades aquí, un terrenito por allá. Pero no es que van a vender una iglesia tampoco. Eso yo creo que no se puede vender. Pero no es que van a vender una iglesia.
6: ¿Cómo así? Claro, pero mira, ahí miren, Jamaica Plain
0: vendieron la que ya vendieron, Carlos.
1: Sí, pero pueden vender, pero es que ustedes tampoco no profundizan. Puede ser que compraron otro terreno, van a construir en otro lado y por eso. Porque es como la noticia que dieron el otro día. Se firmó una ley para abortar a los 9 meses.
6: Siempre están vendiendo porque no están llegando los feligreses, no están llegando a los templos.
1: Entonces hay una causa. Entonces hay un trasfondo.
6: Exacto.
1: Pero si se da la noticia así, a la cruda, se presta a malas interpretaciones. Están vendiendo las iglesias.
2: Pero hay que decirlo
1: por qué.
0: Acá en Massachusetts se recuerdan
6: ustedes cuando pasó lo de... No están llegando los clientes, Carlos Guillén.
2: Pero pare, eso no es tan fácil, hermano. ¿Cómo así que vendiendo templos?
0: Arley, están vendiendo los templos, Arley, eso no es nuevo.
2: No.
0: Mire, esto no es nuevo.
2: Eso podría darse, pero en casos extremos.
1: Por alguna situación. Pero ¿cuál es la situación?
0: En Massachusetts... recibieron muchas demandas.
6: Hay dos razones. Por la demanda, abuso exacto, sexual, la demanda.
0: Muchas sí, la demandas demanda, sí, por abuso sexual. La iglesia no tenía plata para pagar todas las demandas que recibieron por los abusos sexuales y tuvieron que vender propiedades. Yo apenas y punto.
11: Me iba a desayunar como decían bueno, en el pueblo.
1: Yo también es apenas nueva para mí. No puedo opinar no, al respecto porque desconozco la
6: noticia. No, pero no es nueva. Para mí es nueva. Es viejísimo.
0: Es viejo, aquí, Carlos.
1: Díremela. Usted sabe. Por violación, dígame. Dice, hay demandas y la iglesia no puede pagar y tienen que venderla.
0: No, no, no. Vendió templos acá también.
1: Ajá.
0: ¿Te acuerdas la película?
1: Pero ¿cómo no va a haber, cómo no va a haber plata, hombre? Si el Estado católico es uno de los más ricos del mundo, el Vaticano es uno de los estados más ricos del mundo, ¿cómo no van a tener plata para pagar?
11: Sí.
0: No, bueno, no. Hay una iglesia acá que yo no digo
1: como que no nombre. Me cuadra ahí la matemática.
0: Hay una iglesia que Arley...
1: Y la iglesia, Arley, hasta donde yo tengo entendido, conocemos. No le pertenece a los curas. ¿Te perteneces al Vaticano o no, Arley?
0: Al Vaticano, sí.
6: Al Vaticano, pero el Vaticano que autoriza la venta, Guillén.
11: ¿Cuál, Patojo? A ver, hombre, Suazo, dejé de hablar, hombre, que me interesa el tema, hombre. ¿Qué, cuál iglesia, Patojo?
0: Una iglesia que yo estuve hablando con el sacerdote, que me cae súper bien, le tengo mucho
1: aprecio. Pero no es aquella que estaba aquí, que cruzaban abajo de un manto, no sé qué, y la rosa de
0: Jerusalén. Arley, esa iglesia, para poder llegar a cubrir los gastos que tenía la iglesia... que eran de casi $20,000, la iglesia no tenía, Arley,
1: pero,
0: no tenía
1: para cubrir los gastos. Es lo que le estoy diciendo, entonces ahí hay un fondo, hay un trasfondo.
0: No, y el Vaticano
1: no podemos cubrir, no viene plata. Tanta gente, sale mejor Carlos, entonces deshacernos.
0: El Vaticano no le manda plata, escuche Carlos, déjeme hablar, el Vaticano no le manda plata a esa iglesia, entonces esta iglesia...
1: Es así, Arley, sí. yo no voy a discutir algo que no conozco.
11: No, es que no.
1: No sé si es que el Vaticano iglesia, manda o recibe.
0: Es más, le tenía que mandar plata.
6: La iglesia
0: le tenía que mandar plata al Vaticano allá a Roma. La que no manda al Vaticano
6: tiene que cerrarla.
11: Mire, hay un tema claro aquí, y es que lío, se pueden dar ventas obligadas por mandatos judiciales para pagar indemnizaciones a víctimas de abusos, eso es cierto. También se pueden vender recintos donde no hay fieles sino hay clero. O sea, hay sitios donde ya no existe...
1: Lo que dice David, no está llegando.
11: La religión
1: dice David,
11: católica, entonces ya la gente no, mucho. Entonces vámonos para otro lado, tenemos mucho. Que vender este recinto. Uh-huh. Pero son casos muy extremos, muchachos, muy extremos.
1: O sea, no
11: pero
1: es la regla pasando, a seguir.
6: Pero se está dando. Se está dando esa situación.
1: Se acaba, ¿será que está acabando? Se está
6: dando esa situación.
1: El negocio está acabando. Claro, no.
6: Claro, todas esas iglesias que están quemando, que están vandalizando y están quemando, muchas de ellas están.
1: ¿Pero por qué, hombre, que no están operando? ¿Qué pasa? ¿Por qué las están quemando? ¿Quién las está quemando? Ese es el demonio mismo.
6: Bueno, la están quemando la gente aquella. Ajá. De la otra religión.
1: ¿Quiénes? Que le meten fuego a la iglesia, dice usted. Pero Suazo, porque esto es
11: una lo que usted está diciendo.
6: Pero busquen si hay una información.
1: Qué comodidad esa de que busquen información. ¿Por qué no la buscan ustedes y la dan completamente? ¿Por qué solamente dan solo el encabezado nada más?
6: Bueno, pero
1: y a mí que no me llame nadie, me diga, busque la información, búsquelo usted y usted la da.
6: Pero hay un dato ahí.
11: Y me gustaría que Patojo llamara al sacerdote con el que habló para que nos confirme al aire realmente qué es lo que está pasando. A mí sí me gustaría escuchar a ese sacerdote que nos diga francamente qué es lo que pasa entonces. Si es que está rematando el templo, ¿qué es lo que está pasando? A mí me gustaría, Patojo, que se comprometa entonces.
1: No me gusta el chisme, pero me entretiene, dijo la señora. Vamos a la pausa, niño.
0: Justo ahora la iglesia.
1: Váyame, Patojo, me voy a seguir con lo mismo, hombre. Vámonos a la
0: está
1: pausa.
0: Está haciendo más actividades y tiene más cosas turísticas. Tiene más cosas turísticas a ley para poder ganar más dinero, para poder llevar más dinero a las arcas de la iglesia. Y está bien.
11: Eso es recursivo. Entonces haga actividades para evitar cosas.
0: Muy pilas. Ahora,
11: lo
0: muy
11: que
0: pilas,
11: está diciendo Suazo, antes de tirarla, tirarla completa. No que vea, que investigue, no. Si la estás diciendo es porque tenés conocimiento y tenés pruebas, bueno, para emitir una cosa
1: de... Es que David, hombre, David no nos ha contado ni qué pasó con los de Uber, los choferes de Uber, ni nada. Solo dice, no le puede decir nada.
12: No. Bueno, se empezó la negociación el día de ayer.
1: Ey, vamos a la pausa, hombre. Después me cuenta esa vaina. Ya estamos tarde. En la pausa, Arley. Después hablan todo lo que quieran ustedes.
11: Vamos a la pausa, hombre. 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
1: Gracias a Dios por todo, gracias a Dios por todo lo que nos pasa, por todo lo que somos, hacemos y decimos. Gracias Dios porque eres maravilloso, por todos acá en el show, porque tienes a Carlos con vida, David, a Edgar, lo vas recuperando, a Arley le estás dando una mente sana, saludable y fuerte. Gracias Dios a todos, gracias, gracias por todos los oyentes que nos llaman. 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Nos vamos a una pausa en los inolvidables. Mire, y aplaudidos de la radio.
2: Antes de la pausa, escuchen, mejor dicho. Tengo yo la mala costumbre de decir, miren. Escuchen. Alguien me escribe a texto, mensaje de texto, y dice: Carlos, ya publicó DHS que el TPS de El Salvador termina el 9 de septiembre. Salió anoche. No sé si ponerle credibilidad o no. Pero alguien me está escribiendo. Esta persona dice que anoche salió ya por parte del DHS que el TPS de El Salvador termina el 9 de septiembre. Salió anoche, me escribe la persona. Vamos a ver si alguien nos confirma. A ver si me comunico con nuestra amiga en este momento. Bueno, no sé si puedo hacer. No, mejor después de la pausa. Después de la pausa. Después de la pausa pendiente, vamos a confirmar la noticia.
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1: Pronóstico del tiempo para Boston y sus alrededores. Hoy jueves, parcialmente claro, temperatura en 85 grados. Vientos a 7 millas por hora, humedad relativa 66%. El sol se ocultará esta tarde a las 7:48. Esta noche, cielo despejado, temperatura en 77 grados. Mañana viernes, soleado, temperatura 85 grados. Vientos a 7 millas por hora, humedad relativa 55%. Temperatura actual en Boston, 72 grados. Para el show de Carlos Guillén, el pronóstico del tiempo.
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3: Iniciamos con toda la información en noticias. El expresidente Barack Obama lanzó una irónica crítica a las remodelaciones de la Casa Blanca durante un programa de televisión. Al recorrer una réplica de la Casa Blanca, bromeó sobre la ausencia de un letrero dorado en el despacho Oval, haciendo referencia a las ostentosas decoraciones incorporadas por el presidente Donald Trump para revitalizar la residencia ejecutiva. El presidente Donald Trump sostuvo que las fuerzas militares mantienen el dominio absoluto sobre el estrecho de Hormuz, destacando la eficacia de la Armada. Por su parte, las autoridades iraníes rechazaron la reapertura del paso estratégico mientras continúan las agresiones y el bloqueo naval, exigiendo el levantamiento de sanciones para permitir el tránsito comercial en este crucial punto marítimo. Esta información es traída a ti por nuevanews.com. Soy Karina Zambrano. Hasta la próxima.
4: Bueno, efectivamente, lo confirmamos, tristemente, la noticia es cierto. Y tenemos a Lucy Pineda. Lucy, ¿cómo está, Lucy? Buenos días, Lucy.
5: Hola, Carlos, buenos días, bien, gracias a Dios. Bueno, lamentablemente, esto ya se veía, ¿verdad? Pero no podíamos confirmarlo hasta no recibir una notificación del Departamento de Inmigración, el TPS de El Salvador. Yo ya le mandé ahí a usted la noticia, a su número, sobre donde dice que termina septiembre 9, y para las personas con la categoría A12 y C19 van a estar recibiendo una carta si no recibieron el permiso o el permiso, explicando que termina el 9 de septiembre.
4: 9 de septiembre termina entonces el TPS para los salvadoreños.
5: Eso ya se sabía.
4: Lo estábamos sospechando, sí lo estábamos sospechando.
5: Porque veamos de que todos los países se lo han quitado y es triste porque sabemos, o sea, yo lo veo de la otra manera, pero hay que también ser realistas y ver lo que está sucediendo, ¿verdad? Sí. Hay otros países con mucha más delincuencia que ya se lo quitaron. Entonces, este gobierno, él sabía de que de igual manera no podía darle el TPS a El Salvador cuando hay un país seguro y sabemos que el TPS solo se da porque el país esté en guerra o con un desastre natural, del cual nada de esas dos cosas existe para El Salvador. Sí. Obvio que si este gobierno sabía que si se lo daban a El Salvador iban a demandar otros países que sí corre riesgo la gente, ¿verdad?
4: Tiene entonces sentido.
5: Claro, eso ya se sabía que iba a suceder, sí. Duele, porque la verdad es de que los salvadoreños, como todo otro mundo que vive acá, tienen sus vidas acá. Sí. Tienen sus casas, sus negocios.
4: ¿No? Mira, hay mucha gente que sí tiene negocios y produce trabajo para otros también.
5: Y sabe,
4: mucha gente con TPS.
5: Que, claro, y ¿sabe qué es lo más triste? Usted sabe que a este país hemos venido a dejar, yo que lo conozco a usted desde el 86, sí, cuando empezamos sí, Cuenta Visión, sí. Hemos venido a dejar nuestra juventud, sí, hemos venido sí. A dejar todo a este país y que se nos
4: y gente en su mayoría
5: manera.
4: Honesta. Trabajadora, es claro, lo que hablábamos temprano en el programa.
5: Y me da mucha tristeza porque me ha llamado mucha gente que ya está retirada, que estaba ya recibiendo el beneficio del Social Security y ya se lo cancelaron.
4: Lucy, y con toda esa gente, entonces, ¿qué pasa? ¿Pierden los beneficios de retiro?
5: Claro, porque usted tiene que ser por lo mínimo residente permanente para que le hagan esa transferencia del dinero para su país.
4: Lucy, imagínese, esta gente se va para El Salvador sin retiro, viejo.
5: Toda una vida.
4: Mire, en nuestros países ya después de 30 años lo consideran viejo a uno.
5: Sí, ya no hay trabajo.
4: Y lo hemos dicho aquí en el programa, lo único que puede hacer allá o es guachimán o dedicarse a taxiar.
5: ¿Y
4: que tampoco es denigrante, ¿no? Pero imagínese usted cuando está acostumbrado a ganar aquí en dólares.
5: Y sabe, Carlos, que lo más importante ahorita también la gente tiene que prepararse con abogados de real estate, los que tienen casas, para ver qué solución hay por lo de las casas, ¿no? Sus cuentas de banco también deberían de buscarse, ir al banco para ver qué solución buscar.
4: Sí, porque incluso dicen que hasta eso también está en duda, las cuentas de banco también de la gente. Eso
5: no hay
4: también.
5: Que dejar todo a último momento. Y también la gente tiene que también tener precaución, porque acuérdense que también, y esto es importante, para padres que tienen hijos que van a cumplir 21 años y viajaron a su país con un permiso de emergencia legalmente y no tienen una orden de deportación, el hijo nació aquí, ya puede ajustar
4: sí,
5: el caso.
4: Sí, porque salieron ya del país. Tiene
5: correcto,
4: razón.
5: O si la esposa también es ciudadana o residente permanente.
4: Sí, hay
5: así
4: opciones.
5: Es que busquen una opción, pero segura, no vayan a estar regalando su dinero por la misma desesperación, ¿verdad?
4: Hay opciones, Lucy. Entonces, Lucy, confirmado, 9 de septiembre, termina ya el TPS, mucha gente va a perder su trabajo, Lucy, mucha gente.
5: Ya mucha gente ya la suspendieron de sus trabajos, sí. La gente cómo va a sobrevivir acá si no los gastos y todo está ahí.
4: Ay,
5: la verdad es que, bueno, eso es lo que hay. Sabemos que hay un gobierno que no le importa absolutamente nada. No le importa lo bien que usted haya hecho en este país, tantos impuestos que pagamos en este país, pero esta es la realidad que se está viviendo.
4: Sí,
6: mira,
4: no hay nada que
6: hacer. Para el 9 de septiembre, ¿cuánto falta? ¿No faltan ni 3 semanas, 4 semanas?
4: Sí, estamos hablando ya.
6: O sea,
4: dentro de poco va a ser
6: eso. Te agarran así con los pantalones abajo.
4: ¿Qué es lo que estábamos hablando temprano en el programa cuando Rubio llamó? Que este gobierno no se rige por la ley. La ley tendría que haber sido 3 meses antes anunciar.
6: No, mamita.
4: Y sin embargo, ¿qué le dije a Rubio? Hemos visto todo lo contrario. Incluso 2-3 días antes dicen cancelado ya. Si le gusta bien y si no también. Es decir, no se está utilizando la ley. No se está rigiendo por la ley.
5: Pero también yo sé que ya es tarde traer este tema, pero acuérdese. Nosotros en los 80, ¿cómo nos íbamos a abogar por estos programas a Washington? Nosotros nos sacrificábamos, hacíamos marchas grandes. Y hay que aceptar, hay que aceptar que hubo momentos donde los tepecianos tenían que apoyar y nunca apoyaron. Y eso es algo que hay que reconocerlo. Estos son errores que se cometen en la vida. Uno tiene que luchar y abogar cuando se quiere algo.
4: Sí.
5: Porque las
4: se acomodaron mucho.
5: Tienes
4: razón.
5: Ya.
4: Tiene toda la razón, Lucy. Tristemente, Lucy, hoy estamos hablando lo que estamos hablando por todas esas poquitas cosas que se fueron acumulando. Sí.
5: Eso
4: y
5: hay.
4: No hay mucho que se pueda hacer ya.
5: No hay mucho que se pueda hacer.
4: Esperar nada más. Vamos a esperar. Decía Rubio que los republicanos, que no sé qué, que cuando entren las nuevas elecciones, que en noviembre, pero ya de aquí a allá ya no se va a poder hacer nada.
6: Es una triste realidad.
4: Lucy, ¿se va a apelar por este momento? ¿Se puede apelar o no?
5: Es que el problema es de que la única manera que se puede entrar ahora a una apelación sería, pero usted sabe que este gobierno no le importa.
4: No, sería, pero por lo menos ganar tiempo.
5: Hablar del problema económico, pero con este gobierno, ¿qué? Le vale un comino, ¿verdad?
4: Pero ¿se puede apelar o no?
5: Claro, las apelaciones usted sabe que se pueden hacer siempre, pero que se ganen. es complicado, y cada apelación, las organizaciones necesitan también fondos.
4: Sí.
5: Wow, claro, Rusia, los fondos, hombre, sabemos que se han recortado. Esto es lo primero que hizo el gobierno, recortar todos los fondos.
4: ¿Se conoce ya de apelación? ¿Ya alguien ya se manifestó al respecto?
5: No, todavía no.
4: Bueno, es que hasta anoche fue el anuncio, ¿no?
5: Sí, correcto.
4: Hay que esperar un par de días para ver qué va.
6: Mañana.
4: Sí, sí.
6: Esperamos que los demócratas a ver salgan con algo o
4: no, los demócratas no van a salir, Edgar. De los demócratas, olvídese usted de los demócratas. Eso no van a hacer nada.
5: Eso
4: no van a hacer nada. Eso no van a hacer nada. Yo le pregunto por la parte, por la parte legal, si hay alguna organización que va a presentar alguna apelación. Se sabe que no se va a ganar, porque ya hemos visto el resultado con otros países, con otros tepecianos, pero por lo menos ganar un poquito de tiempo. Agosto, septiembre, octubre, noviembre, estamos a 3 meses de las elecciones de medio término.
6: Bueno,
4: por lo menos llegar o cruzar el umbral de las elecciones de medio término.
5: Pero Salvador, ellos ya somos como 176,000, y acuérdense que para Haití son más de 300,000 y no lo hicieron.
4: No, pero Haití sí apelaron ellos, sí. Lucy.
5: No, me refiero a
4: que la Corte Suprema se manifestó y dijo que no. Por eso, pero ganaron tiempo los haitianos. Si usted se fija, ganaron un montón de meses.
5: Correcto.
4: No sé si usted entiende el mensaje aquí, mire, una apelación que se tome un par de meses más, por lo menos llegar hasta las elecciones de medio término, con la esperanza de que los demócratas recuperen algo de poder, podría ayudar en algo. Podría ayudar en algo.
5: ¿Ah? El pueblo se une.
4: Por eso le podría pasar algo, podría ayudar en algo. Pero si se deja caer la situación ahora y no se apela, no se está perdiendo toda la esperanza, Lucy.
5: Claro.
4: Se tendría, Lucy, que hacer una apelación. Ganar
6: Lucy,
4: tiempo.
6: En estas instancias,
4: hasta noviembre.
6: Una pregunta para Lucy. Lucy, en estas instancias, ¿qué es lo más recomendable entonces? Porque estamos en un limbo ahorita.
4: Para gente pesiano, sí.
6: Un mes, 2 meses, y son hasta el día 9 de septiembre. ¿Qué se puede ir haciendo? ¿Cuál sería el mensaje para nuestra gente que está afuera ahorita? Digamos que ya otros no se han enterado, apenas se están enterando de repente por este medio. ¿Qué se puede hacer al respecto para poder organizarse? ¿O hay un tiempo determinado? ¿O migración viene y te manda una carta?
4: Estamos a 4 semanas.
6: ¿Hay un tiempo? ¿Hay un tiempo determinado para que tú puedas tratar de hacer tus cosas y irte, no, pues decentemente a que te vas a quedar y te van a buscar?
5: Eso aún no lo han dicho, ellos solo han dicho que la determinación es para el 9 de septiembre y que ellos van a enviar las cartas explicando la determinación del permiso. Todavía no han dicho, como cuando fue a Honduras, que si ustedes saben, dijeron, okay, tienen tanto tiempo y prepárense y váyanse,
4: sí,
5: ¿verdad?
4: Sí.
5: Entonces no lo han hecho.
4: Bueno, pero no hace falta decirlo, porque hemos visto lo que ha pasado.
5: Correcto. Entonces el problema es que acuérdense de que además de esto tenemos una represión allá afuera que nos están arrestando, y si usted no tiene un documento, obvio, van a aprovecharse del momento, ¿verdad?
4: Sí.
5: ¿Y qué esto sucede? Negocio. ¿Por qué? Porque usted va a pagar un abogado, a este gobierno le conviene. Viene la fianza.
4: No, y las cárceles están cobrando por cada cabeza también.
5: Correcto.
4: O en billete.
5: Todo esto es un negocio. Entonces
4: un negocio.
5: Nos tienen cerrados, nos tienen hasta en sus manos, la verdad.
6: Lucy, pasando a otro de esta misma instancia, o sea que básicamente si usted tiene un asilo político, bueno, en este caso si es salvadoreño ya sabemos el tema, pero cualquier otro país que tú hayas aplicado por un asilo político o cualquier tema de eso, o sea que tú estás en un limbo igual.
4: En este momento sí, Edgar, hemos visto tantos casos de gente con asilo, bueno, no con asilo, con petición de asilo, y los han mandado, los agarran y los mandan, no los están respetando.
5: El asilo no está aprobado.
4: Es que no es garantía, una petición de asilo no es garantía de que usted se va a quedar acá.
5: Okay, es que saben algo que también sucedió acá, y se entiende la desesperación de no tener un documento legal, muchos abogados también cogieron ventaja. Y vino todo mundo, sí, mi primo, el sobrino, tiene el permiso, sí, venir y vamos a hacer negocio. Y bueno, empezó todo mundo a sacar unos permisos de trabajo, que eso es fácil, a los 60 días a usted le van a dar un permiso de trabajo. ¿Qué sucede? El problema es cuando usted se debe de presentar al juez. usted todavía no tiene un asilo, usted está en un proceso.
4: Una petición, correcto.
5: Claro, de asilo. Y es donde la gente se confunde, que porque tengo un social, que porque tengo un permiso, yo ya tengo un asilo. No, todavía no tiene un asilo. Entonces, ¿qué sucede? Ahorita, todos los asilos que tenían citas para el 2030, el 2028, 2029, 2027, los están citando.
4: Ahora, pero hay que aclarar una cosa también, Lucy. En otros gobiernos se respeta eso, en este gobierno no.
5: Claro.
4: Es decir, cuando usted tiene una petición de asilo, lo agarra usted migración, la ley dicta de que usted tiene que ir ante un juez. Y no, el juez decide si a usted lo deportan o no. Independientemente de que le hayan aprobado el asilo, usted tiene que pasar primero por un juez. En
5: correcto.
4: Este momento no.
5: A eso
4: en este momento
5: le
4: usted lo agarra. Correcto, lo agarran a usted con una petición de asilo y lo mandan. No le dan esa oportunidad.
5: Y si usted tiene un permiso, le dicen esto no sirve. Y si usted tuvo un caso hace 30 años, digo, hay algo tan mínimo y es residente permanente, tampoco le
4: manejar
5: importa.
4: Bajo la influencia del alcohol, para que la gente entienda. Pero a veces uno,
5: claro.
4: Digo, ay, ¿qué será eso? Será una hamburguesa, dice la gente. No sabe. Es manejar bajo la influencia. Mucha gente le pasa.
7: Una pregunta, ya que estamos... Una pregunta, ya que estamos hablando de esto, ¿qué pasó o qué está pasando con los Dreamers también, Carlos? Me preocupa.
5: Gracias
7: los Dreamers.
4: Bueno, los Dreamers, sí, a los Dreamers todavía no. Es más, a los Dreamers les están llegando sus permisos. Les están llegando.
7: Ah, okay,
4: se les ha demorado a los Dreamers hasta 6 meses, 7, 8 meses, porque yo conozco casos de cerca. Y sí le llegó al muchacho.
7: Yo también.
4: Muchacho le llegó y metió, ojo,
5: no
4: la renovación. Ojalá que no. La renovación la metió desde noviembre. Y recién ahora, en agosto, le acaba de llegar el permiso. ¿Pero qué pasó? En ese tiempo, perdió el trabajo. En noviembre le dijeron, mire, si usted no me trae la renovación que se le vencía, no sé si en enero o febrero, no me trae la renovación, tiene que dejar el trabajo. Lo botaron del trabajo, lo botaron. Y todo este tiempo ese muchacho estuvo ahí ingeniándoselas como pudo, pero mire, le llegó el trabajo. Y qué bien, regresó al trabajo, le llegó el permiso, llegó al trabajo y le dijo, mire, ya me llegó el trabajo, que okay, venga, vamos a ver. Sí, usted ha sido un buen trabajador, lo volvieron a contratar. Ahí está trabajando contento.
7: Gracias a
4: hombre,
7: Dios.
4: Contento. Es
7: gracias
4: decir, a Dios. Que a los Dreamers gracias todavía, por lo menos, como dice Lucy, no los han tocado. Ojalá que no los toquen, porque los Dreamers, eso sí que son inocentes de todo lo que está pasando. Ellos no tienen
5: ellos
4: culpa de que los hayan traído pequeños para acá. No
5: correcto.
4: Tienen la culpa.
5: Yep.
4: Muchos incluso ni hablan su idioma materno o de su país de origen, no lo hablan.
7: O de su país de origen.
4: Si no lo hablan, sí. Hablan más inglés que otra cosa. Sería una injusticia, correcto. Y lo hemos visto, que manden a un Dreamer al país de origen de ellos, ¿no? Que no saben ni a dónde dirigirse, ahí andan perdidos por la vida.
5: ¿Sí? Correcto.
4: Qué terrible, Lucy. Nunca pensé yo ver estos tiempos tan apocalípticos.
5: Yo desconozco este país, en realidad lo desconozco.
4: Sí, yo no había visto, nunca me imaginé, ni en mi terrible pesadilla, yo había visto algo similar a lo que estoy viendo.
5: Y esto nos afecta a todos, es una cadenita, porque los restaurantes, los que tienen casa,
4: no, todo el mundo. Y esto es nacional, no es exclusivo de nosotros acá. Pero bueno, Lucy, gracias Lucy.
5: Gracias Carlos, feliz
4: muchas
5: día.
4: Gracias. Manténganos ahí informados, Luis, y cualquier cosa, cualquier novedad, ping, ya lo sabes.
5: Claro.
4: ¿Eh?
5: Okay,
4: no vaya a ser la loca y se va a quedar usted con la noticia solita. Y yo cuento con usted siempre. ¿Ok?
5: Sí, claro. Estamos a la orden.
4: Gracias, bueno, Lucy. Okay. Bueno, la pausa, niños. Volvemos, retomamos.
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0: Carlos, buenos días. El pueblo colombiano siempre ha sido unido y solidario en momentos de tragedia, independiente del gobierno que tenga. Desafortunadamente tiene que pasar la tragedia para poder unirnos. Usted tiene toda la razón.
1: Buenos días, don Carlos. Anda ahí para todos, don Edgar. Don Carlos, una preguntita a usted o a los oyentes que saben más de eso. Yo nunca había donado dinero por ese GoFundMe. Entonces, un amigo mío me manda el link para colaborar para Colombia. Y llego yo y entonces yo voy a poner $200 para mandar $200 por ahí. Cuando yo iba a hacer el pago, algo salió mal y era que el zip code, que no era el que aparecía en la tarjeta, y me puse a revisar. Y que es que me cobraban que $50 de tip. Y yo, ¿pero esto qué es? Si yo estoy dando $200, ¿cómo van a sacar 250? Entonces yo cancelé esa vaina de una vez. Y la verdad es que yo no sé cómo funciona. Tal vez los oyentes que han hecho eso saben cómo funciona. O es que la persona que crea la cuenta se roba, en este caso se iba a robar los $50. ¿Cómo es eso, don Carlos? ¿Usted sabe o los oyentes? Porque yo nunca lo había hecho. ¿Para qué? Pero no, tampoco nunca lo voy a hacer. ¿Cómo le parece? $50 de tip. Y en una barra, unas muchachas bien lindas y los doy yo. Muchas gracias, señores.
2: Bueno, mire, en lo que a mí respecta, desconozco también el mecanismo, cómo funciona. Patojo que sabe, las veces que me ha tocado donar a mí por medio del programa, lo he hecho a través del Patojo. Yo le digo, Patojo, dele tanto y yo al Patojo se lo doy después. No lo he hecho yo directamente, porque yo en tecnología soy muy malo. Reconozco que yo no soy experto en esto. Si alguien sabe, la interrogante que hace el amigo para que nos explique cómo funciona el GoFundMe. Ahora, un consejo sano de amigo es que usted no haga donaciones a cualquiera. Hay que tener mucho cuidado. En momentos como estos, hay mucho sinvergüenza que se aprovecha, como decía el Chapulín Colorado, de la nobleza de las personas. Hay que tener mucho cuidado a quién usted o a quienes le está donando, porque puede hacer que esa donación vaya directo al bolsillo de algún sinvergüenza por ahí y nunca llegue a su destino, por lo menos el destino que usted quiere. Por eso es recomendable siempre, cuando usted va a dar una donación, va a hacer una donación, hágala a una entidad respetable, una entidad que usted conoce. En este caso podría ser la Cruz Roja. En otro de los casos podría ser incluso las líneas que van a habilitar en el concierto del domingo, porque se supone que esa gente están bien organizados y ellos están manejando fondos de manera más transparente, porque hay una comitiva que se dedica a esto. Pero que cualquier persona aparezca por ahí, mire, ahí está un GoFundMe, vamos a donar todos. Un amigo se la manda, fulano de tal está. Quizás el amigo no lo hace con mala intención. Quizás el amigo también desconoce cuál es el origen de esa cuenta que se abrió. Y también él, de buena gente, donó. Y le sugiere a usted, mire, yo doné a tal lado, ahí está el link, hágalo usted también. Mucho cuidado con eso. Mucho cuidado a quienes ustedes le están entregando su dinero. Porque en tiempos, dicen que, ¿cómo es que dicen? En tormenta, ¿cómo es que dicen? Ganancia de pescadores, una vaina así. En río revuelto, ganancia de pescadores. No le vayan a estar donando ustedes su dinerito ahí, que tanto cuesta ganarlo, a cualquier sinvergüenza que se está aprovechando. Buenos días, good morning. Mire, una pregunta que me hace alguien aquí. Qué interesante pregunta, y yo se la quisiera formular a Lucy. No sé si Lucy ya me va a querer contestar. Va a decir este guillén que jode. ¿Qué pasó con las personas? ¿Qué va a pasar con las personas, con la gente que pagamos para recibir la tarjeta porque el empleador lo pidió? Hay mucha gente que pagó este año por la tarjeta del TPS, no la renovación, la tarjeta, porque el empleador la pidió. ¿Alguien sabe? Mis compañeros están ahí o ya se fueron a dormir.
3: Hello.
2: Ah, ¿cómo está, amigo? ¿Cómo está usted? ¿Cómo me lo trata? ¿Sabe usted algo o no de eso?
3: Carlos, buenos días.
2: Buenos días,
3: amigo. Yo le estaba llamando, era para tener un poco de información sobre lo que es, dar un poco de información sobre...
2: Amigo, espérese un momentito, solo quiero hacerle una pregunta a Lucy. Lucy, mire, hay una persona que me escribe y es interesante la pregunta. Dice que qué va a pasar con las personas que pagaron por la tarjeta del TPS, porque mucha gente se las pidieron en los empleos y hace poco pagaron, 2 meses, 3, 4 meses atrás.
4: ¿Cómo por la tarjeta?
2: ¿Usted se acuerda cuando nosotros aquí en el programa hablamos hace como 3 semanas?
4: ¿Una señora dijo?
2: Sí, sí, pero alguien me mandó y dice que ellos pagaron por la tarjeta. Es decir, hay gente que no tenía esa tarjetita de renovación. No sé qué es lo que daban ellos.
4: Pero cuando esta persona pagó, porque las personas pagaron cuando se hizo la registración cuando ya tenían que registrarse.
2: Eso sí, no sé.
4: No sé si de eso estarán hablando, no, pero eso no va a pasar.
2: Dice el mensaje, ¿qué va a pasar con la gente que pagamos para recibir la tarjeta? Porque el empleador lo pidió.
4: No, pero... Bueno, si la gente aplicó a una tarjeta después, ese ya era problema de ellos, porque nadie tenía por qué estar aplicando a una tarjeta después si no había una aprobación. Bueno, si no, entonces, les mandaban la tarjeta,
2: entonces sí pagaron.
4: No se la iban a mandar. Mucha gente pagó y sabemos que no se la mandaron. No, bueno. Se la van a mandar. Desde el momento que hay, que el Departamento de Estado deposita esos cheques no se los van a regresar nunca.
2: Se perdió la plata ya.
4: Claro.
2: Ahí la persona me está escribiendo, veo aquí que me está escribiendo, no sé qué me va a escribir ahí, pero
5: Carlito,
2: dice, ¿cómo? Lucy, no sabe nada, el empleador pidió la tarjeta.
4: Bueno, pero si el empleador la pidió, ellos la pidieron y sin preguntarle a nadie, yo no sé, nuestra gente toma decisiones por así nada más. Nadie tenía que estar pidiendo tarjetas si no,
5: claro que
4: no
5: sí.
4: Tenían una aprobación, o sea, de nada servía.
2: Dice alguien en la línea que claro que sí, dice.
5: ¿Tan? Carlitos, discúlpeme. Es que mire, Lucy, creo que como ella, ¿verdad? Con todo respeto, pues ella ya tiene su documentación. Ella tiene toda su documentación, pues no se va a preocupar por eso. Pero yo le digo porque yo he trabajado años, 27 años en este país. Y han habido momentos que ellos dicen, oh, no hay que renovar el permiso porque automáticamente está renovado, no hay problema, dan la carta. Pero toda empresa, mayoría de empresas no le aceptan la carta a uno. Entonces uno tiene que aplicar por la tarjeta. Carlos. Y yo lo he hecho. Entonces, mucha gente lo han hecho. Entonces, ella no puede...
2: Espérese. Que como a Lucy, la tengo en el celular, se complica la comunicación. ¿Qué dice Lucy?
4: Vaya, yo tengo 35 años haciendo esto y yo soy parte del TPS. Yo ya sé lo que pasó con Honduras, todos los otros países y cómo es que funciona cuando usted renueva un permiso. Bueno, muchas personas nos decían, yo no tengo el dinero para pedir la tarjeta. Pero estamos hablando de las administraciones de antes, no ahorita. Ahorita olvidémonos de esa administración. Entonces le decíamos nosotros que regístrese para que no quede fuera del programa. Entonces, ¿qué sucedía? Venía inmigración, le mandaban los recibos y una carta de aprobación. Okay. Esa carta de aprobación usted la podía presentar y no necesitaba la tarjeta, al menos si quería viajar fuera del país, pedir un permiso. Okay. Eso sucedió en los tiempos de la administración anterior, pero con esta administración eso ya no se podía hacer. Desde el momento que usted se registró, ya no le iban a dar una tarjeta si usted no le habían aprobado un permiso. Entonces, ¿para qué usted iba a pagar para que le mandaran una tarjeta? Porque usted podía registrarse nada más y decir, okay, de aquí el otro año yo pido la tarjeta porque me la dan para año y medio dentro de 3 meses porque no tengo el dinero, que eran 495 eran en aquellos entonces. Uh-huh. Pero eso ya no existe con esta administración. Entonces, para hacer algo así, primero deben de consultar a las organizaciones que hacemos el trabajo o un abogado de confianza. No simplemente porque me da la gana, compro el cheque y lo mando a inmigración, ¿verdad?
2: Lucy, pero el problema, Lucy, que yo percibo percibo lo que quiere decir la gente. Lo que la gente dice es que varios empleadores pedían la tarjeta. No es que ellos lo hicieron porque ellos querían hacerlo, sino que los trabajadores decían, mire, tráigame la tarjeta, si no, lo despido.
4: Pero ellos tenían que explicarle, no tengo la tarjeta y no me la van a mandar, aquí tiene los recibos, con los recibos el empleador, el Departamento de Recursos Humanos tiene todo el derecho de llamar al número que está ahí.
2: Entonces quiere decir que el empleador Lucy estaba violando la ley ahí, cuando exigía una tarjeta.
4: Es que el problema, Carlos, que muchos empleadores no saben cómo el sistema de inmigración ha trabajado.
2: Espérese, señora.
4: que no sabían tanta información de todo esto, pero eso es lo que ha pasado. A mí me puede pedir la tarjeta mi jefe, pero si Migración no me la va a dar, porque yo voy a aplicar a una tarjeta.
2: Señora, ¿qué quiere decir?
5: Mire, Carlito, yo le voy a decir, Lucy, discúlpeme. Yo fui 15 años delegada de la Unión, defendiendo los derechos de ellos, andando en todas esas cosas que andan metido uno para arriba y para abajo. Y le voy a decir, a nosotros nos daban asesorías cómo poder defender los derechos, y que yo, gracias al Señor, defendí a muchos empleadores de la Unión. Nosotros tuvimos toda asesoría, ellos nos daban asesoría a nosotros, y por eso mismo yo le digo a usted, yo nunca dejé de aplicar mi TPS, nunca, porque siempre me lo exigieron. Yo trabajé 17 años en el TD Garden, que antes era el Freak Center, y ahí yo fui delegada.
2: Pero señora,
5: de la
2: ¿a usted le pedían la tarjeta? Esa es la pregunta. O sea,
5: claro,
2: ¿a usted se le pedían?
5: Yo tenía dos full time, y a mí en los dos full time siempre me pidieron mi tarjeta. Okay. Yo siempre he tramitado mi permiso con un abogado. Yo nunca he ido a ningún lado, no, con un abogado siempre lo he hecho. Entonces mi pregunta es esta. Ella dice de que uno, pues, porque uno ha querido, tal vez uno lo ha tramitado. No es así. Muchas personas tal vez sí, como ella dice, que ella nunca, mucha gente no sacaba la tarjeta, que le mandaba la carta de aceptación, de verificación. Yo jamás en mi vida hice eso. Nunca. Siempre he tenido mi tarjeta. Entonces yo ni sabía que eso existía antes.
2: Bueno, pero la pregunta es que ha creado el debate es, ¿qué va a pasar con el dinero? Ese dinero, Lucy, se pierde.
5: Pues imagínese, ese dinero, como ella misma dijo, pues se perdió, porque ella dice de que pues uno con su gusto lo hizo. Pues yo no lo hice con mi gusto, porque yo necesitaba la tarjeta.
2: Sí.
5: O sea, no es que uno lo haga con su gusto de uno.
2: A Lucy momentáneamente.
5: O sea, mi pregunta es esta. Son tan abusivos ellos de que sí agarran todos los money order que uno mandó. ¿Ah? Pero a la última hora lo quitan y dicen, ay, aquí no pasó nada, hay que ver cómo hacen.
2: ¿Qué puede usted esperar de estos delincuentes?
3: Carlos.
2: ¿Qué puede esperar usted de ellos?
5: Sí, son unos delincuentes abusivos.
2: Es un gobierno extremadamente corrupto.
5: Porque están abusando de nosotros.
2: Dígame, señor.
5: Están abusando.
3: Carlos. Sí, sobre el tema. Miren, nosotros, yo creo que aquí estamos mal informando a las personas. Uh-huh. Estamos mal informando. ¿Por qué? Porque se dice que los tepecianos han cometido errores. Los tepecianos no hemos cometido errores. Los tepecianos que no hemos hecho nada. Los tepecianos hemos trabajado, y el TPS existe hasta hoy en día por el trabajo que hemos hecho. Comité TPS Massachusetts y la Alianza Nacional. La Alianza Nacional tiene más de 30 comités al contorno del país. Nosotros hemos trabajado en las cortes, nosotros hemos trabajado en el Congreso, con senadores, con congresistas al contorno del país. Uh-huh. Nosotros somos los que hemos liderado las demandas en el circuito 9 allá de San Francisco y Pasadena, California. Nosotros somos los que hemos andado en la calle organizando la comunidad tepeciana para que vengan a malinformar a las personas diciendo que hemos cometido errores y que no hemos hecho nada y que no hemos ido a Washington. Nosotros hemos hecho tantos viajes a Washington. Correcto. Hemos movido 9-10 buses. Hace poco llevamos 3 buses de aquí de Massachusetts. El Comité TPS es uno de los más activos de toda la Alianza Nacional al contorno del país. Segundo, no podemos venir a malinformar diciendo de que usted pedía la tarjeta porque usted quiere. Déjeme explicarle un poquito, porque nosotros fuimos los que diseñamos la demanda y trabajamos con los abogados que están representando la Alianza Nacional y los TPS en todas las cortes, los que dirigen las demandas.
2: Sí.
3: Cuando nosotros, los jueces, los daban las extensiones automáticas, las extensiones automáticas se daban, eran por los casos que nosotros, la Alianza, estábamos liderando en las cortes del circuito 9. Cuando ellos daban las extensiones automáticas era porque el caso estaba en litigación, por eso los jueces daban esa protección. Por eso pasamos la primera administración de Donald Trump, que nunca se pagó un 5 por renovaciones de TPS por las extensiones automáticas, por el trabajo que nosotros hemos hecho. De ahí, usted siempre, eso nunca se hizo en las registraciones automáticas, pero cuando usted se registra, cuando ellos abren un tiempo de registro, no es opción si usted quiere pedir un permiso o no. ¿Usted toma su decisión? Sí, déjeme aclarar esto. Usted puede registrarse al programa, y si usted no quiere su permiso, usted no lo pide. Pero lo que pasa es que es obligación de uno
6: registrarse y que le manden la tarjeta. ¿Por qué? Porque un empleador no le va a valer a usted simplemente que usted venga y diga, yo me registré y ya con esto vale. No, señor, por eso son dos registraciones diferentes, que son dos aplicaciones diferentes. Amigo. Uno para registrarse al programa, el segundo para registrarse a la tarjeta de trabajo, y si usted no tiene una tarjeta de trabajo, el empleador no está obligado a darle su trabajo, porque usted, el TPS no significa que usted puede trabajar, necesita la actualización de trabajo, sí. Por eso el salvadoreño ahorita ha perdido el trabajo, es por eso. Pero si quieren hablar de TPS, Carlos, hemos trabajado 9 años.
2: Bueno, ya hablar del TPS ahora sería redundar. Ya el TPS, hablar del TPS a estas alturas, ya estamos ya en tiempos ya difíciles en lo que al TPS se refiere. ¿Qué piensa usted, amigo, que debería hacer la gente en este momento? Estamos hablando que les quedan ya prácticamente un poquito menos de las 4 semanas.
6: Carlos,
2: ¿qué recomendación?
6: Nosotros seguimos, mire, ¿sabe la decisión que salió ayer? Uh-huh. ¿Por qué salió? Porque nosotros como Alianza y otras organizaciones estamos liderando una demanda aquí en el circuito 1 de aquí de Massachusetts, donde por eso pusieron el primer amparo de emergencia, que los salvadoreños podían seguir trabajando. No se les canceló el permiso el 22 de julio, sino que duró hasta el 5. De ahí ahorita, ayer ellos salieron, UCI salió con otra nueva diciendo que el salvadoreño tiene su permiso habilitado para poder trabajar hasta el 9 de septiembre, sí. Que ellos van a mandarle una notificación. ¿Por qué? Por la demanda que nosotros estamos liderando, porque ellos ayer estaban supuestos a presentarle argumentos a la Corte Federal de Apelaciones aquí en el Circuito 1 en Massachusetts, y ellos no los llevaron. Por eso UCI sacó ese comunicado. Nosotros no los estamos dando por vencida, nosotros estamos apoyando la ley.
2: ¿Qué es lo que van a hacer ahora?
6: ¿Qué vamos a hacer ahora? Estamos apoyando la ley de lo que de la descarga federal que se está pasando, la descarga que estamos pasando, el Promise and Dream Act, que estamos pasando. Ya tiene 210, hay dos más que ellos lo van a firmar cuando regresen, y de ahí vamos a conseguir los 218 votos para pasar en la Cámara de Representantes, la Discharge Petition, como le llaman en inglés, algo similar como lo que pasaron para los haitianos. De ahí estamos trabajando en el Senado para también poder ver qué se puede hacer en el Senado. De ahí estamos hablando también, todo estamos haciendo una campaña pidiéndole al Homeland Security, también al secretario de Homeland Security y al presidente y los congresistas, todos que se pronuncien, que por lo menos den al salvadoreño, den 2 años de para poder decir una asimilación de una transición, tanto como un país se puede preparar para recibir sus connacionales, como usted también aquí, usted se puede preparar, si usted tiene compañía, si usted
2: tiene esperanza, casa, si amigo, tiene de que funcione, porque todos los otros países lo han pedido y se les ha negado.
6: Carlos, la esperanza es lo último que se pierde, si usted pierde la esperanza, pierde todo, así es que nosotros lo único que nos queda es seguir luchando, es lo que hemos hecho por los últimos 9 años.
2: Entonces hasta el 9 de septiembre, amigo, el TPS es vigente. ¿Qué le recomienda usted a la gente en este momento?
6: Hay dos diferentes escenarios, Carlos, que puedan pasar. Dos diferentes escenarios. Si el 9 de septiembre la administración dice, ¿sabe qué? El TPS se terminó. La ley requiere que den 60 días. 60 días para hacer una transición. El otro escenario es, si ellos...
2: ¿Existe
6: no
2: esa ley, amigo? Porque yo entiendo que la ley existe.
6: Señor, es parte cuando se creó,
2: cuando no se anuncia.
6: Pasada en el Congreso.
2: Cuando no se anuncia, amigo, entiendo yo, en los 3 meses previos.
6: No, es cuando ellos, es que ellos, de acuerdo a la ley, y eso es en el tiempo perfecto, que se ha venido dando antes, ellos están, de acuerdo a eso, ellos deberían de hacer el anuncio 60 días antes que eso se venza.
2: Sí.
6: Pero ¿qué es lo que está pasando? La administración, la interpretación que le está dando es de que ellos toman la decisión 60 días antes, pero la interpretación que ellos dan es que no tienen que anunciarla 60 días antes. Ellos tienen prácticamente hasta el 9, digamos en este caso para El Salvador.
2: Entonces usted dice que después del 9 de septiembre hay 6 meses más.
6: Hay 60 días de acuerdo a
2: cuando esta ley fue los que tienen trabajo en este momento con el TPS, después del 9 de septiembre, ¿pueden seguir trabajando 6 meses más?
6: Bueno, si ellos dan digamos que el anuncio sea que lo van a terminar, se van a tener 60 días.
2: 60 días.
6: Y ahí lo que viene son las confusiones con
2: por
6: los
2: eso,
6: empleadores.
2: ¿Se pueden quedar 60 días más trabajando después del 9 de septiembre?
6: Por ley, sí, okay. Usted tiene, pero aquí es donde viene la cosa, que todos los tepecianos debemos de estar informados para nosotros y le explicar a nuestros empleadores cómo esto funciona, para que ellos los puedan respetar nuestros derechos. Pero si nosotros como tepecianos no estamos enterados cómo funciona, entonces el empleador está confundido, que lo quitan, que lo dan. Entonces muchos prefieren mejor sacar a las personas. pero ahí depende de la información que nosotros tengamos.
2: Bueno,
6: de
2: ahí, el otro entonces usted dice sería que 60 días, que los tepecianos vayan y le digan a su empleador, mire, la ley dice que 60 días tengo que seguir trabajando aquí.
6: No, tenemos no me que esperar hasta el 9 de septiembre, porque el otro escenario es, Carlos, así rapidito es, si ellos no dicen nada para el 9 de septiembre, automáticamente esto se va a extender 6 meses.
2: No, amigo, es que ya lo anunciaron, salió anoche.
6: No, no, ellos no están anunciando, ellos están anunciando, no han dado decisión. Ellos lo que
2: ¿qué fue lo que se anunció anoche?
6: Ellos lo que dijeron ayer es que El Salvador puede trabajar, ellos los permisos están válidos para trabajar hasta el 9 de septiembre. Uh-huh. Ellos no están diciendo que el programa lo están terminando, son dos cosas diferentes.
2: Okay.
6: Son dos cosas diferentes. Porque
2: pregunto porque para que usted nos vaya aclarando las dudas.
6: Sí, sí, no, no.
2: O sea que no es que termine el TPS el 9 de septiembre. No termina
6: ellos
2: el TPS.
6: Ellos han hecho ese anuncio. Ellos lo que están haciendo el anuncio es que las personas que no han recibido su permiso pueden trabajar hasta el 9 de septiembre. Ellos no están diciendo el 9 de septiembre se termina.
2: Okay.
6: No, ese es otro anuncio que todavía se está esperando. Los abogados, seguimos trabajando con los abogados en ese aspecto que estamos liderando todas estas demandas. Y como le digo, si quieren información correcta de TPS...
2: Discúlpeme, amigo, contradecir lo que usted dice. Y no es que quiera llevarlo, no quiero polemizar con usted ni mucho menos. Acabo de recibir aquí una captura de pantalla del departamento de U.S. Citizen and Immigration Service. Está en inglés, pero le voy a dar traducción al primer párrafo. Dice el temporary, en inglés está, lo voy a traducir. Protected Status, el TPS, Designation of El Salvador, Designación para El Salvador, and related, y relacionado con los beneficios para los salvadoreños, dice aquí, está set to terminate on September 9. Es decir, contradice lo que usted me está diciendo. Dice, termina el 9 de septiembre. No, pero lo estoy leyendo en inglés, que es el original.
6: No, y nosotros los abogados ya lo traducieron, y no es eso. O sea, son dos cosas
2: Bueno, entonces diferentes. Lo están traduciendo mal.
6: Son dos cosas diferentes.
2: Lo están traduciendo mal porque lo que dice aquí es termina 9
7: de septiembre
2: 2026. Claro. Entonces, quien lo tradujo para usted lo tradujo mal. Porque la traducción es clara del inglés.
6: Que estamos liderando esto, Carlos, está mal. Son las que han estado en las cortes y ahora, ¿me entiende? Pero nosotros, como le digo...
2: O sea, cumplo con darle a usted el mensaje de lo que dice aquí. Y esto es la página oficial de U.S. Citizen and Immigration Service, en inglés. Eso fue lo que ellos publicaron anoche. Dice que termina, y es claro, cuando dice termina 9 de septiembre.
7: Déjeme buscar, voy a revisar la página ahorita. Yo no me he metido hoy, no me he metido.
8: Eso fue anoche que salió, hermano.
2: Bueno, pero hágalo, amigo, y tenemos la esperanza, tenemos la esperanza todavía, no se preocupe. Y no lo hago con intenciones de polemizar con usted, pero tenemos la esperanza de que todavía se pueda. 6 mesecitos, ¿cuánto dijo usted? 60 días. Se puede ganar algo en esos 60 días, por lo menos para apelar. ¿Qué es lo que yo decía temprano?
6: Sí, Carlos,
2: por lo menos podemos esperar que la nueva administración, si es que llegan a ganar los demócratas en mayoría, ya se podría tener algo a favor. Sí, ¿no?
6: Aquí donde dice, mire, es set to terminar el 9.
2: 9 de septiembre.
6: Eso es lo que los abogados lo mandaron. Lo mandaron en inglés y lo tenemos en español, porque nosotros tenemos esto, solo salen de la corte.
2: Sí.
6: Y créame, y yo le estoy diciendo que esto se debe a lo de los permisos de trabajo, porque si usted sigue leyendo, eso es largo, si usted lo sigue leyendo, abajo se dice que ellos están elegibles a trabajar hasta el 9 de septiembre, pero esa es en respuesta de la demanda que nosotros hemos hecho, el anuncio oficial que el TPS para El Salvador está terminado, y va a decir, tiene 60 días.
2: Aquí el problema, amigo, que yo le veo, que ojalá que el empleador entienda lo que usted dice.
6: No, es que eso va a pasar, porque eso es el problema que tenemos, que el empleador no están entendiendo todo esto, porque si usted lee mismo ahí, dice que ellos le van a mandar una carta a usted para que usted la presente.
2: Sí, eso sí lo hablamos temprano, eso lo dijimos tempranito.
6: Exactamente.
2: Que van a recibir la carta.
6: Ese es anuncio. Este anuncio lo están malinterpretando, no es la cancelación del programa toda.
2: Amigo, es la terminación. Es lo que dice en inglés. Usted le está dando entonces, usted le está dando lo que a usted le conviene.
6: No, Carlos,
2: así lo siento yo a usted. Pero esto es claro cuando dice está terminado el 9 de septiembre. No hay vuelta de hoja.
6: Carlos, Lo entiendo y no le voy a discutir. Lo único que le voy a decir es cuando salga la otra aclaración y cuando salga la otra decisión.
2: Bueno, ojalá que salga pronto entonces, que diga lo contrario de esto.
6: No, por eso
2: ojalá que lo diga. Pero lo que dice aquí no es lo que usted me está explicando. Lo que dice en inglés es que termina el 9 de septiembre. Puede ser que usted tenga razón, no se lo voy a discutir. Por eso le digo y no voy a polemizar con usted. Usted puede tener la razón, pero yo estoy dando lectura a lo que dice ahí en inglés.
6: Es que es lo mismo que yo tengo, lo mismo está en español.
2: Bueno, entonces estamos redundando y el tiempo avanza. Mi estimado, le agradecería si usted nos tiene informados todo, cualquier cosita que usted se entere por ahí que nos llame.
6: Yo le voy a llamar porque
2: nosotros
6: nada menos el domingo pasado nosotros tuvimos una asamblea informativa.
2: Pero tengo que ir a la pausa acá.
6: Aquí en Boston. Y tuvimos más de 150 personas.
2: Ah, excelente.
6: Venimos trabajando este tema.
2: Gracias, mi amigo. Por favor, me mantiene informado.
6: Claro que sí.
2: Gracias, amigo. Muchas gracias. Okay. Thank you. ¿Cuál es el nombre suyo? Discúlpeme. Ay, se me olvidó. No me dijo el nombre. Ya volvemos.
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1: Hola, buenos días.
2: Buenos días, perfecto, estamos en el aire. Buenos días.
1: Juan, ya estamos conectados todos.
3: Sí, listo.
2: Ah, excelente. ¿Sí me logran escuchar, amigos, allá en Colombia?
3: Sí, Carlos, perfecto. Estamos escuchando.
2: Excelente. Hablábamos ayer, Juan. Buenos días, Juan. Ya se encuentra en Colombia. Yo sé que usted viajó el día de ayer tempranito. Le había comentado al público y a nuestros compañeros aquí en cabina de que se estaba gestando una organización acá en la ciudad de Boston, para ver de qué manera nos unimos todos para ayudar a la causa que ya conocemos. Tenemos en la línea compañeros del programa, Arley Cardona, Edgar de la Cruz, lo tenemos ahí, tenemos a David Suazo y al Patojo Cabrera. Tenemos conexión directa en este momento con Colombia, con nuestro amigo Juan Gallego. Juan, cuéntenos los pormenores, Juan, ¿cómo está todo? Buenos días.
3: Bueno, gracias Carlos por gestionar esto, por estar colaborándonos y a tus compañeros también. Bueno, aquí también en esta llamada tenemos a Héctor Villegas y tenemos a Ángela, que es una persona que nos ha colaborado mucho en un resguardo indígena donde estuvimos trabajando mucho tiempo, construyendo un centro de salud y otras cositas que hemos hecho en una población indígena. Y Héctor es rotario, él es del área de Pereira, entonces está muy enterado de la situación allá. Yo, como acabo de llegar, apenas me estoy empapando de lo grave que es la situación. Entonces, acerca del evento que se está tratando de gestionar en la ciudad de Boston, pues esto es para recaudar fondos. Y eso lo vamos a hacer mediante una organización que se llama Rotary. ¿Por qué se va a hacer con Rotary? Porque Rotary es una organización,
2: es el club rotario,
3: sin ánimo de lucro, del Club Rotario, sí, de Chelsea. Entonces, hay mucha transparencia con los dineros y así no hay, tú sabes que muchas veces en estas cuando ocurren estos desastres hay personas que se aprovechan y
2: sí,
3: uno no puede hacer esto. Entonces lo gestionamos por medio de Rotary, eso es súper transparente, y más adelante estaremos dando los pormenores de qué se va a hacer, cuándo se va a hacer y todo esto, para que la población, el pueblo, la comunidad de Chelsea y de las ciudades cercanas nos puedan colaborar y así ver cómo podemos ayudar a tanta gente aquí que tiene tanta necesidad. Quisiera así que estas personas, Ángela y Héctor, les hablen a ustedes más profundamente de lo que está pasando acá.
2: Ángela y Héctor, buenos días, Ángela, buenos días, Héctor. ¿Ustedes están ubicados exactamente en dónde? ¿En dónde están ustedes en Colombia? ¿En qué parte de Colombia?
4: Bueno, buenos días. Mi nombre es Ángela María Maya, soy rectora de la Institución Educativa Indígena Chidajaquera. Agradecerles por tenernos en cuenta y por abrirnos este espacio. Nosotros estamos ubicados en la comunidad indígena de Quemberdé, Resguardo y Todo Cabú, del municipio de Pueblo Rico, Risaralda. Nosotros estamos en toda la frontera entre Risaralda y Chocó.
2: Sí.
1: Hola, buenos días, mucho gusto. Mi nombre es Héctor Villegas, soy rotario del Club Rotario Medellín Poblado. En este momento estoy en Medellín, pero mi familia es del Eje Cafetero, principalmente de Pereira y de un pueblo del Eje Cafetero que se llama Anserma Caldas. Estamos sesionando en este momento junto con el Club Rotario. Mañana viajo con ayudas hacia esta localidad. Se necesitan muchas cosas, pero gracias por este espacio para hablar del proyecto que tiene nuestro compañero Juan Gallego.
2: Sí, cuénteme, Ángela, la afectación en el área donde usted está, ¿es grave?
4: Bueno, vea, la institución educativa nuestra brinda atención educativa a 1,265 estudiantes, desde prejardín hasta grado 11. Juan Gallego a nosotros nos ayudó mucho cuando estábamos empezando a levantar el colegio con la construcción del primer comedor, sala de informática.
2: Sí.
4: En estos momentos la institución educativa presenta afectación en todas las escuelas. Yo tengo escuelas que se me fueron literalmente al suelo, que no hay, que toca volver a empezar de cero.
2: Sí.
4: Aquí en la institución, en la sede principal, nosotros tenemos tema de residencia escolar porque aquí llegan estudiantes que caminan 6, 7, 8 horas para poder llegar a la institución educativa y nosotros les brindamos hospedaje, les brindamos alimentación. Las residencias se nos vieron afectadas, tenemos varias aulas en el piso, aulas que quedaron muy afectadas en su infraestructura y que no podemos utilizarlas hasta que no se logre pues como repararlas o organizarlas. O sea, nosotros realmente en vidas humanas afortunadamente no tenemos muerte. Sí. Tenemos una niña, una estudiante que sí resultó herida, está muy delicada en la clínica, pero ahí está todavía luchando por vivir. Pero sí tenemos mucha afectación en temas de infraestructura.
2: Sí. Pregunto, Ángela, hemos visto a través de los medios toda la ayuda internacional que está llegando. ¿Comenzaron a recibirla ustedes en el área suya?
4: No, las comunidades indígenas, y precisamente yo ayer publicaba y sacaba un video y hablaba incluso con unos medios de Caracol de que nos ayudaran a visibilizar el tema de las comunidades indígenas. Porque es triste uno ver cómo en estas situaciones todo se va centrando a las ciudades,
2: sí,
4: y a los lugares más visibles. Las comunidades indígenas, la ruralidad, va quedando tirada al olvido. O sea, nosotros incluso para poder levantar la institución fue mucho lo que tuvimos que luchar, 14 años de lucha, consiguiéndonos una tabla, una puntilla, una lámina. En cuestión de segundos todo se nos vino al piso y ver que en esos momentos nosotros, o sea, las comunidades indígenas están invisibles frente a esta situación. Y nosotros no tenemos solamente el tema de las escuelas, tenemos cantidad de viviendas en el piso, familias que han quedado sin casa, que están damnificadas, que no tienen dónde meter la cabeza.
2: Wow.
4: Hemos llamado al municipio para pedir temas de albergue y lo que nos responde el municipio es que están colapsados, que no tienen dónde, que miremos cómo solucionamos aquí dentro del mismo territorio. Es complicado porque aquí no ha llegado, hasta el momento no ha llegado ningún tipo de ayuda al territorio indígena.
2: Qué terrible. Plan, Juan, ¿qué plan se tiene para esto? Juan.
3: Bueno, yo diría que según he estado escuchando acá las personas... Y lo que dice Ángela es muy cierto, porque las ayudas se centran en las ciudades, porque obviamente en las ciudades hay más infraestructura,
2: sí,
3: entonces hay más derribes, más
2: y la información fluye,
3: ha habido
2: fluye
3: más colapso de las propiedades,
2: la información entonces, fluye más fácil también y la gente se entera más, pero no sabe lo que sucede, como dice ella, en las aldeas.
3: Ya entonces
2: no hay información.
3: Yo creo Carlos que cuando logremos hacer poner nuestro granito de arena, centrificar ese granito de arena en infraestructura, digamos en las escuelas, en vivienda, y tratar y ver, salvaguardar bien esos dineros que vayan a las personas y buscar un mecanismo para que se emplee el dinero exactamente.
2: Entiendo en esa parte, Juan, pero la pregunta es, ¿qué se tiene en mente hacer acá? ¿Qué es lo que quiere saber el público?
3: Un evento donde haya comida, donde haya música, entonces las personas entran y se cobra una entrada y todas estas comidas que se puedan vender, que sean donadas por restaurantes y personas, entonces todos estos fondos se...
2: O sea, una especie de... Ustedes lo que tienen en mente es una especie como un festival, dice.
3: Eso, hacer algo por ese nivel. Por ese nivel, y traer muchos invitados. Digamos, de pronto ustedes que tienen tanto contacto con grupos y con DJs, con toda esta cosa para atraer el público, y estaremos contactando con las ciudades a ver dónde hay un espacio donde podamos hacer esto. Esto es a mayor escala porque la necesidad
2: es grande. El problema, Juan, que yo le veo a todo esto, que montar un festival requiere mucha organización.
3: Ya,
2: y esto se va a tomar tiempo.
5: Juan, sí, todo es posible.
3: Todo es posible, Carlos.
2: Sí, sí. Diga. Sí,
5: yo sé que todo es posible. Lo más rápido, don Juan, disculpe, le habla el Patojo Cabrera. Lo más rápido, ¿a dónde podríamos hacer nuestras aportaciones financieras?
2: Cuenta.
5: O habilitar una cuenta o llevar nuestras donaciones a un local.
2: Bueno, dijimos el otro día, Patojo, que llevar comida, ropa, eso no es factible.
1: Oye, buen día.
5: Llevar la donación también física, Carlos, si hay personas...
2: Ah, usted dice que vaya con el dinero. Sí, el efectivo, el efectivo. El efectivo, el efectivo.
6: Dinero es lo más...
3: Carlos, yo ya he hecho esto con otros eventos. El Club Rotario tiene una cuenta de Venmo, ya que la hemos utilizado para cuestiones aquí en Colombia, para recaudar por todas las cosas que yo he hecho acá. Entonces tenemos una cuenta de Venmo que la vamos a reactivar.
2: Sí.
3: En todas las personas, vamos a publicar ese número de cuenta. Eso es con el East Cambridge Savings Bank.
2: Okay.
3: El banco que queda ahí en Chelsea.
7: Es lo más sano, ¿no? Es lo más rápido y lo más sano, que eso estaría excelente, sí. Juan, felicitaciones, hermano.
3: Sí. Entonces déjame, gestiono eso con el Club Rotario. De aquí al martes podemos tener respuesta de todo esto, porque obviamente todo esto es nuevo y las reuniones del Club Rotario son los martes. Ya hablé con el presidente encargado este año del Club Rotario y están dispuestos. Entonces el martes van a hacer para presentar la propuesta, y les voy a indicar que reactiven la cuenta de Venmo, la vamos a publicar y las personas que depositen ahí, eso es súper transparente.
2: Excelente.
1: Otra
5: preguntita.
2: Ajá, espérese, Patojo. Dígame, Héctor.
1: Ya, bueno, les voy a poner en contexto. De Anserma Caldas se cayeron 66 casas. Hay dos, ayer hablamos con personas de la alcaldía a las 10 de la noche, 280 viviendas afectadas, muchas viviendas de la ruralidad en el suelo. En Quimbaya, ¿qué pasó? Estaba desconectado, incomunicado, no tenía internet. Hasta hace poco estamos despertando de lo que se necesita allí. 1,000 casas destruidas, 800 familias sin un techo en Quimbaya. Wow. El Cairo en el Valle, el Águila, el 80% sí. de estas poblaciones destruidas. Realmente, como dice Juan, realmente es un Rotario que ha hecho proyectos inmensos por diferentes poblaciones, ha llevado agua a La Guajira en poblaciones olvidadas de nuestro país. Realmente es una persona en la que está comprometida con la labor social. Sí. De nuestra parte del Club Rotario, recibimos unas donaciones con las que mañana vamos yo voy a llevar personalmente ayudas al Eje Cafetero a estas poblaciones. Pero definitivamente la gestión, la experiencia que tiene Juan Gallego para conseguir recursos con fines y con impactos en la sociedad son inmensos, desde crear pozos de agua.
2: Sí, conozco la trayectoria de Juan. Sí, lo conozco.
1: Exactamente. Sí, definitivamente una lo que necesitamos aquí es voluntad sí. para querer ayudar. Ahí.
2: Sí.
1: Y esto realmente no es algo que requiera ayuda de una y dos semanas. Esto se va a requerir por meses y por años lograr reconstruir.
2: Correcto.
1: El 20%
2: del país, Héctor,
1: que está destruido.
2: Por lo menos, Héctor, se está dando ya el primer paso y es ponerse de acuerdo.
1: Exactamente.
2: Sí, se están poniendo de acuerdo. Y nosotros como medios, acá yo se lo dije a Juan y se lo reitero, ya que están todos ustedes, por lo menos nuestro programa, y sé que mis colegas también que siguen, ya ellos se han comprometido a unirse a la causa. Nosotros estamos aquí para hacer llevar la voz de ustedes. Los que ustedes quieran comunicar, las peticiones que tengan, nosotros estamos dispuestos aquí a entregárselas al público. Con mucho gusto,
1: perfecto,
2: cuenten con nosotros.
1: Muchas gracias,
3: Carlos. Gracias. Muchas gracias de corazón. Les agradecemos a todos ustedes. Y como vos decís, William Peña también está muy interesado. Marino
2: hablé con el primo Simón tempranito, me dice que sí, que él se une también a la campaña.
3: Ustedes son genial y yo sé que vamos a sacar algo, nuestro granito de arena lo vamos
2: claro
3: a poner.
2: Que sí, claro
3: y
2: que sí.
3: De poquito en poco. De todo esto.
2: Claro que sí. Gracias, mis amigos, y les deseo mucha suerte por allá. Gracias, Juan.
3: Gracias,
2: Juan. Cualquier información sobre la cuenta la hace llegar y nosotros la hacemos pública.
3: Claro.
2: ¿Está bien? Gracias, buenos días. Bueno, chao.
3: Gracias.
2: Bueno, muchachos, así está la cosa. Un programa, hoy le hemos tenido un programa atípico a lo que estamos acostumbrados todos los jueves, pero creo que vale la pena.
5: Vale la pena por nuestra gente.
2: Sí. Vamos a la pausa, don Patojo, vale don Arley. Lo escucho.
5: Bueno,
8: vamos a la pausa, hombre. 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
7: ¿Cuándo te levantan el veto para ir?
2: No, yo me impuse un autoveto hasta que vuelva a ver a la doctora. 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
5: 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Nos vamos a una pausa, no cambien el dial, ya regresamos con más en el show de Carlos Guillén.
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0: Buenos días, Carlos. No, esas organizaciones que supuestamente ayudan a los emigrantes, como la señora, lo que quieren es el billetillo, los pobres emigrantes también. Estamos mal ahí, estamos mal.
1: Bueno, no sé a qué señora se refiere. Han llamado tantas señoras. Pero lo que sí hay que reconocer es que Lucy se ha movilizado también en esto del beneficio de los inmigrantes. Y no lo digo por defenderla porque la conozco, sino que hemos sido testigos.
2: Una fajadora.
1: Sí, hemos sido testigos de lo que ella ha hecho.
2: Una heroína de nuestra comunidad.
1: Sí, no podemos desconocer, ¿no? De que ella ha estado también. Ha tomado.
2: Heroína.
1: No sé si heroína, pero ella ha tomado una bandera y la ha portado muy bien. La he visto yo.
2: Yo la defino como una heroína ella.
1: Bueno, sí. Si usted lo dice, está bien, pero hay que reconocerle. Hay que reconocerle que ella ha estado.
2: Por los derechos de los inmigrantes.
1: Sí, sí, sí. Ella ha estado al frente en muchas luchas. Y es por años, no es ahora.
3: Y algo, ¿eh? Y algo que dice Carlos, yo pienso que en este momento, Carlos, es
1: de unión.
3: Dejar egos,
1: de unirse.
3: Dejar banderas.
1: No,
3: dejar,
1: de unirse.
3: Sí, es de unirnos, correcto.
1: Uh-huh. Así como lo expresaba Arley ayer. El tema político, no, en este momento no es de hacer política, sino de unión. Buenos días, le oigo. Mega Million se lo ganaron, señora.
4: Ay, Dios, no fui yo.
1: En Illinois, sí, si usted no vive en Illinois, no.
4: Vale, sí.
1: En Illinois lo vendieron, 1,040 millones.
2: Pues no fui yo.
1: 1,040 millones.
2: Yo lo jugué aquí.
1: No, yo tampoco, porque estoy aquí. ¿Qué pasó?
3: Bendiciones.
1: A la señora.
3: Bendiciones y larga vida para el sargento Asturias.
1: Bendiciones.
3: El sargento Asturias está de cumpleaños.
1: Ah, mire qué bien, sargento, hombre.
4: ¿Cuánto? Esas bendiciones.
2: Ah, felicidades.
1: ¿Cuánto cumple? 90. Ya llegó. No, todavía no. Pero está cerca, ¿no? El sargento está cerca ya.
3: Yo creo que 101.
1: No, el sargento tiene que estar cerca ya. Señora, ¿qué pasó? ¿Qué pasó? Decía un amigo mío.
4: Me hicieron una cauterización de corazón.
1: ¿A usted?
4: Sí, exactamente el lunes cuando estaba el temblor en Colombia.
1: No me diga, hombre, ¿y cómo salió?
4: Bueno, gracias a Dios estoy bien.
1: Salió bien, tranquilo.
4: Tuvieron que venirme a llevar en ambulancia, pero fue el asma que me está...
1: Mire, tiene que dejar, señora, tiene que dejar de dar tanto amor. Porque, dar tanto amor.
2: No, pero la pusieron nueva. No, si le hicieron eso, la pusieron nueva, Guillén, porque le limpian todas esas venas, esas venas sucias, tapadas y toda esa grasa que ha comido. Sí, toda esa grasa que ha comido en su vida, se la limpiaron ya.
1: Oiga. No, pero sí, para que estés tranquila, amar tanto, señora, usted por su parte, creo que le ha traído problemas.
4: Digo, fuerte.
1: Todo ese amor que da usted.
2: Todo ese chicharrón que ha comido se lo limpiaron. La pusieron nuevecita.
1: Un tuno.
4: Carlos, estoy llamando. Sí, un tuno.
1: Rapidito. Porque vámonos rápido porque ya se termina el programa.
4: Carlos, 2.9 es el porcentaje que cobra el GoFund y 30 centavos por la donación.
1: Ah, ya tarde me llamó para que me explicara bien. Mañana llámeme temprano y me cuenta.
4: Vamos a ver
1: qué. Mientras tanto, al amigo que está tratando de hacer la donación, que se aguante, que no la haga por ahora. Sí, que se aguante. Que se aguante.
4: Bueno, pues,
1: porque no sabe si en realidad la cuenta es buena o es mala, ¿cierto? Señora, ¿usted qué sabe?
4: Sí.
1: Bueno, gracias.
4: Bueno, mañana
1: niños,
4: nos vemos, si quieres.
1: Por favor, se acabó esto, nos vamos ya. 7:00 a.m. mañana. No, me disculpan, hoy no pudimos hacer el programa como siempre lo hacemos los jueves, pero creo que la ocasión lo ameritaba hoy. El próximo jueves, si Dios lo permite, volvemos con bonita música. Feliz día, chao. Nos vemos, niños.
5: Hasta luego.
1: Nos vemos, gracias. Arley. Nos vemos para todos. Nos vemos, Edgar. Nos vemos, David.
5: Chao, Carlos. Bye. Bendiciones. Bye.
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Alejandra Gómez y el grupo de Moab con el maestro César García, este hermoso tema que hoy nos llena de emoción, hoy cuando estamos adoloridos por lo que está pasando en el país y vamos a estar trabajando en los próximos días para saber cómo va a ser la organización que tenemos para recoger algunos fondos para enviar a la República de Colombia. Me han preguntado que si se pueden enviar tales y tales prendas, pañales. Creo que lo más importante ahora es el rescate de las personas. Han llegado los mexicanos. Vamos a ver si el gobierno los deja trabajar. Pero lo que más se necesita ahora es el dinero contante y sonante, porque hay cosas, el agua se compra allá, se compran muchos víveres allá. Y es bueno entonces que en la Cruz Roja también hay una cuenta. Ya el consulado de Colombia ha enviado a varios medios de información ese dato, ese número de cuenta para ayudar desde acá, desde los Estados Unidos, a nuestro país que hoy lo necesita. Hace más de un mes, casi dos meses, fue en Venezuela, nos tocó a nosotros, a los hijos de Bolívar, soportar esta nueva inclemencia de la naturaleza. A ustedes gracias por estar en la sintonía del Magazine 10 AM Radio.

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5: Les cuento que subió, a ver, yo veo, sí subió un poquito, no mucho. Subió, está en 3.000, eso está igual, 3.153 pesos colombianos por un dólar cuando se cobra por ventanilla. El otro dólar, el que va a su cuenta Bancolombia, sí está en 3.170, subió 2 pesitos. Bueno, algo es algo. También para Nequi lo tienen en 3.170. Para México, 17.34 pesos mexicanos. Guatemala, 7.72 quetzales por un dólar. Hondureños recibirán por un dólar 26.81 lempiras.
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5: Bueno, les cuento que sí, hay una dirección o digamos una cuenta para comenzar a enviar ese dinerito a la República de Colombia, que va a ser tan efectivo, sobre todo a la Cruz Roja, para atender todo lo que hay. Hay muchos heridos, hay más de 200 difuntos, personas fallecidas por acción del sismo del día lunes. Bueno, vamos entonces a ver, tenemos ya por acá, sí, ya tenemos, a ver, ya tenemos, no, de una pausita y voy a buscar bien esa dirección para que la tenga, usted que tiene papel y lápiz, la tenga a mano y ayude a estas personas, porque realmente necesitan.
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5: Bueno, muchos pueblos del Valle del Cauca fueron afectados. Inicialmente uno decía, pero ¿por qué no sale tanta información? ¿Por qué al comienzo, por ejemplo, a las 10 de la mañana aquí, hora de Estados Unidos, la información era exigua, era poca, era realmente no había mucha información? Claro, entendimos después porque estamos en la era del Wi-Fi, de las torres celulares, y entonces por eso se habían caído torres, se había dañado la señal. Muchas personas quedaron aisladas hasta 2 días. Ya se restablecieron las comunicaciones y hay pueblos del Valle del Cauca que están siendo muy afectadas por, sobre todo después del sismo, porque realmente están restableciendo las comunicaciones y sobre todo la vida normal. La reconstrucción comienza.

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0: Y precisamente tenemos a una persona que vive en uno de los pueblos o de las grandes ciudades del Valle del Cauca, se llama Cartago, Valle del Cauca, fundada por don Jorge Robledo. Él es Mario López Silva. Mario, buenos días, ¿cómo estás?
2: Y don William, muy buenos días, ¿cómo te ha ido?
0: Muy bien, gracias. Cuénteme, ¿cómo le fue en el temblor? ¿Usted qué percance sufrió en el temblor de tierra, en ese sismo?
2: Pues no, tremendo, muy asustado. Esto fue increíble, eso sin palabras para uno, pues designar qué es lo que ha pasado, hermano, pero todo el mundo estamos muy preocupados todavía, porque inclusive esa mañana se sintieron es que réplicas aquí cerquitica en Novita, por el lado del Chocó. Uh-huh. Otra réplica por ahí de 3.5.
0: Eso es muy
2: pero
0: grande.
2: Pero eso ha sido espantoso, hermano, a nivel nacional.
0: ¿Dónde lo sorprendió usted el sismo? ¿Dónde estaba?
2: Imagínate, estaba todavía acostado a esa horita. Uh-huh. Pues como aquí están haciendo unos calores también muy tremendos, estamos ahí todavía en la cama. Ahí nos tuvimos que tirar un poquito al piso porque eso es un remesón muy tremendo. Nunca visto, nunca sentido, ¿ves?
0: Mario, cuénteme. Cuénteme, ¿cuál fue la destrucción que hubo por esos lados de Cartago? Porque en otros pueblos del Valle, en Alcalá, también en El Cairo, también en Dovio, sí. Creo que también, ¿no?
2: Sí, claro que sí, ¿no? En Cartago hubo muchas estructuras que están deterioradas y edificios también caídos, muchas paredes, pues hay gente que quedó, como se dice en el cuento, ¿no? En la calle, ya sin nada, se perdieron a sus padres, a sus hermanos. A la familia prácticamente, queda uno como solo.

0: Bueno, no,
1: Bueno.
0: que yo sepa relativamente, ¿no, William?
1: Mario, ¿cómo están
0: Pero
1: las casas? ¿Cómo quedaron las casas? ¿Quedaron con muchas averías? ¿O cómo están las casas ahora en Cartago?
0: sí, no, claro que hay estructuras que quedaron muy averiadas. Inclusive el apartamento donde yo vivo, que es un tercer piso, en este momento yo todavía me encuentro asustado porque, mire, pues, este edificio es de cuatro, cinco pisos y quedó, las paredes quedaron averiadas. Y yo en este momento estoy buscando casa y no hemos podido encontrar para podernos salir de acá. Porque con otro remesoncito nos vamos abajo
1: Hay
0: del
1: que
0: todo,
1: tener,
0: papi.
1: sí, hay que tener cuidado con eso, Mario. Mario, en cuanto a la atención del gobierno municipal, ¿han recibido ayudas ustedes?
0: Pues a ver, yo creo que, a ver, determinar así ayudas directamente, no, por lo que, pero sí por las partes donde más sufrió el pueblo, ¿sí me entiende?
2: La iglesia se
0: La
2: cayó.
0: iglesia también se cayó, ¿no? Muchas casitas, mucha estructura, muchos edificios, varios edificios,
1: Y
0: esas casas antiguas y todo eso se fue al
1: claro,
0: suelo,
1: esas
0: sí,
1: casas
0: señor.
1: viejas
0: Además
1: de
0: que le están
1: tapia.
0: ayudando porque se ha visto que han tenido muchos deseos de ayudar a todo el mundo aquí en Colombia y la
1: Ah,
0: gente del exterior también. Se han
1: sí.
0: recibido muchas ayudas del exterior y todo eso.
1: Y van a
0: Eso es una
1: comenzar a llegar.
0: catástrofe, mejor dicho.
1: Sí, una
0: Una
1: catástrofe.
0: catástrofe tremendo.
1: ¿Cuántos
0: Sí, señor.
1: temblores te han tocado, Mario, de esos bravos? Ah, ¿en Sevilla te tocó alguna vez alguno de esos bravos?
0: Bravo, bravo, bravo en Sevilla. Mira que
1: No.
0: no he sentido así. Solamente este. Y el de cuando en Armenia,
1: Ah,
0: que se destruyó Armenia.
1: sí, claro. En
0: Pues
1: el
0: yo estaba en Alcalá, ¿no?
1: 99.
0: Cuando yo vivía, sí, cuando eso yo vivía ahí en Alcalá, que sintió. De pronto va si le consigo un videíto de Quimbaya también, aquí
1: Quimbaya,
0: cerquitica, a
1: Caldas o
0: 5 minutos de
1: Risaralda.
0: Alcalá. No sé, es Quindío.
1: Quindío,
0: Ese es
1: cada quien vaya
0: Quindío.
1: Quindío, sí, señor.
0: Exacto. Pero es
1: Bueno.
0: que eso no es contar y no es ver las cosas, William, por Dios.
1: Me
0: Mario, ¿sí me
1: imagino.
0: entiendes?
1: Claro, fue horrible. Mario, te agradecemos mucho tu presencia en estos micrófonos. Gracias. Afortunadamente saliste con bien. Solamente la casa sí hay que cambiarla porque realmente es un peligro otro
0: Claro.
1: remesón, otro temblor y se va a tierra.
0: No, en este momento yo tengo los nervios alterados, hermano. Es una debilidad la tremenda, le
1: Claro.
0: cuento. Uno no duerme tranquilo, uno no duerme
1: No,
0: tranquilo.
1: no, ¿quién va a dormir
0: Pero
1: tranquilo
0: bien,
1: después de eso? Bueno,
0: don
1: Mario.
0: William, te agradezco mucho, hombre, la amabilidad
1: Bueno.
0: que tuviste para con nosotros, prestando esos micrófonos para darle a entender al mundo que por aquí en Colombia está dura la situación con este terremoto.
1: Bueno, que tengas un excelente día. Muchas gracias.
0: Lo mismo, felicidades y muchos saludos.
1: Muchas gracias. Directamente desde Cartago, Valle del Cauca, era Mario López Silva hablándonos sobre lo que había pasado el día de ese sismo, de ese temblor, a las 7 y 34 de la mañana del día lunes 10 de agosto.
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1: Hoy el dólar está, a ver, yo veo, está, cuando se cobra por ventanilla, 3.153, pero Bancolombia lo tiene en 3.170 envíe ya, porque allí están pagando bien el dólar. 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Bueno, entonces ya sabe que está en 3.170 pesos colombianos por Bancolombia.

0: Más adelante vamos a tener una comunicación con un resguardo indígena Yito Dacabú desde Risaralda, en el occidente colombiano. 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Bueno, definitivamente la gente se está organizando, sobre todo alrededor de Colombia. Estamos esperando la comunicación con una abogada también que nos va a explicar sobre lo que se dice del TPS de los salvadoreños. Voces autorizadas.
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0: Repetimos, el dólar está en 3.153 por ventanilla, 3.170 cuando va a su cuenta en Bancolombia. 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
0: Bueno, en Colombia es una hora antes, allá son las 9 y 32 de la mañana, esperando comunicación con don Juan Gallego directamente desde, creo que están en Risaralda, o sí, vamos a ver desde dónde nos va a llamar. Él es miembro del Club Rotario, estamos esperando la comunicación con Ángela María Amaya, directora de Escuelas del Resguardo Yito Docabú, encargada del Centro de Salud del Resguardo. Bueno, también con Héctor Villegas del Club Rotario del Poblado en la capital de la montaña.

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1: Bueno, les cuento que hay una confusión en horarios. Aquí son las 10:33 minutos y en Colombia 9:31 porque estamos en otra hora diferente. Bueno, entonces vamos a escuchar un temita musical mientras obtenemos comunicación con Colombia.

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0: Bueno, como cuando hacía tanto tiempo que no usamos los teléfonos de mesa, estamos como en esa época. Don Juan Gallego, buenos días, del Club Rotario de Chelsea. Buenos días, ¿cómo está usted?
2: ¿Cómo está, William? ¿Cómo le ha ido?
0: Muy bien, gracias. Me está reuniendo con algunas personas que quieren hablar sobre la catástrofe que está azotando en estos momentos, porque después vienen los daños, hay que repararlos, hay que ayudarle a la gente. Vamos a hablar con quién, con qué personas en el día de hoy.
2: Bueno, tengo en la línea a Héctor Villegas, él es un rotario de Club Poblado de aquí de Medellín, pero él es oriundo de Pereira y sabe muy bien la situación actual en esa en el área de Pereira. Entonces nos va a hablar un poquito de lo que estamos haciendo, de lo que ellos están haciendo acá los rotarios para ayudar allá en esa área y lo que se plan, lo, el, la idea que tengo de prontamente hacer un evento en el área de Boston y recolectar fondos para enviar a los damnificados. Y todo esto se va a hacer obviamente con cooperación del Club Rotario de Chelsea y otros clubes del área de Boston.
0: Vamos a hablar entonces con don Héctor Villegas, es del Club Rotario del Poblado de la capital de la montaña. Don Héctor, buenos días, ¿cómo está usted?
3: Hola, buenos días, William. Muchísimas gracias por su espacio.
0: Bueno, usted es de Pereira. De Pereira. En Pereira hubo mucha destrucción al comienzo, como estaba caída la red de Wi-Fi, de telefonía celular. No llegaban muchas informaciones, pero después de las 11 de la mañana comenzaron a llegar unas escenas dantescas de destrucción en Pereira. Cuéntenos algo sobre eso y lo que está pasando también en el resguardo Gito do Cabu.
3: Sí, así es. Bueno, está muy afectada la zona del eje cafetero y parte del valle en el país. Resulta que hay pueblos aledaños, están llegando muchas ayudas importantes a ciudades principales por motivos de logística, pero lo que nos hemos dado cuenta es que, por ejemplo, en Quimbaya, que se cayeron 1,000 casas, hay 800 familias en este momento sin un techo donde vivir. En Anserma, 280 viviendas afectadas. Lugares en el valle como el Cairo y el Águila, 80% de las viviendas están en el piso. En este momento, con el Club Rotario Medellín Poblado, para atender de manera urgente, estamos recogiendo fondos para salir mañana hacia esta localidad y estamos priorizando la vida. Nos comunicamos con la gobernación de Caldas, indicaron que en Manizales no hay vidas todavía bajo los escombros, no hay pues víctimas en los escombros, ni en Anserma, ni en los pueblos aledaños, pero en Pereira en este momento todavía hay vidas debajo de los escombros. Las personas están removiendo los escombros con sus manos, vamos a llevar alrededor de 300 kits para los socorristas, que incluyen monogafas, guantes de protección para sus manos, guantes de látex. Nos indicaron que en Pereira ya se necesita sangre para donar, pero no habían catéteres en algún caso. Vamos a llevar medicamentos, agua, alimentos no perecederos. Queremos priorizar la vida y queremos priorizar que los damnificados tengan en este momento una mejor calidad de vida posible. Pero la ayuda no para aquí, esto no va a ser una ni dos semanas y por eso es importante lo que está haciendo Juan. Necesitamos a mediano y largo plazo reconstruir estas viviendas y los proyectos de vida de las personas. Por eso es tan importante la obra a la que Juan está convocando.
0: Bueno, ya se vinculó también Ana María Amaya del resguardo Gito do Cabu.
4: Sí.
0: Bueno, buenos días, Ana María, ¿cómo está usted? Sí, ya. Bueno, ¿estamos con ella o todavía no se ha vinculado a la
3: No,
0: comunicación?
3: no se ha conectado, Ángela. Estoy intentando que se conecte, pero no.
0: Ah, muy bien. Bueno, entonces vamos a hablar sobre todo, a ver, yo veo, lo más importante, lo que requieren las personas, es decir, las primeras ayudas, ¿cuáles serían? A ver.
3: Agua, está
0: Agua.
3: desabastecida el agua.
0: Me imagino
3: Dos,
0: que hay mucho calor.
3: sí, exacto. Y bueno, hay problemas de deshidratación, hay problemas de desabastecimiento, porque, bueno, leche de fórmula para niños. Entonces, desde Medellín se comunicaron con el distribuidor y dijeron, es que Pereira está abastecido, pero es que Pereira está destruido, no hay vías para andar. Entonces, realmente necesitamos leche de fórmula, alimentos no perecederos y agua. Eso es la principal prioridad. Y segundo, ayudarle a los socorristas y las personas que están
0: Claro.
3: removiendo escombros. El tiempo es oro en este momento para conseguir más personas vivas bajo los escombros.
0: Ah, la última esperanza de vida que hay debajo de los escombros. Bueno, hay algo que es sensible porque uno ve las imágenes y hay gente que está tratando de salvar sus mascotas, sus animalitos. ¿Cómo ha sido la tragedia para estos animalitos, para las mascotas, esos seres queridos también?
3: No, por supuesto, también es muy grave, también hay animalitos desaparecidos, las personas se solidarizan y comparten imágenes, sin embargo, también hay personas que están, digamos, albergando mascotas, también se están recibiendo donaciones para estos animales, por supuesto, son un miembro más de la familia.
0: Bueno, me acaban de pedir vía teléfono que si hay una cuenta para enviar dinero, porque creo que con el dinero se pueden comprar todos los productos que usted dice que son de primera necesidad ahora después del terremoto. ¿Hay un número de cuenta para anotarlo aquí?
3: Sí,
2: Julia, estoy trabajando en Boston con una cuenta de Venmo del Club Rotario y le estaré informando pronto a los medios para las personas que deseen enviar dinero a esta cuenta. Y es una cuenta que es manejada por el Club Rotario de Chelsea, o sea, es transparencia 100%. También Héctor les puede dar una información porque hay unas cuentas del Club Rotario del Poblado que también están activas para donaciones y Héctor les podrá informar acerca de eso.
0: Bueno,
3: Sí, así
0: entonces.
3: es. ¿Cuál es la importancia de donar a través de un club rotario? Resulta que Rotary es la segunda ONG más grande del mundo, solo superada por la Cruz Roja. Lo importante es que ellos tienen fondos para catástrofes a nivel mundial y en cuanto a la corporación Club Rotario Medellín Poblado, por cada peso que se done, ellos dan dos. Es decir, que cada donación que llega a esta cuenta específica, la ayuda se triplica. Y aquí tengo el dato de la cuenta. Es 25, 9 mil. 124-90, Bancolombia Ahorros.
2: Repita, por favor, Héctor.
3: Claro que sí. 259-000-124-90.
0: Bueno, don Héctor, muchísimas gracias. A Juan, muchas gracias. Vamos a estar en contacto permanentemente para ayudar a nuestros compatriotas allá en la República de Colombia. Les agradecemos mucho el contacto. Sé que tuvieron algunas dificultades para contactarse, pero ya salimos al aire. Y repito, la cuenta es 25900012490 Bancolombia Ahorros. Gracias, Juan. Gracias,
3: Muchísimas
0: Héctor. Hasta
3: gracias.
0: la próxima.
2: Muchas
3: Muchas
2: gracias,
3: gracias.
2: William.
3: Gracias por su espacio.
0: Bueno, con mucho gusto. Están en la sintonía del Magazine 10 AM Radio. Vamos a un mensajito y regresamos con más información importante aquí en el Magazine 10 AM, por supuesto.
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0: El dólar anda, atención, 3,170 pesos colombianos, Bancolombia. Vamos a ver si ya don me puede hacer el favor de andarme. Bueno, a ver, yo veo entonces, vamos a ver si de pronto tenemos a la abogada Eliana Nader. Abogada, buenos días. No, no está todavía por ahí. Sí, por ese rumor que hay, y ojalá y sea mentira, ojalá y ese TPS ya esté funcionando para los salvadoreños que necesitan, bueno, continuar trabajando porque son muy laboriosos. Escuchemos un temita mientras llama la abogada.

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Repito, tomen papel y lápiz, la cuenta que me han pedido para enviar ayudas a los damnificados del eje cafetero y de muchas ciudades de Colombia. Es 25, atención, 25, los dos primeros números. Sigue el 9, 0, 0, 0, 3 ceros. 1, 2, 4, 9, 0. Banco de Colombia, atención, ahorros. 25, 9, 12, 49, 0. Es la cuenta.

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1: Tengo una información del Consulado de Colombia. Dice, apreciados connacionales, el Consulado General de Colombia en Boston expresa su solidaridad y acompañamiento a las comunidades afectadas por el sismo de magnitud 7.4 ocurrido el 10 de agosto del 2026, que impactó especialmente los departamentos de Chocó, Valle, El Cauca, Risaralda, Caldas y Antioquia. Conozca los canales habilitados por la Cruz Roja Colombiana, organización con presencia en las zonas afectadas para facilitar la localización de familiares y realizar donaciones, localización o recuperación de contacto con familiares. Correo electrónico rcf@cruzrojacolombiana.org. El WhatsApp, atención, 57321, atención, 213-9525. Puede entrar a la internet ayudacruzrojacolombiana.org, emergencia Colombia terremoto. Estas son entonces las direcciones electrónicas y sobre todo el WhatsApp 57321 213-9525, el WhatsApp. Gracias por la sintonía.
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1: Quiero contarle un pedacito de lo que ocurrió en el deporte esta semana, caballero.

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Buenos días. Buenos días. Buenos días, buenos días. 11 de la mañana. 11 de la mañana y un minuto. De hoy es jueves 13 de agosto del año 2026. Temperatura en la ciudad de Boston y alrededores 80 grados Fahrenheit. Repito, 80 grados Fahrenheit. Vamos con la noticia, lo que está pasando en el mundo. Vladimir Putin visitó las islas que reclama Japón en el Pacífico y arengó a los marineros rusos. Ustedes también están en el frente. Y contundente respuesta de Takaichi a la visita de Putin a las Islas Kuriles en un buque de guerra. Son parte de Japón. La primera ministra nipona dijo que evalúa medidas apropiadas tras la provocación del mandatario ruso en los llamados territorios del norte. El archipiélago fue ocupado por Moscú en los últimos días de la Segunda Guerra Mundial y ambos países nunca firmaron la paz. Ucrania volvió a atacar un almacén de Wildberries en Rusia. La extrema derecha, la extrema izquierda, la conexión antisemita. Estados Unidos realmente podría restaurar la democracia en Venezuela, dicen acá los titulares. Estados Unidos. Mató a sus cuatro hijos y a su pareja antes de suicidarse en el estado de Kansas. Más información antes de ir con lo que pasa en Colombia. Crece la tensión entre Irán y Estados Unidos. El régimen condicionó la reapertura de Hormuz al fin del bloqueo naval. El portavoz militar de los rebeldes hutíes en Yemen infringió las normas de la red social X. Su cuenta fue suspendida. Y tensión en Yemen. El ejército atacó posiciones de los rebeldes hutíes y abatió a varios integrantes del grupo terrorista. Israel confirmó un ataque contra el jefe de una célula terrorista de Hamas en Gaza que planeaba atentar contra sus fuerzas. Informaciones, lo que tiene que ver con la guerra entre Ucrania y Rusia. Zelensky, el presidente de Ucrania, advirtió que Ucrania necesita misiles patriotas o Patriots para sobrevivir durante el invierno y destruir proyectiles rusos. Vamos con lo que está pasando en Colombia, en mi país, su país, nuestro país. El temblor de 7.4 en Colombia, en Chocó, el epicentro del movimiento volvió a temblar en la mañana del 13 de agosto. Van al momento 265 muertos. A las 7:34 de la mañana del lunes 10 de agosto, el país vivió un movimiento telúrico de gran duración que se sintió en la mayor parte del territorio nacional. Y en San José del Palmar, el aislado pueblo del Chocó, que fue el epicentro del terremoto, cientos de familias permanecen incomunicadas, sin luz, sin agua y con estructuras que podrían colapsar. La abogada Ángela Mora, nombrada por Abelardo de la Estrella como Holman Morris, como gerente de Inravisión. Ángela Mora será la nueva gerente de Inravisión, la radio y la televisión nacional. Bueno, más información. Gustavo Petro podría salir del país y se pronunció tras decisión del Congreso. No tengo líos pendientes con la justicia. Seguro que sí. Políticos reaccionaron a la decisión del Senado de aprobar que Gustavo Petro salga del país durante un año. Se va a volar, advirtieron, y se va para México. Confirmado un ciudadano español entre las víctimas mortales por terremoto en Colombia. Y en medio del terremoto, una mujer dio a luz durante la evacuación de un hospital en la ciudad de Cali. Esta mañana fue encontrado o fue extraído de los escombros un niño colombiano en la ciudad de Pereira, de 12 años, en Pereira. Lluvia de críticas para Carmen Villalobos por hacer publicidad en sus redes en medio de la tragedia por el terremoto. Más información, el terremoto provocaría el aplazamiento de la Liga Betplay. Un equipo hizo la solicitud, aunque ya está programado para este fin de semana. Topos Aztecas y Topos de Tlatelolco, ¿cuál fue el equipo que llegó a Colombia para ayudar a rescatar a víctimas del terremoto? Somos grupos diferentes. Ah, bueno. Y Colombia realizaría operativos conjuntos con Estados Unidos
contra el terrorismo y así reaccionaron los políticos, dice un petrista. Es un ventepatria. Y Abelardo de las Priella confirmó que fue abatido Max Max, principal explosivista de las disidencias de Iván Mordisco. Este bandido no volverá a hacer daño. Tras el terremoto en Colombia, llegó brigada de rescatistas estadounidenses. Lo nuestro es salvar vidas. Bueno, y tenemos mucha información, por supuesto. Más información la vamos a tener. Vamos a hablar de cómo usted puede ayudar, de cómo nos podemos unir para ayudar a nuestros compatriotas en el Eje Cafetero, en el Valle del Cauca, en el Chocó, en Antioquia, bueno, donde fue afectado la gran, mayoría fue en el Chocó, en el departamento de Risaralda, en el departamento del Valle y también, por supuesto, en Caldas y en el Quindío. Titulares en deporte, Luis Díaz activa ayudas para afectados por el terremoto en Colombia. Leo Castro le tiene la mano a Pereira tras el temblor. Recuerda que él jugó allá en el Deportivo Pereira. Y imágenes del terremoto, de lo que quedó en la ciudad de Pereira, en el estadio Hernán Ramírez Villegas. En el fútbol internacional, el PSG campeón de la Supercopa venció 2-1 al Aston Villa en la Supercopa de Europa.

0: Ya estamos de regreso. Gracias por la paciencia y gracias por entender. Ya no solucionamos el problema en la emisora. Bueno, vamos entonces, estamos en las noticias, en los titulares del fútbol internacional. Hablamos de la Liga, de la League Cup, la Copa de la Liga. Chivas cierra la Liga, la League Cup con remontada ante el Seare. El Toluca le gana y amarra a cuartos de final también de la League Cup. León derrota al Inter Miami. En regreso de Messi se clasifica a cuartos de final de la League Cup. Luego del fallecimiento de su padre, Leo Messi volvió a jugar ayer. Casemiro elogia a Messi en regreso al Inter Miami. Los clasificados al momento, así van las tablas de clasificación de la League Cup, torneo que enfrentan a los clubes de la MLS y de la Liga MX. En el béisbol profesional, los Blue Jays extienden a cinco la racha de derrotas de los Medias Rojas de Boston. No me diga, sayonara, Dodgers le dieron la vuelta con jonrón de Otani. Los Dodgers completan la barrida sobre los Reales. Jonrón de Otani lidera el ataque. Los Cerveceros perdieron con los Padres 4-3 y los Orioles perdieron con los Mellizos. Tendremos todos los resultados del béisbol de la Gran Liga con don Juan González. En el ciclismo ayer, Diego Camargo ganó la etapa quinta de la Vuelta a Colombia en la subida al Alto del Sifón, o el Alto a Rafael Antonio Niño. Espectacular el ascenso. Diego Camargo ganó la quinta etapa y hoy se corre la sexta etapa, que salía de Manizales, pero cambió de salida en la Manuela para llegar a Jericó. Será la etapa del día de hoy. Hubo recorte en la etapa del día de hoy. 11:11, tendremos a nuestros corresponsales en Colombia, Danilo Gómez, Gilberto Arenas, con toda la información, y también por supuesto a don Ricardo El Gato Arce. Recuerde, reporte en Tonía, 617-365-3182. Ya le voy a dar los datos de dónde usted puede hacer las donaciones para ayudar a nuestros hermanos colombianos. Y vamos a tener contacto hoy, si de pronto, con don Juan Gallego, que nos va a hablar de su idea para recoger fondos aquí en la comunidad colombiana hacia las ciudades de Colombia. 11:12, 11:12, mensajes y regresamos. 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
0: 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Once de la mañana y 18 minutos. Bueno, aquí está la información sobre cómo... afectadas por el sismo de magnitud 7.4 ocurrido el 10 de agosto en el departamento de Chocó, Valle del Cauca, Risaralda, Caldas y Antioquia. Los canales habilitados por la Cruz Roja Colombiana, organización con presencia en las zonas afectadas.

0: después en 57, que es el del país, 321-213-9525. La Cruz Roja Colombiana ha habilitado el siguiente canal oficial para donaciones, un canal en una página de internet. Pues sería, lo voy a leer igual, si tiene tiempo lo puede escribir. Dice https://:// ayuda.cruzrojacolombiana.org, una raya hacia adelante, emergencia, rayita en el medio, Colombia, raya en el medio, terremoto. Si es un poco larga, pero lo voy a poner en mi en mi página de Facebook de Deportes y Demás con Marino. Ahí está entonces la información de cómo usted ya puede comunicar. La cuenta bancaria para hacer donaciones, el cuenta es en el Banco de la Vivienda, 0560-4550-6999-6490. Lo repito, el número de cuenta es 0560-4550-6999-6490. Sociedad Nacional de la Cruz Roja Colombiana, ese es el nombre de la cuenta. Y el NIT es el 8999-99025-3. 8999-99025-3. Repito, 899999. O sea, son 5, son 1, 2, 3, 5 9. 859-025-3. Y a través de la aplicación de DaVivienda, se llama DaviPlata, por medio también de la Cruz Roja Colombiana, www.cruzrojacolombiana.org. Esa es la información que tenemos para los que quieran hacer aportes económicos a los colombianos que han tenido, por supuesto, estos temblores, este terremoto, y que sigue temblando en Colombia. 11:22, 11:22, mensajes.
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0: 11 de la mañana con 26 minutos, 11 y 26. Ya vamos a tener contacto con nuestros corresponsales. Primero vamos con los resultados de ayer en el fútbol internacional y los partidos que se están jugando y los que se van a jugar en el día de hoy. Hubo partidos en la Champions League, que tenemos clasificados y demás. Perdón, de la Conference League y de las y Supercopa. Primero vamos con los partidos de la Conference League. El Apoel Tel Aviv perdió con el Katowice 2-1. El Rapid de Viena le ganó al Peide 2-0. Y el Copenhagen le ganó al Debrecen 5-1. En la final de la Supercopa de Europa, los campeones de la Champions y de la Europa League se enfrentan en el comienzo de las temporadas en Europa. Y ayer el PSG le ganó 2-1 al Aston Villa, 2-1. En la Liga de la Copa, o Copa de la Liga, o League Cup, Orlando City empató con Atlético San Luis 2-2 y desde el punto penal ganó el partido. El Inter Miami de local perdió frente al León 2-3. Monterrey le ganó a Nashville 2-1. Toluca le ganó a Dallas 3-1. San Diego le ganó a Puebla 3-2. Seattle Sounder perdió con Guadalajara 1-2. Y Los Ángeles Fútbol Club empató con Querétaro 1-1 y ganó desde el punto penal el partido. Vamos a mirar aquí a ver si encontramos cómo quedó la clasificación. La clasificación de la League Cup. Recuerden que es un torneo con equipos de la Liga MX y la MLS. Y 4 son los clasificados. Entonces, el León con 9 puntos clasificado, 6 puntos para el Toluca, hasta ahora, 6 puntos para el Toluca, 6 puntos para el América y 6 puntos para el Cruz Azul en los equipos mexicanos. Y en los equipos de la MLS, el Columbus Crew con 8 puntos, el Real Salt Lake con 7, Los Ángeles Fútbol Club con 7 y con 6, el Austin con 6 puntos. Esos son los 4 primeros lugares. Recuerda que son partidos entre ligas. No, entre los han dividido. Ya les he explicado, los han dividido por cómo quedó el torneo anterior y demás. Ya no se juega como se jugó los primeros 2 torneos, sino que esta vez es completamente diferente y la clasificación también es diferente. Y pues ya les he explicado el tema y lo vuelvo a repetir más adelante. 11:28, seguimos con los resultados de fútbol internacional. Vamos con más partidos del día de ayer. Los resultados de las ligas donde se están jugando fútbol, sí, porque, pues sí, yo creo que en Colombia hay el tema, pero ya hay ligas y ya también están jugando en lo que son partidos preparatorios últimos ya para lo que es el inicio de las ligas en Europa. Ayer el Real Madrid en el trofeo Teresa Herrera, le ganó al Deportivo La Coruña 1-0. El Nottingham Forest le ganó al Bayern Leverkusen 2-1. El Arsenal empató con el Como 1-1 y el Manchester City también empató con el Leeds United 1-1. Bueno, eso es lo más importante ayer en partidos amistosos. En la Copa Argentina ayer, Atlético Tucumán le ganó a Independiente 4-0. Hubo partidos de Copa Suramericana. El Red Bull Bragantino perdió con el Atlético Mineiro 0-1 y Tigre perdió también de local frente al Torque Uruguayo 1-0 en Copa Libertadores de América. Platense empató con Coquimbo Unido. Al partido del Santa Fe y River Plate fue postergado y todavía no tiene fecha. Platense, ya tengo noticias de la Federación y de Conmebol que ya han hecho una donación importante a los damnificados en Colombia. Platense empató con Coquimbo Unido 1-1, Palmeiras empató con Cerro Porteño 1-1 y Cruzeiro empató con Flamengo 1-1. Pero qué cantidad de empates, qué cantidad de empates. Vamos a tener el contacto con don Pedro Cordano. Porque son las 11:30 de la mañana. Hacemos esta pequeña pausa, un segundito, y hacemos contacto con don Pedro Cordano.
1: 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Don Pedro, ¿me escucha ahí? Buenos días.
2: Perfectamente bien, Marino. Buenos días.
1: ¿Cómo le va, don Pedro? Buenos días, saludos. Ya estamos al aire.
2: Gracias. Bueno, dos acontecimientos han básicamente topado las primeras líneas de la prensa mundial esta semana y las dos tienen que ver con Colombia. Primero vamos a hablar de la tragedia lamentable, el terremoto de 7.4 grados en la escala de Richter que azotó Pereira, Cali, Manizales y otras importantes ciudades de Colombia. Edificios inclusive colapsados. El epicentro aparentemente ha sido localizado a 200 millas de Bogotá y hasta ahora se calcula un saldo de más de 260 víctimas y cientos de desaparecidos. Nuestras oraciones con todos aquellos perjudicados de una manera u otra por esta tragedia. Proviniendo, como yo vengo, de un país como el Perú, en el cual los terremotos también son parte de nuestra vida, entendemos la magnitud de la tragedia y la impotencia, pues a diferencia de tormentas, ciclones o huracanes, que son predecibles y hay tiempo para evacuar o protegerse, el terremoto se presenta en segundos y algunas veces nuestra vida depende de dónde te encuentras en el momento del inicio del terremoto. Fuerza Colombia, todos estamos contigo. La nota alentadora fue la asunción al poder de Abelardo de la Espriella. La ceremonia fue espectacular y prolongada, pero gracias a Dios sin incidente. Del discurso del presidente de la Espriella destacamos lo siguiente, y son cosas muy importantes que hay que tener en cuenta. Número uno, énfasis en la transparencia del gobierno, fortalecer la iniciativa privada, desterrar el odio y el resentimiento entre colombianos, no a la violencia, derrotar a los narcotraficantes, criminales y delincuentes que azotan Colombia, erradicar o la erradicación de cultivos ilegales, algo que fomentando la agricultura honrada ha sido hecho ya en Perú con extraordinarios resultados. Perú reemplazó el cultivo de coca por cacao y café y debido al valor agregado de estos productos de exportación ha sido beneficioso para los agricultores. Esto por el clima también puede ser hecho en Colombia y estoy seguro que el nuevo presidente está mirando en esto. Luego van a construir mega cárceles y prisiones. Le dicen no a la asamblea constituyente solicitada por la izquierda, eliminar la corrupción en el Estado y en las autoridades, el congelamiento del gasto público, que es algo muy importante que Milei ha hecho en Argentina con gran éxito, legalizar la informalidad del comercio, informalidad en cuanto a autorizaciones y créditos al sector ilegal, respecto a la independencia del Banco Central, que también se ha hecho en Perú y como resultado tiene la devaluación monetaria más baja del continente. Como consecuencia de este positivo discurso, la administración de Donald Trump ha anunciado la inversión de $1,000 millones como contribución a la guerra de Colombia contra el narco delincuentes. Y Bukele anunció también su colaboración en cuanto a las mega prisiones. Aquí quiero expresarles a todos mis grandes amigos colombianos la alegría de ver a un nuevo presidente tomar el toro por las astas y estamos seguros que con la ayuda del pueblo colombiano se va a convertir nuevamente este país es la potencia latinoamericana que siempre debió ser. En el deporte, me tengo que referir a la muerte del padre de Lionel Messi. El padre de Lionel Messi falleció a los 68 años, el día 8, en Rosario, y luego ha mantenido siempre su vida familiar lejos de la publicidad, especialmente sus padres y hermanos, todos ellos piezas fundamentales en su éxito como futbolista y luego como personas claves en su éxito financiero. Sus dos hermanos y su hermana son piezas importantes en las inversiones que tiene Leo en todo el mundo. Y no solamente en las inversiones, sino lo más importante, en todas las organizaciones de caridad con las que Leo el mundo que son innumerables. Jorge, su padre, que en paz descanse, fue su representante deportivo y firmó su primer contrato representando a Leo en un restaurante en Barcelona cuando Leo tenía 12 años de edad, en una servilleta de un restaurante. En este momento Leo ha pedido total privacidad al periodismo, respeto por este momento de gran dolor en la familia, y en la gran mayoría de los casos su voluntad ha sido totalmente respetada. Ahora vamos a real estate. 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En el 85, 13.5. En el 90, 7.9. En el año 2000, 8%. En el año 2005, 5.7. En el 2010, 5%. En el 2015, 3.9. En el 2020, 2.7. Y en el 2025 y hasta el día de hoy, 6.7. Históricamente estamos en un buen nivel y los intereses tienden a bajar. 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Marino, mil gracias por la oportunidad. Y a todos les deseo un lindo fin de semana.
0: A usted, don Pedro, mil gracias. Que tenga un feliz fin de semana también. 11:37, 11:37. Estos mensajes. Y regresamos con toda la información deportiva.
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0: Once de la mañana, 40 minutos, 11:40. Ya tenemos el contacto con nuestros corresponsales en Colombia, con don Danilo Gómez y con don Gilberto Arenas Gaviria. Don Gilberto Arenas Gaviria, a ver, don Gilberto, por aquí tenemos Por aquí tenemos ya la comunicación con don Gilberto. Vamos a tenerlo en un momentico a don Gilberto. A ver, don Danilo Gómez Herrera. Bueno, se nos cortó la comunicación con don Danilo Gómez Herrera. Bueno, no importa, vamos a tener aquí a nuestros corresponsales de cualquier manera. 11 de la mañana, no, de cualquier manera no, vía telefónica, por supuesto. 11 de la mañana, 41 minutos, 11:41. Aquí acaban de entregarnos lo que el presidente de Colombia ha decretado. Ha decretado el estado de emergencia económica para hacer frente a las consecuencias del devastador terremoto. Según se informa, el mandatario señaló que es fundamental acelerar la reconstrucción de las zonas afectadas. Para ello, el gobierno creará un fondo destinado a la rehabilitación de hospitales, centros educativos, viviendas, carreteras y aeropuertos, que también recibirá donaciones procedentes del extranjero. La emergencia contempla además medidas para reactivar la economía de las regiones afectadas, fomentar las inversiones, facilitar... ¿Por qué será que me llaman? Por aquí no podemos hablar. Vamos a tener que comunicarnos por otro lado. Bueno, entonces decía que para facilitar la ejecución de proyectos y crear nuevos puestos de trabajo, el gobierno también proporcionará ayuda directa a los damnificados y apoyo a las pequeñas empresas. El terremoto se produjo el 10 de agosto en el departamento del Chocó, en la ciudad de San José del Palmar. Según los últimos datos citados, al menos 265 personas han fallecido en este terremoto. Ya vamos a tener contacto con nuestros corresponsales en Colombia, don Danilo Gómez y don Gilberto Arenas Gaviria. 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

0: 11 de la mañana, 46 minutos, 11:46. Ya tenemos el contacto con nuestro corresponsal en Andes, don Gilberto Arenas Gaviria. ¿Cómo me le va, don Gilberto? Buenos días, saludos.
1: Marino, saludo cordial. Damos gracias a Dios por este día. Saludos a quienes están enfermos, secuestrados o privados de la libertad. Con fe en Dios, todo saldrá bien. Hoy es jueves 13 de agosto de 2026 y estamos saludando a quienes cumplen años. 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Pues Marino, creo que por mucho tiempo estaremos contando historias y haciendo por lo menos la mención de lo que ocurrió el lunes con el fuerte sismo en Colombia, donde los deportistas, varios deportistas también, estuvieron afectados. Glorias del deporte colombiano han sufrido embates del terremoto. El sismo tumbó la casa del Cometa Mejía en Risaralda. ¿Recuerda esa época de ese ciclista de Risaralda representando a Colombia en todo el mundo? Pues ha tenido también la pérdida de su casa, pero no pérdidas humanas ni lesiones que lamentar.
0: Gilberto.
1: Él es atleta, sí, Marino.
0: Él es médico ahora, el doctor Álvaro Mejía. El doctor Álvaro Mejía, claro, médico, médico cirujano, Mejía, médico deportólogo.
1: Es correcto.
0: Somos compañeros de aula en el colegio.
1: Ah, bueno, es que usted, Marina, ha tenido unos compañeros muy, muy reconocidos, eso es importante. También manifestar que el exatleta Gilmar Mayo, a un plusmarquista suramericano de salto alto y exciclista, bueno, ya hemos dicho lo del Cometa, pero en el caso de Gilmar Mayo, también pues ha perdido parte de su residencia y se ha afectado parte de su familia. Hay que resaltar también que, por fortuna, Carlos Daniel Hidalgo, quien tiene 40 años, fue gran figura en el fútbol de Colombia, también tuvo lesiones procurando salvar su vida, escapar justo de ese fenómeno natural que a todos nos golpeó. Hablar de las ayudas, Marín, no nos vamos a cansar. ¿Cómo le parece? Ayudas de el futbolista John Arias, que ya reporta 3 aviones y un camión de 30 toneladas que han llegado al Chocó, y que toda esta gestión a través de su fundación la ha adelantado con su esposa. También otros futbolistas como Lucho Díaz, el mismo Juan Guillermo Cuadrado, también han dicho presente. El Once Caldas hizo el llamado a la unión, y en cuanto al duelo contra Alianza en Valledupar, fue tajante, y ayer lo recordábamos, Marino, con lágrimas en sus mejillas, ha manifestado Hernán Darío el Arriero Herrera, que es un gran ser humano. No voy a jugar ese partido, porque no podemos jugar sobre las víctimas de este terremoto, que siguen llorando la pérdida de sus familiares y, por supuesto, de los lesionados, los que están muy delicados en las clínicas. Y se sigue intentando, por parte de los grupos de rescate de todo el mundo, rescatar cuerpos con vida. Dios quiera, rescaten hermanos nuestros que no hayan perdido la vida. 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En otras noticias, reiteremos, Marino, que la Dimayor falló a favor de la América de Cali. La Dimayor confirmó que la comisión disciplinaria de la entidad falló a favor del jugador Jorman Hurtado de la América ante la demanda que interpuso el Internacional de Bogotá por una posible mala inscripción de este jugador con el América. Los bogotanos pueden apelar esta decisión. En otro deporte, Marino, digamos que desde hoy se inicia la Copa Élite Antioquia de Baloncesto, que contará con jugadores de recorrido, que seguramente darán un gran espectáculo en el Iván de Bedut. También manifestemos, Marino, que 30.000 atletas, se imagina, 30.000 atletas de 51 países y 354 municipios de Colombia han confirmado su presencia en la Maratón de Medellín el 5 y 6 de septiembre. 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Y la DIMAYOR, Marino, pues ha confirmado que este fin de semana habrá definitivamente programación, excepción hecha que pues es una información que venimos manejando ya hace rato de las ciudades de Pereira, Cali y Manizales. Inclusive el mismo Once Caldas está todavía fuera de Manizales, no ha podido llegar allí a su ciudad, han estado en la ciudad de Pereira. Y de acuerdo con la programación compartida por la DIMAYOR, se jugarán 7 partidos. Mañana jugarán Llaneros y Tolima 6 de la tarde, el sábado 6 y 5, Atlético Nacional e Independiente Santa Fe. Ya se ha hecho la inspección de los escenarios deportivos y se habilita por parte de cada una de las administraciones municipales, las que manejan los estadios, sobre todo lo hablo de la ciudad de Medellín, el Atanasio Girardot, el Boyacá Chicó y el Junior, y Cúcuta contra Águilas se jugará a las 8:10. El domingo chocarán Internacional versus Independiente Medellín a las 4:05. Los dos partidos del lunes serán Bucaramanga contra Tolima, 4:05, y Millonarios frente al Deportivo Cali a las 6:10. Marino, pues seguimos muy atentos y todos muy solidarios. Hoy sí que debemos exteriorizar nuestra solidaridad con todos nuestros hermanos que han perdido los seres queridos, muchos familiares, integrantes de familia. Están en las clínicas, están recuperando, otros ni siquiera han podido rescatar a sus seres queridos que están bajo los escombros y quienes lo han perdido todo. 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

0: 11 de la mañana, 58 minutos desde Cali, Carlos Alberto Lenis. Y la actualidad de los equipos y la solidaridad de los equipos colombianos y de los deportistas colombianos. Don Carlos Alberto Lenis.
1: A ver, ¿dónde está? Saludos. Nos tomamos un delicioso tinto con café Águila Roja Cálida certificada y arriba ese ánimo. No habíamos salido estos días con estos acostumbrados comentarios precisamente porque, como todo colombiano, como toda persona que reside en este país, hemos vivido la situación sobre el terremoto que se presentó el lunes anterior. Hemos sido solidarios con todas aquellas personas que infortunadamente han tenido graves consecuencias, pérdidas de personas cercanas, familiares, amigos, entre otros. Pero hemos querido destacar lo que un jugador como John Arias, que se ha sumado a apoyar, a acompañar, y lo más importante es el de enviarle ayuda a su gente en el Chocó. Arias, recordemos que en el pasado campeonato del mundo le regaló la televisación pública de los partidos de la selección Colombia a el Chocó, a su natal ciudad, población, donde nació, donde hizo sus primeros periplos como futbolista y desde luego como persona. Hoy, a la fecha, ya ha enviado 2 aviones fletados con ayudas para el Chocó, y la verdad que esto vale la pena destacarlo, y otros futbolistas, otros deportistas que también se han unido a esta campaña tan importante como es la de ayuda a damnificados. Pero lo de John Arias vale la pena destacarlo, y por eso hemos querido dedicarle estos segunditos a él, tomándonos un delicioso tinto con café Águila Roja calidad certificada, y arriba ese ánimo.
0: Muchísimas gracias, Carlos Alberto. Yo tengo un comentario al respecto. Esta mañana el doctor Canto Noveles, y me identifico con él. Hay un versículo en la Biblia que dice una frase que dice: lo que la mano izquierda haga, que no sea para tu mano derecha. O lo que tu mano derecha haga, que no sea para la mano izquierda. Y pues no todo el mundo le gusta hacer estas cosas y publicarlas. Hoy en día ya es muy fácil publicarlas por las redes sociales, por diferentes redes. Mucha gente lo hace sin necesidad de estar haciendo pues publicidad de lo que está haciendo. Otros lo hacen todavía porque no necesitan ayuda de que le ayuden a él a ayudar, sino que lo hacen de sus propios medios o buscando solamente el círculo cercano. Los millonarios y otros deportistas y artistas, los que han hecho, pues es espectacular de aplaudir y lógicamente de seguir, pero hay que también respetarle a los que no lo hacen público, que han ayudado y que están ayudando, pues que también pues no se la reconozca, porque no sabemos si lo han hecho o no lo han hecho, pero si lo han hecho, pues muy bien que lo han hecho. 12 del día con un minuto, 12 del día, ya vamos a tener a don Danilo Gómez Herrera, pero es importante que usted, así quiera anunciarlo o no quiera anunciarlo, pues ayude de cualquier manera.
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0: 12 del día con 6 minutos. Ya tenemos el contacto con don Danilo Gómez Herrera. Don Danilo, ¿qué tal? Saludos.
1: Sí, sí, aquí estoy con la información en Deportes y Más con Marino Velázquez y en www.deportesymasconmarino.com. Antes de algunos temas deportivos, es inevitable, Marino, pues no tocar lo que sigue avanzando después de la tragedia del terremoto con ciudades como Pereira, Manizales, Quibdó y Cali y el Valle. Pero además, Armenia y el Quindío, pero más que Armenia, Montenegro sufrió bastante, Quimbaya. Y nos centramos mucho en las capitales y resulta que, por ejemplo, Dos Quebradas sufrió muchas afectaciones. Creo que Santa Rosa también y otros municipios. Entonces aquí esto apenas está comenzando el proceso, que es lo más difícil del post-terremoto. Van pasando los días, ya el presidente pues hizo presencia y se habla de la designación de un gerente de la reconstrucción. Ojalá que, hombre, aquí en Colombia somos muy dados a improvisar. Qué bueno que este gobierno, comandado por el doctor Abelardo de la Espriella, tuviera contacto con quienes en 1999 conformaron el FOREC, Fondo de Reconstrucción del Eje Cafetero. El presidente era Andrés Pastrana, y hay que decirlo que Pastrana manejó muy bien con el Eje Cafetero, porque se nombró a Luis Carlos Villegas como gerente y se le dio un presupuesto, pero grande, aparte de las ayudas internacionales, y eso no fue de una semana, 10 semanas, fue de meses. El FOREC, ojalá que se replique la fórmula del FOREC, se llamaba el Fondo de Reconstrucción del Eje Cafetero, en este caso después Eje Cafetero, y también Chocó y el Valle, porque eso se requieren muchos recursos, pero ante todo mucha organización, Marino, para hacer algo que todavía veo que está muy crudo. Un censo de los daños. Todavía no hay un censo de los daños porque los rescatistas no han llegado a todos los sitios. Ha llegado ya la ayuda de México. Se habla de la ayuda de El Salvador. Países europeos también han anunciado ayuda para Colombia. En Bogotá, que es nuestra capital, pues en Bogotá también se destinó el estadio El Campín para hacer acopio de todas las ayudas. No, ayudas hay muchas. Ojalá que todas sean bien encauzadas. Pero hay un hecho en esto de la reconstrucción, es lo de Pereira, Marino. Pereira quedó devastada. Amigos míos y familiares me dicen que al recorrer por Pereira parece una ciudad bombardeada. O sea, la ciudad está estancada, paralizada. El edificio de la gobernación inutilizado, el de la alcaldía también. Están despachando con el puesto de mando unificado de bomberos. Y se está en la evaluación. Pues seguramente cuando la evaluación diga que no hay riesgo, ni alcaldía ni gobernación, pues ocuparán de nuevo. Pero, por ejemplo, Pereira, el centro está acordonado. Allá no se puede ir a nada porque es que está cerrado todo, porque se cayeron edificios, se cayeron casas, porque hubo muertos, porque están buscando todavía algunos sobrevivientes. Estamos en la hora crítica de las 72 horas. Me extendí en esto, Marino, porque el dolor mueve, y el dolor de patria chica nos mueve, y no solamente el dolor de Pereira, que es nuestra ciudad, la que aprendimos a querer, sino también Manizales, nuestros amigos de Manizales, la gente de Armenia. Ayer hablé con colegas de Armenia, y afortunadamente, debido al terremoto del 99, y yo viví 12 años en Armenia, allá se hizo un reforzamiento de todas las edificaciones, se reforzó la estructura, y por eso en Armenia no hubo desgracias, porque en Armenia se preparó. Ahora, no es que Pereira no se preparó, algunas edificaciones eran muy antiguas, pero es que ese cimbronazo, Marino, me da mucha pena, pero es que lo que duró ese temblor y la intensidad que tuvo era para acabar con todo. Somos unos bendecidos que estamos en pie, somos bendecidos. Por eso, la devastación no se puede culpar a nadie, que vieja, que nueva, que mala construcción, no, la devastación, pero pues en el caso de Armenia ese reforzamiento ayudó, pero es la devastación, es que el movimiento fue muy tenaz. Le cuesta a uno arrancar, Marino, cuesta arrancar a hablar de temas deportivos. Por ejemplo, que hoy a las 3 de la tarde el Deportivo Independiente Medellín va a presentar a su nueva contratación, la estrella Juan Fernando Quintero. Va a ser presentado Juanfer. Decir que la Conmebol reprogramó los partidos aplazados del Tolima y de Santa Fe. Entonces, el partido de Copa Suramericana Santa Fe-River, que se jugaba esta semana, quedó para el 19 de agosto la ida, 26 de agosto la vuelta. River quería jugar fuera de Colombia, claro, ellos le corren a la altura. Querían ir es que para Perú, Paraguay. Le tocó al presidente de Santa Fe avivarse. Oiga, hombre, hasta en la tragedia se aprovechan, hombre, estos desgraciados. Querían es que llevasen el partido afuera, haciendo movimientos para con la Conmebol, más derecho, hombre. O brieguen, hombre, le tocó al presidente del Santa Fe ponerse pilas con el de la Conmebol y decirle, no, aquí el campín está bien, hay ciudades afectadas, pero no incluyen a Bogotá. Querían huirle a la altura del Campín estos de River. No se han jodido, hombre. Entonces quedó para el 19 la ida en Bogotá. No en Lima ni en Asunción como queremos de River, no, en Bogotá. Vengan a la altura, a ver, sométanse. Esa es la ley del juego, Santa Fe de River. Y por Copa Libertadores, el partido Independiente del Valle en Ibagué con el Tolima quedó para el 18 de agosto, 7:30 la ida, y el 25 la vuelta. Ya les decíamos que fue reprogramada la liga en Colombia. A propósito, pues causó mucha o conmovió mucho la reacción de Larry Herrera, que demostró pues el ser humano que es, el arriero, diciendo: ¿cómo así vamos a jugar encima de los muertos y edificios caídos? No, yo no juego, y si me programan no dirijo. Entonces el partido del Caldas quedó aplazado. Caldas Alianza, aplazaron Caldas Alianza por la afectación de Manizales. Pereira Jaguares, Pereira afectado, y aplazado América Fortaleza. Quiero decir lo siguiente, Marino, pues no es que haya sobrado lo del arriero, fue una bonita manifestación del ser humano, pero Marino, desde el día martes avisó la Dimayor: se va a reprogramar la fecha 5, se va a programar, porque la 4 es la que se aplazó, se va a programar, pero sin tener en cuenta las ciudades afectadas. Eso lo dijo desde el comienzo la Dimayor. Bueno, la fecha arranca entonces la 5, mañana, es 14 de agosto, a las 6 Llaneros Tolima, sábado 15 de agosto a las 6:05 Nacional Santa Fe, 8:10 Chico Junior, 8:10 Cúcuta Pasto, el domingo 16 de agosto, 4:05 Inter de Bogotá Medellín, lunes 17 de agosto, 4:05 Bucaramanga Pasto, 6:10 Millos Cali, aplazados Caldas Alianza, Pereira Aguares y América Fortaleza. Seguimos en medio tono, Marino, porque esto impacta lo que pasa en la ciudad que uno quiere y donde uno se crió y nació. Un abrazo.
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0: 12 del día con 10 minutos, 12 y 16. Vamos con los resultados del béisbol de las grandes ligas. Kazuma Okamoto conectó el sencillo productor de la carrera de la ventaja y Miles Straw pegó un doble que remolcó dos en una octava entrada de 5 carreras. Y los medias, los Azulejos de Toronto vencieron 6-4 a los Medias Rojas de Boston la noche del miércoles, propinándoles así su quinta derrota consecutiva. Venían de ganar consecutivamente, ahora empieza a perder consecutivamente. El dominicano José Soriano, en su segunda apertura con Toronto, permitió una carrera de 4 imparables en 6 entradas. Tyler Rogers trabajó la octava para acreditarse la victoria. El venezolano Wilson Contreras conectó su honrón número 24, pero los Medias Rojas igualaron su racha de derrotas más larga de la temporada. Boston ganó en Cincinnati el día inaugural antes de perder los siguientes 5 juegos. Los Azulejos ganaron 3 seguidos y 11 de 16 para recortar distancia en la carrera por el comodín de la Liga Americana. Con Boston abajo 5-1, el equipo anotó 3 carreras en la novena, 2 ante Matt Waldron y una frente a Luis Varland, quien consiguió los 2 últimos outs para su salvamento número 26 en 27 oportunidades. Miremos los resultados de otros partidos en el día de ayer y los partidos del día de hoy en el béisbol de las grandes ligas. Cuando son las 12:17, ayer Minnesota venció a Baltimore 7-5, San Luis venció a Filadelfia 7-1, Tampa Bay venció a Atlético 8-4, Colorado venció a Arizona 6-4, Houston venció a San Francisco 2-1, San Diego en 11 entradas venció a Milwaukee 4-3, Cleveland venció a Detroit 6-4, Miami venció a Pittsburgh 8-2, los Cachorros de Chicago vencieron a Washington 12-6, los Yankees vencieron a Seattle 10-5, Atlanta Bravos vencieron a los Mets de Nueva York 6-3, los Medias Blancas a Cincinnati 5-0 y Los Ángeles a los Texas 5-2, mientras que Los Ángeles Dodgers vencieron a Kansas City 4-2. Sigue también bateando Otani, que allá también marcó home run con su equipo. En la Liga Americana sigue siendo líder el equipo de Tampa, y a seis juegos está los Yankees, a 10 los Medias Rojas, a 16 los Azulejos y a 16.5 están los Orioles de Baltimore en la Liga Americana División del Este.
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1: 12:21, atención, noticias de última hora. Acaba de salir en el comunicado, la Dimayor posterga el reinicio del fútbol colombiano. Ya acabamos de llamar con nuestros compañeros y nos han confirmado esta noticia. La Dimayor comunicó este jueves, acaba de salir el comunicado, que decidió aplazar la fecha prevista para el próximo fin de semana y estableció el 19 de agosto como fecha para retomarlas a diferentes competencias profesionales. El comunicado oficial dice así: comunicado oficial del fútbol colombiano solidario con Colombia y comprometido con el país. Entendemos que Colombia vive un momento que nos conmueve a todos. Sabemos que en circunstancias como estas, las prioridades cambian y lo que más importa es acompañar aquí, a ver si tenemos aquí la posibilidad de ampliar el comunicado, de acompañar a quienes, a nuestros seres queridos. Como institución y como familia del fútbol colombiano queremos decirles que no están solos. Por esta razón, consideramos que el fútbol debe continuar en aquellas ciudades y escenarios que no hayan sido afectados por el terremoto y que se encuentren en condiciones adecuadas para desarrollar la actividad deportiva. No nos hacemos de espaldas a la realidad que vive el país, sino precisamente entendiendo que mantener el fútbol activo también significa proteger a miles de personas y familias que dependen económicamente de esta actividad. Sin embargo, hemos decidido aplazar la fecha del fin de semana. Retomaremos el próximo 19 de agosto con la programación de nuestras distintas competencias, las cuales anunciaremos oportunamente. Buena medida por parte de la Dimayor, que acaba de comunicar que la fecha de este fin de semana no se jugará, estará entonces la próxima semana.
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1: Y también el comunicado de la Federación Colombiana de Fútbol y la Conmebol. La Conmebol y la Federación Colombiana de Fútbol donan $1,000,000 para los afectados del terremoto en Colombia. La Confederación Suramericana de Fútbol, Conmebol, y la Federación Colombiana de Fútbol anuncian de manera conjunta la donación de $1,000,000 destinados a apoyar a las labores de reconstrucción tras el devastador terremoto que afectó recientemente el territorio colombiano. En momentos de dolor como este, la familia del fútbol no puede estar ausente. Deben mantenerse unida y fiel al compromiso social que caracteriza al deporte en la región. Por este motivo, ambas instituciones unen esfuerzos para extender una mano solidaria al pueblo colombiano en este momento de extrema dificultad. La contribución económica será canalizada a través de la campaña Colombia, un solo corazón, que lidera la primera dama Ana Lucía Pineda. Desde la Conmebol y la Federación Colombiana de Fútbol hacemos un llamado a la comunidad deportiva internacional, clubes, aliados estratégicos y a la afición en general a continuar apoyando iniciativas de recolección de fondos e insumos impulsadas para atender esta emergencia nacional. $1,000,000 el aporte que hace la Conmebol y la Federación Colombiana de Fútbol.
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6: Nos fuimos, recuerda a las 5 de la tarde la repetición del programa en www.deportesymasconmarino.com. Le agradezco a los oyentes que me han manifestado que el sonido en la emisora online está un poco baja. Ya hemos comunicado con la gente que nos maneja la emisora para que nos arreglen el problema. Y a las 7 de la noche en www.deportesymasconmarino.com, Deportes 360 Universal. Hasta entonces, chao, chao. Feliz tarde.
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2: Son las 12 del...
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1: Son las 12 del mediodía y 32 minutos.

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1: Pero muy buenas tardes para todo el auditorio internacional que ya están listos en este hermosísimo jueves 13 de agosto del año 2026. Mi nombre es Juanita Benítez y es un honor estar de nueva cuenta con ustedes a través de la 1600 AM desde Walton, Massachusetts. Ya estamos al aire hasta donde llegue la señal, ¿verdad? Tanto para las personas que sintonizan a través de la frecuencia y para las personas que también sintonizan en la radio en línea, ¿verdad? Así que para todos sean bienvenidos a otra emisión más de La Patrona Radio, disfrutando de una tarde caliente con bastante sol, fíjese, 83 grados Fahrenheit la temperatura actual. Eso sí, que la fe, el entusiasmo, la alegría, el ánimo, la solidaridad con toda nuestra comunidad es siempre al 100%. Queremos irradiarla con ustedes. Así que con muchísimo gusto vamos a activar las líneas de cabina donde ustedes pueden comunicarse en vivo y en directo con nosotros, saludar a su ser querido si está de manteles largos el día de hoy, si estuvo ayer o va a estar mañana, con gusto lo festejamos. El número de cabina, el 781-790-8166, es el número de cabina. Y también pueden enviarnos los mensajitos de texto al 617-312-7827. Ahí escuchábamos a la original Banda El Limón con esa melodía hermosa que se titula Me está doliendo el alma. Son muchas cosas las que acontecen, muchas cosas que han sucedido en esta semana, iniciando desde el lunes, ¿verdad? Cuando nos despertamos con esa triste noticia. Que lo que sucedió en con este sismo allá en la hermana República de Colombia. Tenemos un buen grupo de amistades, de oyentes que sintonizan la 1600 AM y La Patrona Radio. Nos solidarizamos con toda la comunidad colombiana. Que Dios les dé fortaleza para poder seguir adelante en estos momentos difíciles con todo este daño que ha causado la madre naturaleza allá en Colombia, ¿verdad? Vamos a identificar, no le cambie.
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1: En punto la una de la tarde. Sí, vamos hasta las dos. En este jueves, hoy es hora y media la programación. Lo hacemos en nombre de nuestros patrocinadores. Les decía que saludamos de manera cordial a toda la comunidad colombiana. Nos solidarizamos con toda esta situación que se vive allá en diferentes estados, en diferentes ciudades de esa hermosa nación, ¿verdad? De igual manera con nuestros hermanos venezolanos que también han pasado por todas esas tristes situaciones, perder muchas familias, muchos amigos y todo eso pues da dolor en el alma, duele el corazón. Y de igual manera nos solidarizamos con todas las familias que tienen personas detenidas en esos centros donde son muy maltratados, con las personas que están perdiendo su estatus, las personas que piden que se les dé tiempo para poder arreglar sus cosas personales, ¿verdad? Poder tener su casita, poder trabajar para salir adelante. Todas estas cosas duele el alma, duele en el alma. Solo una persona que no tenga corazón es que entonces no siente ni agradece, ¿verdad? Pero las familias que sabemos lo que es pasar dificultades, nos solidarizamos con toda nuestra comunidad que sufre, la comunidad que están pidiendo a gritos que se les trate con justicia. Vamos a arrancar en esta bella tarde. Sean bienvenidos. Saludos al compa José, que desde tempranito ahí está bien pendiente. Saludos a Chuy, que sabemos que es de los fieles oyentes. También mi amigazo Julio. Julio siempre está ahí con esos radios. Dice, ya es jueves, ya está, está ahí siempre pendiente, cambiándole la batería. Ya le puso pilas nuevas a los radios para que estén al 100%. Igual manera ya Vladimir, que se fue lejos, este cipote se fue lejísimos, pero desde allá está pendiente de sintonizar La Patrona Radio. Saludos también a mi amigazo Adán Luna, que no se pierde de parranda con la banda. Vamos a escuchar al Charrito Negro con este tema que se titula Lejos de mi Tierra. Un fuerte abrazo para todos. Sean bienvenidos.

Una de la tarde con 6 minutos. Ese tema se llama Lejos de mi tierra y la canta El Charrito Negro de Colombia. Un mensaje bastante nostálgico, ¿verdad? Porque cuando uno está lejos de su país natal y sabemos que allá se viven dificultades, es ahí cuando más se siente ese dolor profundo. Pero bueno, Dios sabe qué es lo que tiene preparado para cada uno, ¿verdad? Entonces hay que ponernos en las manos de Dios y decirle: Señor, no estamos solos, tú estás con nosotros. Este medio está a la orden para la comunidad tanto colombiana y venezolana y para toda nuestra comunidad que necesiten el servicio. Si van a recaudar fondos y van a hacer cualquier evento que sea para beneficio de la comunidad colombiana o venezolana, estamos a la orden con ustedes. Así que el número telefónico donde pueden comunicarse con nosotros al 617-312-7827. Deseamos que Dios en su bondad fortalezca a las familias que lo han perdido todo, a los que han sufrido pérdidas humanas, ¿verdad? Que eso pues nunca se repone. Solo Dios es que puede darnos sanación, pero estamos con ustedes y nuestras oraciones están con ustedes, amigos. Saludos a María. Tenemos una amiga que siempre está escuchando la 1600 y ella es de allá de Colombia. 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Nuestra solidaridad. 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Vamos a escuchar este tema con Los Alegres de El Vallenato. Venga de ahí, súbele, súbele, súbele, que se escuche bonito la 1600.

0: Tarde con 17 minutos. Ya tenemos con nosotros a Jaimito Tinoco con lo más relevante del acontecer. Así que por cortesía de nuestros patrocinadores, te recibimos, Jaime. Adelante con la información.
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2: Queridos radioescuchas de La Patrona Radio, qué gusto saludarles el día de hoy, jueves 13 de agosto del año 2026. Mi nombre es Jaime Tinoco y les doy la más cordial bienvenida al resumen informativo de Noticiero Internacional, aquí a través de Deparrana con la banda y Juanita Benítez, a quien le agradezco que me ceda sus micrófonos. Gracias a toda la gente que en estos momentos está sintonizando la 1600 AM Radio Internacional. 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Bienvenidos al resumen informativo de Noticiero Internacional. Comenzamos con la información. En el plano migratorio, el Departamento de Estado de Estados Unidos confirmó la revocación de más de 175 mil visas. La medida responde a un endurecimiento de las inspecciones por presuntos fraudes, faltas administrativas y violaciones a las normas migratorias.
3: Siempre hay que aclarar que estos 175 mil residentes aquí en los Estados Unidos cuya visa fue revocada, Sí, te estaba escuchando con mucha atención, lo explicaste realmente muy bien. Siempre hay que aclarar que estos 175 mil residentes aquí en los Estados Unidos cuya visa fue revocada, es...

0: Justamente se considera que cometieron delitos o que se manejaron de manera impropia y que son imputables para que se les revoque este visado. ¿De qué se trata en este caso? Bueno, de gente que habita este país y que cometió infracciones que tienen que ver con atentar contra la seguridad nacional. Por ejemplo, estar en las redes sociales y propagar ideas que son consideradas comunistas por la fiscalía, por ejemplo, que defienden el régimen de La Habana en Cuba o al chavismo en Venezuela, a pesar de lo que esté pasando después de la captura de Nicolás Maduro, o que bueno, tengan conexión con el espionaje para la República Islámica de Irán. Bueno, en ese caso, esas visas fueron revocadas y se consideran deportables a estos ciudadanos extranjeros, ¿no? Bueno, esto se suma, hay que diferenciar el número que parece bajo, 175.000, aunque sean muchos, con los que son deportables por tener las visas vencidas o estar en situación irregular, que ya son 490.000 extranjeros que pueden ser deportados, ¿no? Se cree que ese número casi en su totalidad va a ser deportada. Este número, de todas maneras, a pesar de que 490.000 extranjeros deportables, digamos, detenidos y deportables, es un número alto, para Trump es menos de la mitad de lo que esperaba por parte de su administración y de la investigación, de la inversión, quiero decir, masiva que se hizo, 70 mil millones de dólares en el área migratoria, sobre todo para duplicar la cantidad de agentes de la policía migratoria, de ICE, justamente, que es un número enorme, es muchísimo dinero, y bueno, también para aumentar justamente el número de detenidos y de ciudadanos extranjeros deportables.
1: Un giro relevante en la política de seguridad regional. Colombia autorizó a las fuerzas de Estados Unidos a llevar a cabo operativos dentro de su territorio orientados a la lucha contra el terrorismo.
2: Significa sin duda un nuevo nivel en la cooperación de seguridad entre Colombia y Estados Unidos. El secretario de Defensa, Pete Hegseth, aseguró este miércoles en Panamá que el nuevo gobierno colombiano solicitó colaboración estadounidense para realizar operaciones militares conjuntas contra el narcotráfico y organizaciones consideradas terroristas por Washington. La precisión es importante. Por ahora estamos hablando de una afirmación del secretario de la Defensa de los Estados Unidos y no conocemos públicamente los términos ni el alcance de esa solicitud. El anuncio se produjo, como dijo usted, durante la reunión de la Coalición de las Américas contra los Carteles, conocida como el Escudo de las Américas, a la que Colombia acaba de incorporarse como miembro número 19. Este fue el anuncio.
3: I'm also proud to announce that Colombia will join the ACCC, becoming the 19th member. And through the newly inaugurated president, as our president likes to say, President El Tigre, Colombia has already requested that the Department of War join Colombia in its fight against narco-terrorism, authorizing joint military operations to destroy terrorists and terror networks. Thank you very much.
2: Bueno, es exactamente lo que les acabo de decir. Esta coalición fue creada por la administración Trump para coordinar a los países participantes en la lucha contra los carteles y las organizaciones criminales transnacionales. Y no se plantea únicamente como un foro político. Estados Unidos y los demás integrantes están trabajando en un plan operativo conjunto que debe determinar cuáles serán las organizaciones prioritarias, qué papel tendrá cada país y cómo se coordinarán las acciones. Hegseth utilizó además la reunión de Panamá para presentar lo que la administración Trump considera resultados de su estrategia contra las drogas y la criminalidad. Habló de la reducción de las muertes por sobredosis y del consumo de fentanilo. Se redujeron esas dos, dice él, de la caída de los cruces ilegales en la frontera y dijo zero, o sea, nada, y de una disminución de los homicidios en las ciudades estadounidenses. Así lo expresó.
3: The results are historic. The United

0: In the United States, fatal drug overdoses have dropped dramatically. Flows of fentanyl are way down. Crossings at our southwest border have dropped to zero. The murder rate in American cities is at modern all-time lows. Historic drops in crime.
1: El gobierno de México aprobó un paquete de reformas para fortalecer los cercos contra el lavado de dinero. La nueva normativa obliga a empresas de criptomonedas, plataformas inmobiliarias, joyerías y prestamistas no bancarios a aplicar rigurosos controles de identidad sobre el origen de los fondos.
2: Es un endurecimiento por parte de la autoridad fiscal de las obligaciones a los sujetos que están obligados en términos de la ley federal, de la conocida como ley antilavado. Hay que poner un poquito de contexto. Estas modificaciones a las reglas de carácter general vienen precedidas de la reforma que hubo a la ley antilavado en julio del año pasado, en la que se establecieron nuevas obligaciones en materia de prevención e identificación de operaciones con recursos de procedencia ilícita, y se estableció en el artículo segundo transitorio de esa ley que la Secretaría de Hacienda tendría que hacer las modificaciones y adecuaciones a estas reglas de carácter general en el plazo de un año. Se tardaron un poquito más de un año porque la reforma es de julio. Este acuerdo se publica apenas ahorita, el pasado 7 de agosto, en el Diario Oficial de la Federación. Pero básicamente lo que hace, digamos, que si yo pudiera, es un acuerdo bastante extenso, ¿no?
3: Sí.
2: El análisis es, digamos, que sería muy ambicioso decir que ya concluye el análisis por parte de quien nos dedicamos a la materia de todo lo que se modificó, pero sí podemos comentar un primer saque, que es lo más importante o que es lo más relevante, digamos, que de lo que se está modificando con estas nuevas reglas de carácter general, y que vincula únicamente a las personas que realizan operaciones vulnerables en términos de la ley antilavado. Y esto es bien importante aclarar, porque por ahí parece que se entiende que vincula a todos los ciudadanos en el país estas obligaciones, y no, solamente a quienes el artículo 17 de la ley antilavado clasifica como que realizan operaciones o consideradas vulnerables, por ejemplo, notarios, corredores públicos, sí, joyerías, quienes se dedican a la comercialización de arte, por decir algunos, solamente vinculan a estos.
1: En materia económica, el índice de inflación en Estados Unidos experimentó una leve moderación al ubicarse en el 3.4% interanual en julio. Aunque representa un alivio marginal para el consumidor, el dato mantiene la expectativa sobre las próximas decisiones de la Reserva Federal respecto a las tasas de intereses.
4: La inflación en Estados Unidos sigue presionando el bolsillo de los consumidores. Los precios aumentaron 0.1% de junio a julio y comparados con julio del año pasado son 3.4% más altos. La buena noticia es que la inflación anual bajó ligeramente desde el 3.5% anterior. El problema es que los salarios están creciendo solo alrededor del 3.2%, por debajo del aumento de los precios. Por eso no se siente. En otras palabras, para muchos trabajadores el dinero sigue perdiendo poder de compra. Uno de los factores que más preocupa es la energía. Aunque la gasolina bajó 2.9% durante julio, el petróleo volvió a subir. El crudo Brent alcanzó los $90 por barril y el precio promedio de la gasolina en Estados Unidos volvió a superar los $4 por galón. Otros gastos también aumentaron. La vivienda subió 0.1% y fue responsable de aproximadamente 2/3 del incremento mensual de la inflación. Los alimentos también aumentaron, mientras que comer fuera de casa o comprar comida preparada subió 0.3%. ¿Y qué significa todo esto? Que los precios siguen aumentando más rápido de lo que quisiera la Reserva Federal, y para muchas familias también más rápido que sus salarios. Estos datos serán clave para decidir qué hacer con las tasas de interés.
1: Autoridades colombianas continúan en alerta y realizando revisiones de la infraestructura tras el sismo de magnitud 7.4 registrado en el país. Equipos de rescate y aviación civil reportan retrasos operativos e inspecciones estructurales en varias terminales aéreas y edificaciones clave del centro y oeste del país.
5: El balance que deja hasta el momento la tragedia, el terremoto de magnitud 7.4, tuvo como epicentro San José del Palmar, Chocó, y dejó afectaciones en varias regiones del país. El último balance oficial reporta 111 personas fallecidas, 87 heridos, 61 edificios colapsados, 37 viviendas destruidas y daños en 18 centros de salud. El Servicio Geológico Colombiano además aclaró que este sismo no está relacionado con la actividad del volcán Puracé, que permanece en alerta naranja. Y aunque el epicentro estuvo en Chocó, el movimiento se sintió a cientos de kilómetros de distancia, pues Norte de Santander tampoco se quedó fuera. Pues en el departamento se reportaron afectaciones leves en Cúcuta, Lourdes, Chinácota y Silos. Lourdes y Chinácota resultaron afectadas dos instituciones educativas. En Silos, una capilla presentó daños estructurales y en Cúcuta se reportaron afectaciones menores en algunas viviendas. Las autoridades mantienen vigilancia en los 40 municipios para atender cualquier nueva emergencia. Pero la preocupación no está solamente en las viviendas. El terremoto también golpeó parte de la infraestructura que conecta el país. Varias carreteras, aeropuertos y centros hospitalarios registraron afectaciones. Hay cierres en corredores como Buga, Buenaventura, Armenia, Ibagué y Cali, Lobo Guerrero. Mientras también se reportaron restricciones en otras vías por deslizamientos y desprendimientos de material. Además, la Aerocivil informó afectaciones y suspensión de operaciones en los aeropuertos de Pereira, Cali, Manizales, Quito, Armenia, Cartago y Buenaventura. Ante la magnitud de la emergencia, el presidente Abelardo de la Estrella declaró el desastre de carácter nacional. Y mientras Colombia concentra sus esfuerzos en atender la emergencia, la solidaridad también comenzó a llegar desde fuera del país. Pues miren, Estados Unidos y México anunciaron su disposición de enviar ayuda humanitaria a Colombia tras el terremoto. El secretario de Estado estadounidense Marco Rubio aseguró que la administración de Donald Trump está lista para apoyar al país. Por su parte, la presidenta de México, Claudia Sheinbaum, manifestó que su gobierno brindará a Colombia todo el apoyo que sea necesario.
1: Con eso terminamos el resumen informativo del día de hoy, jueves 13 de agosto del año 2026. Mañana viernes tendremos más noticias, más información aquí a través de Deparranda con la banda y Juanita Benítez, a quien agradezco nuevamente el que me ceda sus micrófonos. Por lo pronto, nuevamente todo mi agradecimiento a la gente que nos sigue escuchando a través de la 1600 AM Radio Internacional, y gracias también a todos aquellos que nos escuchan por internet en nuestra página web, lapatronaam.com, y también en nuestra propia aplicación para dispositivos móviles, La Patrona Radio. Mi nombre es Jaime Tinoco y les invito para que siguen escuchando más música y entretenimiento aquí en De Parranda con la banda y Juanita Benítez. 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

Una de la tarde con 34 minutos. Gracias, Jaime Tinoco, por mantenernos informados a través de esta su estación, La Patrona Radio, en la 1600 AM. Cada jueves, viernes y sábados estamos en vivo desde Waltham, Massachusetts, hasta donde se conecte todo ese auditorio internacional. Un honor poder acompañarles en nombre de nuestros patrocinadores. Disfrutando de una tarde bien soleada con 84 grados Fahrenheit, la temperatura actual. Eso sí que la fe, la alegría, la solidaridad, esa siempre se mantiene al 100%. Y más en los momentos difíciles que nuestra comunidad necesitan que estemos acá vigente, ¿verdad? Así que estamos para ustedes y deseamos lo mejor. Mucho pulso, mucho cuidado donde quiera que anden. Siempre hay que andar muy atentos, pendientes cuando hay organizaciones que velan por los derechos y por el apoyo a nuestra comunidad, ¿verdad? Saludos a Lucy de Luma, que siempre anda desde temprano, anda en el ruedo por ahí siempre generando videos y bueno, tanto apoyo para la comunidad, documentando lo que se vive en nuestro estado de Massachusetts y en diferentes estados, ¿verdad? Porque la verdad que la comunidad se une en diferentes, bueno, con diferentes organizaciones que siempre están apoyando a la comunidad. Ustedes saben que siempre hay que estar atentos cuando vamos rumbo al trabajo, cuando andan en los lugares públicos haciendo la laundry, cuando andan haciendo compras. Hay que estar atentos. Si usted no tiene licencia, es mejor no conducir. No hay que exponerse. Si su estatus está irregular, pues mejor que sean otras personas haciendo las diligencias que hay que hacer para que usted pues no se exponga de ir a caer en manos de estos agentes que no tienen corazón, más bien son personas que disfrutan hacer el daño a nuestra comunidad. Lo hemos visto, ha quedado documentado con todas las acciones cómo tratan a nuestra gente, ¿verdad? No les importa si la persona está indefensa, ellos lo único que disfrutan caerle hasta 3 y 4 encima para golpearlos. Todas esas cosas de veras que nos deja a nosotros con una tristeza inmensa, pero al mismo tiempo nosotros los inmigrantes somos personas con mucha resiliencia, con muchas metas, con mucha fe. Tenemos propósitos y nuestros propósitos sabemos que no se pueden tirar a la basura solo por situaciones así, sino que al contrario, nosotros nos reinventamos. Fíjese, en los momentos difíciles ahí cuando nace más resiliencia, cuando Dios nos fortalece, nos da la capacidad de seguir adelante. Entonces, en estos momentos así hay que reinventarnos, hay que compartir con las personas, compartiendo ideas, expresando su situación. De esa manera, entre todos nos ayudamos, nos fortalecemos, y dice uno, bueno, que el problema de un compañero, de un amigo, nos sirva para ejemplo de que los demás no tengamos que pasar por esa situación, ¿verdad? Entonces hay que estar unidos, hay que darnos apoyo, conocer los derechos. Eso nos va a fortalecer. Fíjese, nosotros no podemos estarle diciendo a todo el mundo, hablando solo de nuestras debilidades, porque en verdad a este país no venimos a causar lástima, venimos a ofrecer nuestros servicios. Por lo tanto, somos personas trabajadores, somos
somos esenciales y venimos a ofrecer nuestro servicio, ¿verdad? No vamos a ir, ay, que mire, deme trabajo, por favor, porque no, nosotros ofrecemos nuestros servicios y merecemos ser tratados con dignidad, merecemos ser tratados con mucho respeto y somos personas que aportamos a esta economía, ¿verdad? Entonces, cuando conocemos los derechos, cuando nosotros no nos vamos a poner a llorar ni salir huyendo, porque no somos las personas que huyen, son las personas que tienen algo que esconder, ¿verdad? Nosotros no tenemos por qué salir huyendo, porque no somos delincuentes, somos personas trabajadores. Y eso es lo que hace la enorme diferencia, ¿verdad? Cuando usted sabe lo que es, sabe usted quién es, sabe de dónde viene, usted no tiene por qué salir corriendo ante nadie. Más bien las personas que se cubren, las personas que se molestan cuando los graban. Si usted no tiene nada que ocultar y le graban, bueno, qué bueno que me graben, entonces háganme famoso porque me están grabando y hey, voy a salir hasta mejor en la postura, porque dice, pues no pasa nada que me estén grabando porque no estoy haciendo nada equivocado, ¿verdad? Nada errado. Pero las personas que saben que lo que están haciendo es equivocado, entonces por eso se molestan cuando hay personas que documentan, ¿verdad? Y toman ese video. La única arma de nosotros es esa, andar un teléfono celular para poder documentar cualquier violación que estos agentes sin corazón quieren, pues, estarnos haciendo daño a nuestra comunidad trabajadora. Así que hay que estar nosotros bien pendientes, contactar con un abogado de confianza. Siempre es importante buscar abogados que tengan ya casos que han trabajado similares al suyo. No ponga dinero en las manos de cualquier abogado, porque dicen que en río revuelto, ganancia de pescadores. Hay mucha gente que se aprovechan de la situación y viene usted a entregar sumas altas de dinero cuando después no le van a resolver su caso migratorio y el dinero que pudo usted verlo invertido en poner un negocio allá o en hacer su casita o en pagar deudas o ponerlo en un ahorro para que, pues, por lo menos allá tenga usted de qué echar mano. Ese dinero viene usted y lo pone en manos de un abogado sin conciencia, porque yo digo, a estas alturas de la vida, todos los que conocen la ley, todos los que trabajan para la comunidad, deberían de ser honestos, deberían de ser solidarios. Y vaya, si bien fueron a la escuela, fueron a la universidad, pagaron mucho dinero, pues sea honesto. Si un caso usted no le va a dar buena respuesta, no le va a resolver la situación, no tome $15,000, no tome toda esa cantidad de dinero y deja a este pobre individuo sin el dinero y sin su caso resuelto, ¿verdad? Hay que ser coherentes con lo que hacemos, porque si después todo esto se puede revertir, toda esta situación, dicen que cuando el mal de uno es viejo, el de otro es nuevo, ¿verdad? Entonces acuérdese que todo tiene su inicio y también su final. Entonces se puede voltear la tortilla y el día de mañana todas las personas que han estado haciendo leña del árbol caído les puede tocar que devuelvan lo robado, como dice mi presidente de El Salvador, ¿verdad? Hay que devolver lo robado. Entonces es importante que tener coherencia y ser honestos en lo que hacemos, ¿verdad? Si usted va a resolverle con ese caso,
pues entonces tome dinero. Si no le va a resolver, no engañe a la gente, porque ¿para qué le miente a ese pobre individuo si ya tiene con la preocupación que tiene ese problema migratorio? Y encima de eso, que le quite los únicos 3 pesos que tiene ahorrados. No, así no se vale. Hay que trabajar con honestidad para que haya bendición. Mucho ánimo para toda la gente bonita que vienen a este país y que no se agüitan y que no se rajan y que no se asustan con el petate del muerto. Dice por acá en un mensajito de texto: buenas tardes, Juanita. ¿Podría complacerme con algo de Grupo Niche? Dice Grupo Niche con el Cali Pachanguero. Dice, vamos a escuchar esta melodía hermosa. Recuérdese que hoy jueves vamos hasta las 2 de la tarde, así que mucho ánimo. Saludos a Raulito, saludos a Maricruz, que siempre sintonizan de parranda con la banda, ¿verdad? Gracias por estar conectaditos a esta hora de la tarde. Cali Pachanguero.

Senderito de Amor se titula esa melodía y la canta don Lisandro Mesa. 1:53 PM, ya casi llegando a la recta final de la participación de hoy jueves 13 ya de agosto del año 2026. Vamos a escuchar este tema que se titula Calma. Ya casi con este nos vamos despidiendo, ¿verdad? Es importante disfrutar del día a día. Dice esta frase de Mario Benedetti, dice, la vida es un viaje breve, sin boleto de regreso. No somos dueños del tiempo, solo invitados del momento. Vive la hora, vive tu vida y no olvides de ser feliz. Es lo único que realmente vale la pena, ¿verdad? Porque las cosas materiales y todo lo demás, por lo que luchamos día a día, eso se queda acá, eso no se lleva cuando nos vamos, ¿verdad? Por eso es tan, pero tan importante mantener la calma en el día a día. Y este tema la canta Germán Barceló, se titula Tómalo con calma. Tómalo.

Tómalo con calma. 1:58 PM. Así nos despedimos con mucho agradecimiento con todo ese auditorio internacional. Les invitamos a que mañana a partir de las 12:30 del mediodía por esta su misma estación, La Patrona Radio, en la 1600 AM. Aquí estaremos con el favor de Dios. Mi nombre es Juanita Benítez y les deseamos una hermosa y bendecida tarde. Hasta mañana, Dios mediante.

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0: ¿por qué a los salvadoreños les llaman tres veces mojados? El término tres veces mojados se refiere a los salvadoreños que emigran a los Estados Unidos y atraviesan varios desafíos geográficos y fronterizos en el proceso. El apodo tiene su origen en el hecho de que deben cruzar tres cuerpos de agua o fronteras significativas. El río Lempa es uno de los obstáculos que algunos migrantes deben cruzar al salir del país. Este río se encuentra en la frontera entre Guatemala y México y es un paso importante para quienes atraviesan Centroamérica hacia el norte. Este río se encuentra en la frontera entre México y Estados Unidos y es conocido por ser un paso muy peligroso en la ruta de los migrantes hacia los Estados Unidos. El río Bravo o Río Grande es un paso crucial, pero muy peligroso, en la ruta de los migrantes hacia los Estados Unidos. El término tres veces mojados simboliza no solo los cuerpos de agua cruzados, sino también las luchas y sacrificios que enfrentan los migrantes salvadoreños en su búsqueda de un futuro mejor.
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0: no hay cadenas, pero sigue siendo una jaula. A principios de los 80, los Tigres del Norte ya eran famosos, pero Jorge Hernández sentía que faltaba contar una verdad que muchos callaban: la vida del migrante que cruza la frontera y aún así nunca es libre. Así nació La Jaula de Oro, una canción que no habla de drogas ni de balas, sino de algo más doloroso, del que logra llegar a Estados Unidos, pero pierde lo más valioso, su identidad. En la historia, un hombre vive rodeado de lujos, carros y dinero, pero no puede regresar a México porque es indocumentado. Sus hijos ya no hablan español y su esposa ya ni sueña con volver. Y en el coro, esa frase que heló el corazón de millones: ¿de qué me sirve el dinero si estoy como prisionero dentro de esta gran nación? Cuando la cantaron por primera vez, muchos lloraron, porque no era solo una canción, era el reflejo de millones que cruzaron buscando libertad y terminaron viviendo en una jaula sin barrotes. Desde ese día, los Tigres del Norte se convirtieron en algo más que un grupo, se convirtieron en la voz de los que no pueden gritar.
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5: ¿Qué pasó con tu tío, que es el que trajiste al hospital?
6: A callarte, hombre, y no, lo iban a operar del apéndice, pues. No, y ahí estaba en el hospital Rosal. Y no me cuenta que pasó una socadera, dice que en una de esas va llegando dos enfermeras, dice. Una vieja seca, dije, y una chaparrita que era visca, dije. Entonces ya le dijeron, vaya maestro, pélese. Y él como nunca había enseñado su vergüenza a usted. Y dice que ya le agarraron, ¿verdad? El buche de gallina pelón así, que lo vamos a rasurar. Entonces dice que le dijo una enfermera a la otra, mira lo que tengo en la mano, le dijo, qué galanura, le dijo. Entonces le dijo, a zampale ya la anestesia, le dijo, le pusieron una inyección a usted. Mira que su cadera la que pasó. No entre dormido y despierto, ¿verdad? Oyó que la seca le dijo a la visca, niña, tené cuidado al rasurarlo, que esos volados no retoñan, le dijo, mira.
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1: Así arrancamos el ritmo guanaco en este jueves. Hoy jueves, casi viernes. 13, no me lo digas, 13. Llegamos al 13 de agosto. Buenas tardes. 617-750-7793, el teléfono del ritmo guanaco. Buenas tardes. Ritmo.

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5: Márquenlo, que aquí estoy. Hasta las 5:30 de la tarde en el Ritmo Guanaco. Música salvadoreña desde 1994. Aquí vamos, hasta que el Todopoderoso nos lo permita. Hasta ahí llegaremos. 617-750-7793.
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1: Hey, saludos, Negro Blas. Bravo. 3:44 ya en el Ritmo Guanaco. Es jueves, ya se siente, ya se huele el fin de semana, ¿eh?

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1: Y a las 3 de la tarde, 48 minutos, 3:48 minutos en el Ritmo Guanaco en esta tarde de hoy, jueves, casi viernes, o sea, jueves, 13 de agosto del 2026, con una temperatura que marca los 85 grados Fahrenheit, 29 Celsius, parcialmente nublado los cielos. Se cayó un poquito de agua en la mañana, ¿eh? Varias partes. Hey, esta noche temperatura mínima de 64, cielos claros, mañana soleado, altas en 82, mínima de 61 en la noche con cielos claros, domingo similar, 81 la máxima, un día soleado, en la noche cielos claros y la temperatura mínima en 61. Por la noche, sí, eso por la noche del sábado. Para el domingo, alta temperatura en 81, sol en la mañana y luego posibilidad de alguna lluvia en un 20%. Y en la noche prepárese que hay lluvia, 80% las posibilidades de lluvia, temperatura mínima de 65. Para el lunes, inicio de semana laboral, iniciamos con 60% de posibilidades de lluvia, alta temperatura en 78, en la tarde parcialmente soleado. En la noche parcialmente nublado y la temperatura mínima en los 63 grados Fahrenheit. 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
1: Y es que la Oficina de Servicios de Ciudadanía e Inmigración de Estados Unidos emitió ayer una alerta que recuerda la finalización del programa de estatus de protección temporal TPS para El Salvador, programada para el 9 de septiembre del 2026. La designación del estatus de protección temporal TPS y los beneficios relacionados finalizarán el 9 de septiembre del 2026, indica la alerta. Representantes de la comunidad del Pitón en la finca Florencia de Nuevo Cuscatlán en La Libertad se reunieron hoy con el gerente general del Fondo de Previsión Social de la Fuerza Armada, Marco Antonio Palacios, para exponerle su situación tras un fallo del Juzgado de Paz de Nuevo Cuscatlán que ordenó su desalojo, y les prometieron que la institución analizará la solicitud para buscar alguna salida. Hay una réplica de magnitud 4.2 hizo temblar con fuerza hoy a la zona más afectada por el gran terremoto del pasado lunes en Colombia, desatando el temor entre los pobladores y deteniendo de forma temporal los trabajos de los equipos de rescate. El Servicio Geológico Colombiano informó que el sismo tuvo como epicentro el municipio de San José del Palmar, en el departamento del Chocó, exactamente el mismo lugar del terremoto de magnitud de 7.4 el pasado lunes. 617-750-7793, mi teléfono, si desea comunicarse conmigo. 356 ya. Buenas tardes, ¿cómo le va? Ah, va, me gusta, me llega.
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0: Ya pa' la casita, qué chivo. Disfrutando del ritmo guanaco al 100, dice.
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0: Y por ser fiel, aquí está la chucha. La tienda de la esquina con raza van. Qué vieja más chucha. 4-5 ya.

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1: Llama ya. 617-750-7793. ¡Ey, saludos a la canalla! ¿Dónde andará la canalla? ¿Dónde andará? 418. Omar, bailala, bailala.
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2: Y a las 4:30 minutos, 4:30 en el Ritmo Guanaco en este jueves 13 de agosto del 2026. Gracias por acompañarme. Vamos hasta las 5:30 de la tarde. Saludos, licenciada. Qué rico, ¿eh? Disfrutando. 617-750-7793, el teléfono del Ritmo Guanaco, si desea comunicarse conmigo, aquí voy a estar todavía una hora más, sí, una hora más, y de repente si me quiere llamar después, porque se quiere anunciar o algo, déjeme mensaje que yo le llamo después, ¿ok? Sí, si no le puedo contestar, déjeme mensaje y yo con gusto le voy a corresponder lo más pronto posible. La temperatura está marcando 85 grados Fahrenheit, 29 Celsius, parcialmente nublado los cielos. Esta noche mínima temperatura es 64 con cielos claros. Máxima de 82 para mañana, un día soleado, en la noche cielos claros, 61 la mínima. Para el sábado 81 la máxima con sol, cielos claros en la noche y la temperatura mínima en 61 grados Fahrenheit, para que el domingo amanezcamos con sol y luego posibilidad de lluvia en la tarde en un 20%. Temperatura máxima de 81 en la noche, mínima de 65, pero con posibilidad de lluvia en un 80% las posibilidades de lluvia. 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
2: Le cuento en notas deportivas, Mourinho ya tiene a su nuevo pivote. No es Rodri, ¿eh? Pero sabe lo que es jugar en la misma posición. Se trata de Bernardo Silva, que ya tiene 32 años, quien ha sido titular ayer por primera vez desde que se puso bajo las órdenes de Mourinho. Hace ya 10 días completó 40 pases, hizo 3 recuperaciones y no perdió ni un solo balón. Ganó 1-0 ayer en Madrid en el partido amistoso. Acuerdo total por Cuti Romero, Atlético de Madrid y Tottenham han cerrado el traspaso del argentino a cambio de 40 millones de euros entre fijos y variables. El jugador llega mañana a Madrid. Son horas de hacer maletas y de viajar y de estar muy pendientes del móvil. Así afrontan Rodri y Ferran Torres la tarde de esta jornada. El centrocampista madrileño debe estar mañana en Manchester para incorporarse a los entrenamientos con el City, ya que todavía no hay acuerdo para su traspaso en el Barça. En tanto, el delantero valenciano, Barcelona y Paris Saint-Germain ya han llegado a un principio de un acuerdo con Ferran Torres. El Galatasaray rechaza 130 millones de euros. ¡Qué barbaridad! El Galatasaray ha dicho no a 130 millones de euros por Osimhen. Según informa Sky Sports, un intermediario que actúa en el nombre de Al Hilal lanzó una oferta verbal por el nigeriano por un valor de 130 kilos. Sin embargo, el Galatasaray cierra las puertas a negociar y no tiene intención de iniciar conversación. Ah, bueno, ya como que están yendo a perderse, igual que los que vienen a la MLS, porque ya están de salida. Sí, allá a Arabia. No, que no se vaya. Que quede ahí en Galatasaray, de ahí se lo puede ver cualquier otro equipo. Ey, vamos con Chico Osorio hasta El Salvador. Ahí está listo ya, Chico. Adelante, Chico.
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3: En Ritmo Guanaco Internacional, estas son las informaciones deportivas en este 13 de agosto. La Federación Salvadoreña de Fútbol dio a conocer ayer el cese del cuerpo técnico de la selección sub-20 masculina, encabezada por Eric Dobson Prado, Mario Villatoro y el preparador de porteros Adolfo Humberto Menéndez. La salida ocurre tras la eliminación del equipo en el premundial sub-20 de CONCACAF. La federación evaluó los malos resultados deportivos en la eliminatoria y señaló problemas internos de cohesión en el grupo. La entidad indicó que no tolera divisiones en la selección bajo conceptos como los de aquí y los de allá, exigiendo unidad sin importar el lugar de origen o formación de los futbolistas. La federación agradeció el trabajo realizado por el cuerpo técnico, pero no especificó quién asumirá de manera interina o definitiva las riendas de la selección sub-20 masculina para los siguientes procesos. FAS ganó de forma contundente 4-1 a Verde de Belice por la jornada 3 de la fase de grupos de la Copa Centroamericana de CONCACAF. Marcaron por tigrillos los colombianos Miguel Murillo y Edgar Medrano. También lo hicieron los salvadoreños Jonathan Nolasco y Melvin Urbina. Luis Ibarra descontó por los visitantes. Con este resultado, santanecos consiguen su primera victoria de su historia en Copa Centroamericana. En reacciones, aquí está uno de los goleadores del equipo salvadoreño, el colombiano Edgar José Medrano.
4: Agradecido con Dios por este resultado. Sabíamos que quedamos con esa espinita en Honduras contra Motagua, pero que sabíamos que teníamos que conseguir un resultado positivo, hacernos respetar en casa, regalarle una alegría a la afición que se hizo presente, y ese era el camino. Siento de que el equipo trabajó de la mejor manera y hoy se vio reflejado, pero que este no es el techo de FAS. Se nos viene la próxima semana un duro rival, que prácticamente es el 70% del pase a la siguiente ronda, y estamos enfocados en seguir mejorando, en seguir corrigiendo algunos errores y recuperar a los jugadores, que es lo más importante ahora. No, siempre yo respeto las decisiones del profe. La verdad, a veces uno dentro de la cancha está a la sangre caliente y a veces no entiende por qué, pero que personalmente lo toma uno como un reto, y la verdad, pues siempre el profe tiene la razón, como te dije, respeto siempre las decisiones, y como todo jugador no le gusta salir del terreno de cancha. Pero bueno, creo que el descanso me vino bien. También entró mi compañero, que aportó su granito de arena y pudo marcar un gol que nos dio esa tranquilidad en el partido.
3: A continuación, el español Miguel Ángel "El Mica" Junco, integrante de Verde de Belice.
5: Bueno, creo que empezamos de la peor manera posible, encajando un gol de estrategia en el minuto 4. Después nos hemos recompuesto con el gol del 1-1, y luego, bueno, al final encajar un gol seguido después de que conseguimos el 1-1 es complicado, y la segunda parte yo creo que no hubo partido. Sí, luego sobre todo cuando conseguimos empatar, que encajar el gol justo después, pues como tú dices, nos ha matado, y la segunda parte han sido muy superiores ellos, en mi opinión, y no ha habido partido. Bueno, yo creo que para jugar al fútbol es mejor en estas condiciones, el campo está rápido, para mi gusto es mejor jugar así que si no hubiese llovido y el campo estuviese seco. Sí, bueno, no creo que hayamos bajado los brazos, simplemente yo creo que es fútbol. Si aguantamos el 1-1 al descanso hubiese sido un partido completamente distinto, pero encajamos el gol nada más marcar nosotros, y al final eso te hace la diferencia.
3: Luis Ángel Firpo y Dirian Gen se enfrentan esta noche en un duelo decisivo por la tercera jornada del Grupo A de la Copa Centroamericana. El encuentro tendrá lugar en el Estadio Atlético Las Delicias. El cuadro pampero llega con la obligación absoluta de sumar puntos tras debutar con una derrota 2-1 como visitante ante Plaza Amador de Panamá. El cacique nicaragüense suma 3 puntos en 2 encuentros disputados. Comenzó de forma contundente goleando 4-2 a Plaza Amador, pero viene de caer 3-1 en su última presentación ante el vigente campeón Liga Deportiva Alajuelense. Con los costarricenses, Liga Deportiva Alajuelense, y los panameños, Plaza Amador, liderando provisionalmente el Grupo A con 6 unidades, una derrota para cualquiera de los dos que se enfrentan esta noche complicaría drásticamente sus aspiraciones de avanzar a los cuartos de final. Previo al partido, escuchamos al costarricense Marvin Solano, director técnico de Luis Ángel Firpo.
6: Partido para mucha suerte, pero tenemos un chance para ganar ante un muy buen equipo. Yo lo conozco muy bien, conozco la forma de trabajar su técnico, conozco el fútbol nicaragüense, trabajé ahí, y ha crecido. Igual que a veces, yo siento que a veces menospreciamos, por ejemplo, algunos sectores, al equipo panameño, o sea, es el tricampeón panameño, ayer lo demostró, 5, al subcampeón centroamericano le metió, y como he dicho otras veces, a veces se nos olvida que Panamá y El Salvador tienen una diferencia futbolística que queremos, y estamos trabajando los que estamos metidos en este ambiente por equilibrar, por pasarles, por mejorar, pero que a veces tarda un poco. Ellos fueron, nosotros fuimos, digo nosotros, con perdón, los salvadoreños a un mundial hace 32 años, la última vez. Ellos fueron hace 2 meses, y no solo hace 2 meses, había

0: ido al tras anterior, lo que tiene un nivel bastante positivo, y el equipo de nosotros no se vio menos. Entonces, pensando hacia eso, se nos da confianza para esperar mañana un muy buen juego y buscar el objetivo, que es la victoria.
1: Aquí está Alexander Vargas, el técnico de Dirian Heng.
2: Es compatriota mío, Marvin, lo conozco muy bien, conozco a Kevin Sancho también, que es el asistente, lo tuve como jugador. Marvin Solano, a través de los años en los equipos, se ha caracterizado por ser un entrenador que siempre le gusta la frente, que le gusta ser muy ofensivo, y créanme que hemos hecho un análisis muy bien de su equipo, un análisis también sobre él, de su idea de juego. Creo que es un equipo que en los partidos que hemos analizado, al plasmador le hizo una buena presión alta. Al principio creo que pudo haber conseguido uno o dos goles, no las concretaron, pero bueno, un equipo alegre que va siempre a hacia frente, que ataca con muchos jugadores. Creo que eso lo tenemos muy claro, y bueno, ahora nos toca mañana a nosotros tratar de neutralizar todas esas virtudes que tienen ellos y atacarles las falencias que como equipo tiene, igual que nosotros. Todos los equipos en el mundo tienen sus falencias, y creo que por ahí también nosotros tenemos que fortalecer para que no nos hagan daño. Pero bueno, creo que va a ser un juego sumamente importante para ambos equipos, sumar. Nosotros queremos sumar, ellos también quieren sumar, bueno, y ya depende de que hagamos las cosas para sacar los tres puntos.
1: Municipal Limeño está sancionado por FIFA con una prohibición para inscribir jugadores durante 3 mercados de fichaje, debido al incumplimiento de un contrato con el futbolista colombiano Leivin Johanne Balanta Fori. El representante del jugador, el argentino Diego Raguseo, confirmó que hasta el momento el conjunto cuchero no ha realizado el pago correspondiente. La cantidad ha subido a un monto de $140,000. De mi parte, nadie se me ha acercado a hablar. Lo que pasa es que, ya habiendo avanzado y cumplido todas las etapas, cada vez la posibilidad de algún tipo de acuerdo se complica más, explicó Raguseo. De igual manera, el representante detalló que Municipal Limeño no pudo apelar la decisión de FIFA debido a que no cumplió con algunos requisitos procesales. Raguseo también aseguró que existe disposición para dialogar y buscar un acuerdo entre ambas partes, aunque reconoció que el paso del tiempo ha reducido el margen de negociación. La Junta Directiva de Municipal Limeño señalaron que se encuentran a la espera de la respuesta de FIFA sobre el caso del jugador suramericano. En este jueves seguimos escuchando a Dani Gutiérrez.
3: Feliz. Contigo los días de playa.
4: Gracias, chico, gracias.

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5: Ahí está Negro Blas. 4:57 ya en el Ritmo Guanaco. Carolina. Pam, pam, pam, pam, pam, pam, pam. Joseph Lora.
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2: Y a las 5 de la tarde, 5 minutos, 5:05 ya en el Ritmo Guanajo en este jueves. Jueves 13 de agosto del 2026. La temperatura está marcando 76 grados Fahrenheit, 24 Celsius. Esta noche la temperatura mínima en 64 con cielos claros, mañana sol, alta temperatura en 82, día soleado. Mínima de 61 en la noche con cielos claros, el sábado otro día bonito, 81, soleado. Y en la noche mínima de 61. Se ve lluvia ya para el domingo por la tarde en un 20%, pero antes sol. El domingo amanecemos con sol, máxima de 81, en la noche nublado, con lluvias y 80% las posibilidades de lluvia. La temperatura mínima en 65 para la noche del domingo. Lunes amanecemos con lluvia en un 60%, pero después se arregla el día y tendremos parcialmente soleado, temperatura máxima de 78. 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Desde Montreal, salsa 514. Oki Palacios, el romántico de Montreal.
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0: hoy. Es la canela con el mix, homenaje a Willy Colón.
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0: Ey, no importa la situación, la crisis, la enfermedad, el problema más grande que estés pasando en tu vida, tranquilo, ponerle en las manos de Dios, confía en Él. Espera, Él te va a ayudar en el momento y lo decía lo mejor para vos. Sí, sí, sí, confía en Él, al 100%, ¿eh? Él te va a ayudar, ya vas a ver, ya vas a ver. Confía, confía en Él al 100. Y sabes otra cosa, que Dios te ama tal y como sos. Así como sos, Dios te ama. Nadie te puede amar como Dios te ama, ¿eh? Nadie en esta vida, en este mundo, te puede amar como Dios te ama. Increíble, créetelo de verdad. Dios te ama así como sos. Que Dios me los bendiga. Feliz tarde. Aquí estoy mañana de regreso a las 3:30. Mañana venimos regalando la comida cortesía del Santaneco, como lo hacemos todos los viernes. ¡Qué rico está esto! ¡Salud, pues!

0: Muy, pero muy buenas tardes, amigos Radio Escuchas. El placer enorme de estar comandando esta nave después de haber escuchado ese programazo de Ritmo Guanaco Internacional ya por tantos años acá en esta su estación, conducido siempre magistralmente por nuestro colega y amigo Daniel Gutiérrez. Pues ahora damos paso a esta programación siempre con el deseo de que la música que hemos seleccionado sea de su completo agrado. Es para nosotros un verdadero placer. Antes, siempre decirle a todos aquellos que están privados de la libertad por uno u otro motivo, pues que tenga paciencia y que no pierda la fe en Dios, que pronto sus problemas se solucionarán. Y aquellos que están adoleciendo de alguna enfermedad, pues siempre confíen en nuestro mejor médico, Diosito Santo, que es el que se encargará de hacernos esa cura que tanto necesitamos, que tanto necesitan aquellos que han perdido sus seres queridos, que Diosito Santo ha llamado a su presencia, pues nuestras condolencias, como en el caso de nuestro amigo David Martínez, mejor conocido como El Potorro. Pues este día fue llamada a la presencia de nuestro Padre Eterno Todopoderoso, su madrecita, allá en El Salvador. Pues desde acá nuestras condolencias a nombre de todos sus amigos, pues quienes hemos atravesado ese proceso. Sabemos que es duro, pero Dios tiene sus tiempos. Él es el que nos guía, nos tiene y nos llama. Así de que, Potorro, desde acá, a nombre de todos tus amigos, nuestro más sincero pésame. Siempre aconsejándote que te resignes y que es Dios el que decide nuestros pasos, y más que todo está agradecido por haberte dado esa madre tan linda que te acompañó, te quiso por tantos años. Y pues a toda la familia de nuestro amigo El Potorro, pues nuestra condolencia en este momento tan difícil. La vida es así, así de que recibe nuestro pésame. Pues así es como estamos comenzando la programación de este día, por supuesto, esperando, como decimos, que la música que nosotros acá seleccionamos sea de su completo grado. Ya sabe, nuestra línea de contacto, el 617-350-9931. Estamos acá para servirle. Recuerdo, esto es música selecta para un público selecto. Sí, ahora contaremos con la presencia de la Catrachita para esos, todos esos caballeros que están asiduos, que están deseosos, que estuvieron huérfanos de su voz acá en estos micrófonos por 2 semanas. Pues ya ahora va a estar presente ella y pues conducirá siempre con profesionalismo ese es su programa, La Catrachita Contigo, siempre agradeciendo a sus patrocinadores. 617-350-9931, nuestra línea de contacto. ¡Vámonos! Usted en la línea, dígamelo.
1: ¿Cómo estamos, Roberto?
0: Todo tranquilo, papá.
1: ¿Está haciendo? ¿Ya en las labores, comenzando?
0: Aquí estamos ya recién comenzando, aquí dándole candela ahí para abajo.
1: Aquí enfermito yo también, ya que estás hablando de los enfermitos, yo estoy enfermito.
0: No, pues hay que tener fe en Dios, ¿sí? La paciencia es una virtud, pero la fe es la que siempre nos debe acompañar.
1: Lo mejor, así, ¿no? Así nunca, nunca hay que perder la fe y la esperanza.
0: Eso es así, así de que pues ahí Diosito es nuestro médico y él sabrá cómo aliviar tus dolores.
1: Dolores, ok. Sí. Bueno, ahí sí cuando haya chancecito, a la medicina de amor, por favor.
0: Medicina de amor, cómo no,
1: sí.
0: Con gusto. Está bien, sigue disfrutando entonces.
1: No te acordás de mí, ¿verdad?
0: Pues de tantos y tantos.
1: Ya, yo sé, no, las voces son diferentes.
0: Oh, pues sí, imagínate.
1: Quedando pendiente ahí todavía con el Ice Coffee.
0: Ah, no, sí,
1: ya hace como unos 3-4 años, entonces eso no llega hasta ahí.
0: Me prometieron vino, café,
1: vino ya y todo eso.
0: De todo me han prometido, pero no me han traído nada. Yo creo que son los políticos me llaman, porque los políticos
1: sí
0: son así.
1: Son mentirosos, ¿verdad?
0: Sí,
1: ah, pues mira, sí,
0: prometen y no cumplen. No,
1: ahí sí dijiste la verdad.
0: Algún día se va a dar, no hay problema, yo soy paciente.
1: Sí. Bueno, pues sí. Ya no te quito el tiempo, pues hay mucha gente que te quiere hablar también. Va, pues, bueno, feliz tarde, mucho gusto oírte otra vez.
0: Igualmente.
1: Aunque siempre estoy ahí, no te llamo.
0: ¿Cómo no? Está bien, gracias.
1: El negro Blas, ¿ok?
0: Ok, está bien, gracias.
1: Bueno. Ah, pues feliz tarde.
0: Va. Igual, bye.

Así es, ahí pasamos con ese set. Ahí, por supuesto, alegrando esta tarde de este jueves 13 de agosto del año 2026. Así es, para nosotros un verdadero placer estar comandando esta nave y saber pues que ustedes están ahí sintonizándonos siempre con el ferviente deseo de que todo lo que acá colocamos pues sea de su completo agrado. Es nuestra intención, es nuestro objetivo, por supuesto, acá de los estudios de la WNR 1600 AM en su dial, a nombre, como siempre, en la consola principal, nuestro dinámico, activo, siempre sonriente, presente, dispuesto y decidido, nuestro ingeniero Mohamed, que es el que se encarga de otorgarnos la salida, de regular el sonido para que esta programación llegue a ustedes con nitidez en cuanto al sonido. Por supuesto, al micrófono, su servidor y amigo Roberto Velázquez, pues esperando que estén disfrutando esta su programación.

0: Roberto.
1: Usted en la línea, hágamelo saber.
0: Disculpa que te llame, pero se te está cortando mucho ahí el
1: ¿Sí?
0: fuera de la... se está saliéndote del aire, tienes que llamar a Mohamed. Pero bueno,
1: Va,
0: dale, ya
1: va,
0: te
1: está
0: llamo otra
1: bien.
0: vez, porque ya son
1: Va.
0: dos veces, una vez un poquito, otra vez un poquito.
1: Ok, está bien,
0: Pero está
1: gracias.
0: pendiente,
1: Está
0: va, pues,
1: bien,
0: va.
1: gracias, bueno.

Pues así es, aquí estamos haciéndolo todo lo posible para que el programa llegue a ustedes con nitidez, con claridad y pues por supuesto que ustedes estén disfrutando a plenitud de esta su estación, esperando pues por supuesto que todo lo que aquí colocamos sea de su completo agrado. Es nuestra intención, es nuestro objetivo.

Así es, ahí pasaba el cartel de Nuevo León con Pajarío, todo esto a través de su estación estelar acá, la WNR 1600, esperando que usted esté disfrutando. Nuestra programación es para nosotros un verdadero placer de saber de que usted está pues por aquí disfrutando de esta su estación. Pues ahí, si quiere, nos llama para hacernos saber cómo está la música, si está de acuerdo con lo que estamos poniendo, cambiamos de género. Bueno, la verdad que tantos géneros, tantos gustos y pues, por supuesto, el placer enorme de estar acá. A ver qué le parece este temita.

Pues usted dirá qué le está pareciendo la música, si está de acuerdo con el set que le estamos poniendo, pues si no, nos llama y nos hace saber qué le parece la música. Pues aquí, complaciendo peticiones, nos habían solicitado esto que dice así. No que no tronaba pistolita, vámonos. 617-350-9931, bajo la conducción de nuestro ingeniero Mohamed, ahí en la consola principal y al micrófono su servidor amigo Roberto Velázquez.

Pues así es, ahí quedaba complacido el caballero que nos solicitó medicina de amor. Seguimos por ahí para abajo cuando nos marca 81 grados. La verdad que está un poco bastante calientito, el sol es inclemente, pero esto es así, esto es Boston. Altas temperaturas en el verano y por supuesto en invierno. Bajas temperaturas es lo que nosotros queríamos, pues aquí estamos disfrutando de Estados Unidos, quería, le dicen a uno, pues ahí está tu Estados Unidos, ¿verdad? Pues aquí disfrutando, aquí nosotros haciendo todo lo posible por alegrarle la tarde a ustedes, que disfruten pues al máximo cada cual a su manera, pues, para nosotros un verdadero placer. Ya saben, como siempre, nuestra línea de contacto el 6173-5099-31. Usted sigue disfrutando. Ha saludado, sí, como no, allá a los del Zopilote Desplumado, allá con su gerente propietario Francisco Magaña, pues, y su gerente general, el señor Freddy Zapata. Pues anda iguaneando también allá la gerencia en Diversiones Reyes, pues allá el señor Reyes, también propietario de Diversiones Reyes, pues ahí está en conversación con el señor Freddy Zapata para ver si adquiere también la gerencia allá, pues ellos sabrán. Extensivo saludo a cada uno de ustedes con los que frecuentamos allá esas mañanas, allá en el Dunkin' Donuts, pues con quienes tengo el honor de compartir una tacita de café, pues a veces llego por ahí y no ando para el cafecito, pero siempre hay más de algún amigo que me dice, Roberto, venga y nos tomamos un café. A usted que me está escuchando también, cuando usted quiera invitarme un cafecito, pues estoy a la disposición, nada más me llama, me dice, Roberto, nos echamos un cafecito, pues bueno. Así de que usted siga disfrutando, sienta la alegría, recuerde. Lo importante es que usted siempre tenga esa sonrisa dibujada porque usted sabe que una sonrisa alumbra más que cualquier tipo de luz generada ya sea por el ser humano. La sonrisa es algo natural. Usted le sonríe a alguien por la mañana, le hace el día. Usted le sonríe a alguien por la tarde, se va a descansar con tranquilidad. O sea, es lo que usted nunca debe de perder su sonrisa. Recuerde usted, señorita, que siempre le he dicho que su sonrisa es lo que la caracteriza. Bueno, siga usted disfrutando. Ya sabe, cualquier petición la pueden hacer marcando el 6173-5099-31. Me habían solicitado esto que dice así, disfrútela.

0: tremendo gallo y dale pa' abajo.
1: Pues así ahí pasaba el gallo Tito Rojas con ese tremendo tema por mujeres como tú, por supuesto a través de esta su estación estelar. Aquí nosotros estamos para complacerles sus sus caprichos musicales siempre y cuando esté dentro de nuestras posibilidades. Aquí estamos nosotros para servirle. Aquí me mandaron una notita que querían esta cancioncita, pues aquí están para complacer, hermano. Me dijo que no dijera el nombre de quién ni para quién. Bueno,

Pues ahí quedaba complacido simplemente el caballero que nos llamó, me dijo, colóqueme esa cancioncita que como que sí, como que no, pues aquí nosotros estamos para complacer. Y otro que me dijo, muy, si me puso salsa, póngame algo, el gran combo, me dijo que con Frankie Ruiz en primera voz. Bueno, pues aquí estamos nosotros para complacer. Aquí, ¿qué más? Si usted ha estado en Nueva York, usted sabrá esto que dice así.

Pues ahí pasaba un verano en Nueva York con la gran institución musical, el Gran Combo de Puerto Rico, pues aquí tratando de complacer a cada uno de ustedes que nos llaman y nos hacen el honor de sintonizarnos. Para nosotros un verdadero placer siempre estar comandando esta nave, sabedores de que ustedes están junto a nosotros disfrutando, usted escuchando y nosotros colocando esta música. Me solicitaron algo de El Salvador con este grupo. Usted sabe cómo se llama este grupito. Me llama y me dice.

Pues así es, ahí estamos tratando de complacer de poquito a poquito. 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Así de que nosotros pues aquí estamos tratando de sabré que usted está disfrutando de esta su programación, de que esta tardecita, pues ahí el calorcito le está llegando. Son las 6 y 21 en nuestro estudio. Las 6 de la tarde pasó 21 minutos, haciendo aquí tiempo para mientras viene la catrachita a hacer, pues, por supuesto, acto de presencia y conducir ese programita que a ustedes tanto le gusta. Me pidieron esta piececita musical en una versión completamente diferente. Usted sabe que esto es de El Caballero Español, pero que aquí la tenemos en una versión completamente diferente. Vamos a ver si le gusta. Nos llama y nos hace saber.

Pues ahí se lleva de la letra del maestro José Luis Perales esta piececita musical, pero ya con el cartel allá en tipo, pues con banda, esperando que usted esté disfrutando. Sí, bueno, saludando a nuestro colega y amigo Edgar de la Cruz, ese caballero que hace acto de presencia aquí todos los días, de lunes a viernes, con el show de Carlos Guillén, pues que a veces le toca a él estar ahí en los controles. Él sabe que es una tarea ardua, pero que la verdad que con las llamadas y los mensajes que ustedes nos mandan, con eso es más que suficiente. Pues sí, como no, saludándonos, el señor Edgar de la Cruz nos hace saber de que saludemos, ¿no? Como no, con gusto, saludando, dice, para Germán, para Nadia y para doña Adriana y sus nietecitos que están allá disfrutando en el jardín. No, pues dice que está en recuperación nuestro amigo Edgar, pues será del corazón, porque este muchacho es bien, pero bien enamorado. No, el placer enorme, pues ahí es, con mucho gusto el saludo, don Edgar, para ahí, para los de El Jardín, como mencionamos anteriormente, para Germán, para Naria y doña Adriana, junto a sus nietos. Aquí les mandamos algo a nuestra querida Colombia. A ver si saben el título de esta piececita musical.

Pues así es, ahí pasaba, ahí estaba el saludo para nuestros amigos allá en el jardín. Pues por supuesto, y que siga disfrutando allá en Brighton, esa ciudad tan bonita, allá nuestro amigo Edgar de la Cruz. Y pues que se recupere, verdaderamente dice que está en recuperación médica, pues que pronta recuperación. Y siempre nuestra querida y bella y hermosa Colombia. Pues pidiéndole a Diosito Padre Eterno Todopoderoso que pueda pues de alguna manera apaciguar ese dolor que están atravesando nuestros hermanos colombianos por ese terrible tragedia pues que la naturaleza les ha castigado pues con ese terremoto pero aquí desde nosotros enviando las oraciones para que nuestros hermanos colombianos de a poquito puedan irse restableciendo, siempre confiando en nuestro Diosito que les dará la fuerza para poder seguir adelante. Así de que siempre nos quedamos con esta musiquita de nuestros hermanos colombianos, esa música que por años, años alegró nuestras ciudades, alegró nuestras casas. En aquellos diciembre, aquel lejano pasado, pues sí, imagínense este caballero que les habla aquí, pues cuenta con 71 años, con la bendición de Dios, bien ganaditos, bien vividos, y pues aquí para nuestros hermanos colombianos.

Ave María, pues hombre, mejor dicho, qué hermosura, qué acordeón más sabroso, ¿no? Ahí Celedón, bueno, ¿qué más se puede pedir Celedón y Zambrano ahí con esa tremenda interpretación? Bueno, mejor dicho. No, no, pues mi amigazo de la Cruz, a ver cuando quiera me invita al jardín, ahí pues ahí me queda, ahí un paso, a un... Ahí gateando me voy. Pues si quiere, mañana nos vemos ahí en el jardín. No, pues saludándolo, pues esperando que se mejore. Acá nosotros estamos, pues por supuesto, tratando de que usted esté en esta tarde, pues disfrutando a plenitud nuestra programación, que verdaderamente es un honor, es un placer. Recuerde, la estación que usted debe sintonizar todos los días, a cualquier hora, es esta, la 1600, porque aquí este su servidor se aparece en diferentes programas. Pues tengo el honor de que diferentes programadores me llaman cuando tienen alguna emergencia. Pues aquí estoy ya haciéndoles saber de antemano que el domingo próximo estaré cubriendo a nuestro amigo y hermano Miguel Anderson, de su programa Entre Farándula y Política Actual. Aquí va a estar este caballero, porque él se va a encontrar, como él ha sido nombrado el mariscal, en las festividades del Festival Dominicano. Él estará directamente desde el lugar de los hechos y pues yo estaré aquí comandando esta nave. No, pues esperando que ustedes estén disfrutando a plenitud. Para nosotros un verdadero placer. Usted sigue disfrutando cuando el reloj nos marca a las 6 de la tarde, pasados 39 minutos acá en nuestros estudios.

0: Pues así es, ahí pasaba ese gran éxito. Si no te hubieras ido, pues por supuesto en una versión completamente diferente. No, pues acá nosotros estamos tratando de complacer peticiones a todo lo que da para que ustedes se sientan alegres, se sientan felices, disfruten a plenitud de esta su programación. Recuerde nuestra línea de contacto al 617-350-9931. 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No, pues me solicitaron otra piececita aquí, me mandaron a decir, por supuesto, mire que, y bueno, Colombia es Colombia y Colombia está de duelo, pues vamos a tratar de alegrarle a nuestros hermanos colombianos. Me solicitaron esto, que no sé, a ver si me llama alguien y me dice cómo se llama esta piececita musical.
1: Le acaban de herir el corazón.

0: Bombera.
1: ¿Aló?
2: Usted en la línea, hágamelo saber, dígamelo.
1: Los Diablitos.
2: Esos meros son los Diablitos haciendo diabluras con ese tremendo que te ve. Mejor dicho, hermano, aquí lo que necesitamos es un buen trago de puro aguardiente, hermanito. Tráigamelo.
1: ¿Le puede complacer con una canción?
2: A ver, dígame cuál es.
1: ¿Puede poner ranchera o solo romántico?
2: Usted dígame cuál.
1: Vieron llorar un hombre de Vicente.
2: Vamos a ver, pues, ahí vamos a hacer todos los que vamos a llorar. No voy a dejar solo. Sí. Siga disfrutando. Bueno.
1: Sí. Bueno. Gracias, man. Bueno. Gracias.

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2: Pues no, ahí estamos complaciendo a todo lo que va a esperar. Ya dentro de pronto vendrá la Catrachita. Pues estamos esperando que haga acto de...

0: hágamelo saber, dígame. Hello, dígame.
1: Aló.
0: Dígamelo.
1: Mi hermano Roberto.
0: El mismo, auténtico, único y original, dígamelo.
1: Te saluda tu pana, tu chochera, tu causita, tu cuate, tu parcero y alero, y el exótico, peculiar y renovado Edgar de la Cruz, aquí por aquí, saliendo en tu programa exclusivo, el programa de la Catrachita.
0: Sí, ya ella está en camino, ya estará por acá, ella comienza a las 7.
1: Sí, sí, mi hermano, no, qué bueno, un saludito para ti y para toda la audiencia que te está acompañando esta tarde tan bonita con el sol que nos alumbra todavía, después del eclipse, obviamente, el día de ayer. Y fíjate que estoy aquí con el cuñado, que es puro petenero de allá de Guatemala, y me está diciendo que te pide una canción. Le dije, déjame, yo lo voy a llamar, yo sé que te va a complacer si se puede. ¿Cuál es la canción, cuñado?
0: ¿Cuál quería?
1: Triste recuerdo de Antonio Aguilar. Yo no sé por qué estará sufriendo de mí, hermana, lo va a pescuecear ahorita aquí.
0: Hermanos, tenga cuidado, que ese perro es bravo, hermano, ese perro es bravo. Sí. No.
1: Ay, ay, ay, mi
0: triste,
1: hermano.
0: Triste recuerdo, ¿ah?
1: Triste recuerdo de Antonio Aguilar, mi hermano, y que pases una linda tarde.
0: Igualmente, sigan disfrutando entonces.
1: La familia visitándolo a uno, que está uno recuperándose de la salud, mi hermanito.
0: Bueno, qué bien. Bueno, adelante. Dios es el mejor médico. Aférrese a Dios, que con él tenemos todo.
1: Así es, mi hermano Roberto. Bueno. Un abrazo y salúdame a la Catrachita cuando venga.
0: Cómo no, con gusto. Bueno.

Y ustedes recordarán, por supuesto, esas baladas. Imagínense, Rafael Marcos de España, hace cuánto tiempo esa piececita musical, pues ya en una versión completamente diferente, pero que pues tratando de adaptarse a hoy en día, pues qué mejor, ¿no? Para que ustedes pues tengan un... Quienes no sabían, pues ese es un tema de Rafael Marcos de España de aquel día. Imagínense cuánto llovido desde aquel día para acá. Me recuerdo, todavía estaba en la escuela yo cuando este caballero estaba con ese éxito desde aquel día. Pues no, pues complaciendo a nuestro hermanazo allá de Edgar de la Cruz, pues a su cuñado, dígale que no, lo que se consigue un casco eso que usan los de fútbol americano, porque si quieren darle con la cacerola en la cabeza, pues ahí ya está protegido, ¿me entiendes? No, pues ahí complaciendo al cuñado de nuestro hermano de la Cruz, Edgar, pues aquí le va. Aquí sus palabras son éxitos para mientras hace acto de presencia la Catrachita.

Pues ahí quedó complacido el cuñado, esperando pues que no vaya, le va a tocar dormir en el sofá ahora, lo van a mandar para el cuarto de huéspedes. Bueno, no, pero aquí de parte de nosotros aquí, Edgar, para que el cuñado ahí que le ponga el contragolpe a su hermana ahí para que diga, no, te dedico esto también. Directamente de Colombia, tierra querida, himno de fe y alegría para el mundo, el físicamente desaparecido Rafael Orozco con el binomio de oro y esta piececita musical que nos dejara aquí solamente para ti. ¡Ja, ja! ¿Cómo de que no?

Así es, ahí pasaba el binomio de oro con Rafael Orozco y ese tremendo tema solo para ti. Así que desde Colombia para el mundo, ahí pasaba esa hermosa pieza musical. Estamos esperando la llegada de la Catrachita, que está haciendo ya, dice que está tratando de estacionar su nuevo 741 BMW, que anda ahora a las... Catrachita, pues ella es, cambia vehículo cada rato, ahora anda un 740i, así es de que está buscando estacionamiento. Para mientras, ahí complaciendo lo que me solicitó, esta piececita, vieron llorar a un hombre. Yo como estoy solo acá, nadie va a ver llorar. Ahí lo acompaño, vámonos.

Pues ahí quedaba complacido el caballero cuando se llamó con Miraron llorar a un hombre. Aquí seguimos con Vicente Fernández y esto que dice así.

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1: Así es, y para mientras viene la catrachita, les seguimos poniendo otra más. Le seguimos poniendo, colocando música alegre por ahí para que usted la disfrute.

Recuerden, ya esta promoción es, le pertenece a la Catrachita, ¿no? O sea, toda esta música que estamos colocando es gracias al programa de nuestra amiga Dania la Catrachita, que está haciendo, pues, estacionando. Dice que, por cierto, encontró el puente levantado. Ustedes saben, esos puentes tan tanto que nos ocasionan problemas, ¿no? Y casi siempre cuando uno viene un poco recortado de tiempo es que sucede eso. 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Para mientras usted se tome el tiempo de ver qué va a pedir, pues ahí va a ver la sensual y delicada silueta de la Catrachita paseándose ahí por toda esa pista. Usted le dice: quiero que me complazca con esta canción. Pues ahí la Catrachita le dice: no hay ningún problema, quiero que hagamos un dúo. De igual manera, no es la Catrachita, es puro y todo amor. 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Ahí la Catrachita le pone el hombro para que usted se desahogue y le cuente sus penas. Ahí a ella le tira una cancioncita que se adapte a sus circunstancias, y de igual manera se han enamorado, pues ahí la Catrachita le dice: no se preocupe, que aquí estamos para complacerle. La música que usted seleccione, ahí la Catrachita lo va a complacer. Recuerde, los viernes en Casa Mariachi, en el 49 de la Everett Avenue, y los sábados y domingos en la esquina Mariachi. Vámonos, me dije la Catrachita, póngame de música todo lo que da. Bueno, ahí vamos.

0: suficiente.
1: Buenas tardes.
0: Y para mí ya no te soy indiferente.
1: Buenas tardes, mi gente bonita, ¿cómo están? Ya estamos por aquí en cabina de radio. En vivo y en directo con Dani Azucatrachita. Recuerde que usted puede llamar al 617-350-9931 y pedir su canción favorita, por supuesto. Escuchando Los Cardenales de Nuevo León, Necesito Decírtelo. ¡Ay, chiquito! Complaciendo esta noche. Bueno, gracias a todos aquellos que me han dicho que hora llega Catrachita. Pues ya estamos aquí en cabina. Recuerde que pueden enviar su petición por la página de Facebook, Dani Hernández la Catrachita, por Instagram, Dani Hernández la Catrachita, o vía WhatsApp al 857-258-4039. O marcar directo a cabina al 617-350-9931 y con gusto estaremos complaciéndoles. Por supuesto, también quiero darle la bienvenida al caballero. Vamos a ver si lo tenemos ya al aire. El 3. Llegó con nosotros el señor Noname. Bienvenido.
2: Gracias, gracias, Catrachita. Gracias por invitarme nuevamente. Aquí estamos dándole ready. Gusto. Listo,
1: dándole gusto al gusto. Y qué mejor que darle el gusto al público, señores. Así es que vamos a terminar esta rolita para complacer a mi gente hermosa de Colombia, que le mando muchos abrazos y muchos saludos. Y nos vamos a ir con esta rolita, El Precio de tu Error.

0: Así estamos complaciendo, mis amores, con esta rolita de Zahir Gute, El Precio de Tu Error. Complaciendo con mucho cariño, de parte de Dani, su catrachita, por supuesto, y ya. Mandamos saluditos para Marisol, que está en sintonía en la ciudad de Chelsea, y a Steven, que está en la ciudad de East Boston. Gracias por estar en sintonía, mis amores. También quiero mandar saluditos para mi gente hermosa de Colombia, que está ahí activada, y ahí le mandamos la rolita, el Andariego, señores. ¿Qué me puede decir usted, señor Nonen? ¿Cómo lo está pasando esta noche?
1: Riquísimo, riquísimo. Aquí al lado tuyo, viéndote, haciendo este programa, que es excelente, me encanta.
0: Eso, me llega, me llega. ¿Dónde vamos a estar presentándonos mañana, antes de poner la rolita?
1: Vamos a estar en casa
0: 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Se me hace que usted va a tu casa restaurante a visitar otra cipota. No se preocupe, hombre, que aquí estamos en vivo y en directo, y eso no hay rollo, ¿va, mis amores? 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Y nos vamos con esta rolita complaciendo a nuestra gente linda de Colombia hasta la zona de River.

Estamos complaciendo con un poquito de salsa, mi gente hermosa de Puerto Rico. También mandamos saluditos para nuestra gente linda de Italia que está en sintonía. Steven, saluditos, manejando con cuidado. Gracias, gracias por estar ahí en sintonía. Thank you so much.

0: Bueno, mis amores, quiero mandar saluditos hasta Jamaica Plain. Complaciendo a Doña María con Gotas de Lluvia del Gran Combo. Así es que muy encantada, señorita, que usted esté en sintonía con la Catrachita.
1: La 02130, JP.
0: En el programa La Catrachita Contigo. Complaciendo hasta Jamaica Plain.

Bueno, mis amores, quiero mandar saluditos al caballero que está en sintonía, me acaba de decir, y entonces no hay Chuy para esta noche. Saluditos, mi Chuy, te mando un fuerte abrazo, gracias por estar siempre en sintonía con la Catrachita. Y en un ratito venimos con tu rola, claro que sí. Vamos a complacer Fabricando Fantasías, saludando al señor Elvir hasta la zona de East Boston. Complaciendo, fabricando fantasías. ¡Sale! ¡Sale!

Bueno, y si estamos complaciendo con Tito Nieves, Fabricando Fantasías. Y quiero mandar saluditos para Angelo, que está en sintonía. También mandamos saluditos para el señor José Martínez hasta Rhode Island. Nuestro jefecito está en sintonía, así que saluditos hasta Montecristo. Rhode Island, claro que sí. Gracias, gracias por estar en sintonía. Nos retiramos de allá, mis amores, porque nos salió trabajito cerca de casa. Pero siempre los amo y los tengo en mi corazón. Montecristo está dentro de mi corazón. Mandamos saluditos para Mr. Chuy, complaciéndole esta noche. ¡Somos los que somos! ¡Claro que sí! Y luego venimos por ahí con nuestros anuncios. ¡Claro que sí!

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0: 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Así es que todos son bienvenidos y seguimos complaciendo con mucho cariño para ustedes. Esta noche tenemos un cumpleañero. Vamos a estar dedicándole las mañanitas en un ratico.

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1: Bueno, mis amores, quiero invitarlos para este 16 de septiembre, que estaremos en la ciudad de Nueva York. Estaremos cantando para el gran galán y artista Juan Gil. Él es el presentador de Despierta América y también ha participado en muchas novelas. Y pues soy una de las invitadas especiales para cantar para él. Así es que tengo muchos tickets para regalar por si alguno de ustedes quiere viajar con nosotros, conmigo. Tenemos tickets, ¿ok? Puede traer su novia o su esposa, también pueden acompañarnos. Solo tiene que dejarme saber al 617-350-9931 o me deja saber en la página, se va a mi página Dani Hernández, la Catrachita, y me dice: Catrachita, queremos acompañarla. Y con mucho gusto, pues estaremos viajando junto a ustedes hacia la ciudad de Nueva York. Estaremos por allá con Julián Gil. Él va a visitarnos desde Puerto Rico y pues soy una de las invitadas para cantar en ese evento.
2: Sos muy afortunada.
1: Claro que sí. Evento. ¿Tú sabes quién es? ¿Sabes quién
2: sí, es? Claro, claro. Es un famosísimo actor,
1: sí,
2: cantante y ha estado en muchos eventos.
1: Sí, y también es en muchas telenovelas.
2: Sí, también es correcto, actor.
1: Sí, es actor. Se lleva muy bien, uno de los mejores amigos del actor que hizo la telenovela El Gran Capo. Sí, uno de sus mejores amigos.
2: Tú también vas a estar él ahí, ¿no?
1: Ah, primeramente Dios, es uno de los invitados sorpresa. Esperamos que sí llegue, porque a veces dicen, sí, vamos a llegar, o los invitan, y a veces pues ellos, debido a sus trabajos, no, pues...
2: Y a veces, por sus no se puede. Agitados,
1: imagínate, me pasa a mí, a veces no puedo llegar. No, digamos, ellos que tienen más chamba que yo.
2: Lo que pasa es que tú eres una mujer bastante, bastante ocupada.
1: Gracias a Dios, sí.
2: Siempre ocupado.
1: Bueno, mis amores, seguimos complaciendo y nos vamos con Turiza. Dividimos. ¿Qué pasó? ¿Cuándo se terminó el amor que no nos dimos cuenta? Uy, qué miedo.

0: Bueno, si estamos complaciendo, mis amores, con Manuel, con Dividimos, con este nene, ¿cómo se llama? Con Nio García, Nio García. Vamos a complacer ahorita con un cumpleañero. ¿Qué es que está cumpliendo años?
1: Un saludo muy especial para Roberto Cano.
0: Uno, dos, tres. ¡Feliz cumpleaños! Que Dios te bendiga grandemente. Que Dios te bendiga grandemente. ¡Feliz, feliz cumpleaños! Roberto Cano.
2: Roberto Cano está en Rhode Island.
0: Bueno, otra vez. Uno, dos, tres. ¡Feliz cumpleaños!
2: Felicidades, Cano. Felicidades, Cano.
0: Tiene que ponerse activo, chihuincito. Y nos vamos con esta rolita.